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0: Son las 6:36.
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2: 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El balón diseñado para rendir un homenaje a los tres países anfitriones. Su diseño tiene una base blanca con patrones en azul, verde y rojo. Colores muy representativos de cada país. Además, una estrella, una hoja de maple y, por supuesto, el águila mexicana. Trionda además incorporará una tecnología que permitirá mandar 500 señales por segundo al VAR, conociendo su velocidad y distancia recorrida en cada momento. 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

0: Son las 6:50. 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

encuentro fue el primer penal marcado en la historia de esos torneos, siendo Manuel Rosas el encargado de anotarlo. 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
3: ¿Recuerdas la última vez que te reíste tanto que te dolió la panza?
4: ¿O esa tarde en que comiste con toda tu familia y sin saber por qué sentiste que todo estaba bien en el mundo?
3: Eso que sentiste tiene nombre, tiene ciencia, y aunque parezca increíble, se puede medir. Hoy hablamos de la felicidad. La Organización Mundial de la Salud dice que la felicidad no es solo una emoción bonita. Es un estado que causa bienestar, que alarga la vida y que nos protege frente al estrés, la depresión y los golpes duros que trae la existencia. La felicidad involucra emociones positivas que nos ayudan a mantener relaciones sociales y laborales más sanas. No es que los felices no tengan problemas, es que cuentan con herramientas emocionales para enfrentarlos sin quebrarse. Según el Informe Mundial de la Felicidad 2025, impulsado por la ONU y la Universidad de Oxford, México entró por primera vez al top 10 de los países más felices del planeta, en el lugar número 10 entre 147 naciones. Sí, lo escuchaste bien. El país que inventara el taco, la fiesta de 15 años y el no te preocupes, todo se arregla, resultó ser de los más felices del mundo.
4: Y no es casualidad.
3: Este informe mide cosas como el ingreso, la salud, el apoyo social, la libertad, la generosidad y qué tan libre de corrupción se siente la gente. Pero los investigadores descubrieron algo que a los mexicanos no suena familiar.
5: Y por acá están saliendo las tostadas, están los chiles, no pueden faltar los chiles porque si no, ¿qué tenemos ahí, jóvenes?
3: Compartir la mesa con otros es uno de los factores que más felicidad genera. Comer acompañado, tener a alguien de confianza para los momentos difíciles, saber que no estás solo, eso que en México hacemos casi sin pensarlo, resulta ser oro puro para el bienestar. Ahora, la ciencia también se ha transformado. Durante décadas, la psicología se enfocó casi exclusivamente en estudiar lo que nos hace sufrir: las enfermedades mentales, la ansiedad, la tristeza profunda. Pero a finales del siglo XX surgió un nuevo enfoque llamado psicología positiva, que le dio la vuelta a la moneda y se atrevió a preguntar: ¿qué nos hace fuertes? ¿Qué nos hace convivir mejor?
4: ¿Y qué experiencias nos llenan de sentido?
3: Estos estudios también buscan identificar los obstáculos que nos impiden sentirnos bien y cómo superarlos para vivir en armonía. Y en México ya tenemos quien estudie esto de cerca. Desde 2018, la UNAM cuenta con un laboratorio de la felicidad, ubicado en el Centro Regional de Investigaciones Multidisciplinarias en Cuernavaca. Ahí se investiga cómo construir bienestar en escuelas, familias y comunidades. Trabajan con terapia del reencuentro, talleres de manejo de emociones y algo tan sencillo como revolucionario: promover el buen trato entre las personas. Cada persona construye su felicidad de manera distinta. Sí, pero la ciencia ya nos confirmó un secreto que las abuelas de este país siempre supieron: la felicidad no está en tenerlo todo, sino en compartir lo que se tiene. Así que hoy, antes de dormir, manda ese mensaje, haz esa llamada, comparte esa cena. Porque ser feliz, más que un golpe de suerte, es un acto que se cultiva. todos los días con los demás. Con información de Una Mirada a la Ciencia, publicación de la Dirección General de Divulgación de la Ciencia de la UNAM. Les saluda Mónica Genis.
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0: Son las 7:40.
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1: Son las 7:52. 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

Cuando Elena, la hija de una amiga, terminó su tesis en apenas 3 meses, después de haber tenido un año completo y no avanzar nada en ese tiempo, me vino a la mente una historia muy parecida que quiero compartir. En el verano de 1830, el escritor Víctor Hugo tenía un plazo de entrega muy ajustado y estaba retrasado. Un año antes, el autor le había prometido a su editor un nuevo libro y en lugar de escribir, verdaderamente se dedicó a 1000 cosas que nada tenían que ver. Frustrado, el editor le fijó una fecha límite de menos de 6 meses. Ya con ese plazo, Víctor Hugo tuvo que ingeniárselas. Reunió toda su ropa y pidió a su asistente que la guardara bajo llave en un cofre. Se quedó solo con una especie de bata y ello lo llevó a permanecer en un estudio y escribir. ¿Qué escribió? Nada menos que El Jorobado de Notre Dame, que se publicó un mes antes de la fecha establecida. Los seres humanos procrastinamos desde hace siglos. De hecho, el problema es tan atemporal que filósofos griegos como Sócrates y Aristóteles inventaron un término para describir este tipo de comportamiento. Lo llamaron acracia, que viene del griego kratos, poder, y la a, que es privativa, significa falta de control o de dominio. Es la debilidad de la voluntad o la tendencia a actuar en contra de nuestro mejor juicio. ¿Te ha pasado? La acracia es el estado de actuar en contra de tu buen juicio. Es cuando haces una cosa aunque sabes que deberías estar haciendo otra. Traducido libremente, se podría decir que la acracia es un tipo de falta de autocontrol, aquello que te impide llevar a cabo lo que te propones. Procrastinamos por distintas razones y muchas se relacionan precisamente con la acracia, esa tendencia que tenemos de actuar en contra de lo que sabemos que es mejor. Es una suerte de actuación contra el mejor de nuestros juicios, posponer nuestras tareas a sabiendas de las consecuencias negativas. Es claro que preferimos actividades que nos brindan placer rápido, como las redes sociales, las series o la comida, en lugar de realizar tareas que requieren nuestro esfuerzo y cuyos beneficios llegarán en un futuro quizás cercano. Además, también juegan las emociones negativas que se asocian con la tarea, es decir, si pensamos que algo es aburrido, complejo o estresante, lo postergamos para no sentir ese malestar. ¿Qué ha pasado? Entonces, la procrastinación es en esencia ceder a la acracia, dejar que el deseo inmediato gane sobre la razón. Te voy a compartir algunas estrategias prácticas para resistirte a esa falta de autocontrol. Primero que nada, es importante entender que la acracia domina nuestras vidas debido a un término que se denomina inconsistencia temporal. Es decir, la tendencia de nuestro cerebro a valorar las recompensas inmediatas por encima de las futuras. Si partimos de esto, si sabemos que la mente se resiste a lo grande y abstracto, una estrategia sería, por ejemplo, dividir la tarea en partes pequeñas. Te sugiero que empieces con un paso mínimo. Escribir una página, ordenar un cajón. Si la acracia surge porque el cerebro prefiere las gratificaciones rápidas, te recomiendo que luego de una parte de trabajo te des un premio. Toma un café, un descanso corto, escucha tu canción favorita. Encrateia, y este término fue acuñado por Aristóteles y se refiere a tener poder sobre uno mismo. Significa autodominio, fuerza interior y capacidad de actuar conforme a la razón, aunque nuestras pasiones nos quieran llevar en otra dirección. Con ello logramos coherencia, disciplina y verdadera libertad interior. Logramos, sin duda alguna, sentirnos mejor, lo que nos hará vivir mejor. ¿Tú qué opinas?

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1: Cuenta la leyenda que cada que nos escuchas piensas en boletos.

sabemos que hay tres atajos para ser felices: ser auténticos, ser agradecidos y amar. El primero de ellos se basa en que entre más congruencia tienes con lo que crees, con tus valores y con quien en verdad eres, más cómodo te sientes dentro de ti mismo. Veamos. Si en este momento llegara el genio de la felicidad y te diera a escoger entre ser feliz o ser auténtico, ¿qué dirías? Esta pregunta la ha hecho el Dr. Robert Holden, autor de Happiness Project, a diversos grupos de estudio. La respuesta en promedio es que 60 de cada 100 personas escogen ser auténticas. Cuando a los encuestados se les pide una razón, la más común es que una persona no puede ser inauténtica y feliz al mismo tiempo. Cuando perdemos contacto con nuestro verdadero ser, cuando pretendemos ser alguien que no somos, cuando actuamos en contra de lo que creemos, nos engañamos. De hecho, podemos llegar a creer que otro tipo de cosas son las que nos hacen felices y pasar largos años en trabajos o relaciones que no nos satisfacen y ahogamos nuestras frustraciones entonces con compras, comida, alcohol, drogas o scrollear, de tal manera que nos acostumbramos. Lo malo es que con el tiempo ya no diferenciamos entre el gozo y la tristeza. Es cierto que si bien puede no ser el caso de todos, muchos todavía estamos en el camino de conocer cuál es nuestro ser verdadero y auténtico. Una clave que nos puede ayudar, si lo pensamos un momento, es darnos cuenta de que cuando más felices somos es cuando estamos entre amigos, en especial con los de la infancia, con quienes no hay máscaras. O bien, cuando sentimos que de alguna manera nos conectamos con la naturaleza o con la divinidad. Y esos pequeños momentos de gozo nada tienen que ver con las metas profesionales o las posesiones. Con frecuencia, el deseo de impresionar a otros provoca el olvido de que lo que en realidad importa e impacta es ser auténticos. Eso sí impresiona, solo que atreverse a ser uno mismo cuesta. Y paradójicamente para ello, solo requerimos convencernos de una cosa: nuestro verdadero ser ya es perfecto y no hay nada que perder. Te invito a reflexionar y renovar tu decisión de tener una presencia menos editada, menos empacada, menos temerosa, menos a la defensiva y menos autopromotora. Tal vez así lleguemos a los 90 o quizá a los 100 años con serenidad, belleza y sobre todo el cariño de quienes nos rodean.

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1: Con un escuadrón de locutores. Siempre en posición de entrar a

reportero, oye, regresa a crecer Germán de la mano de Giovanni Ayala. De hecho, Giovanni Ayala es quien cuelga el nuevo video que lleva por nombre Bien Odiado. Es un sencillito en donde invita a crecer Germán.

frases resuenan, la regué, le fallé. O sea, algo que se frustró por una mala decisión, por un mal comportamiento, y están tratando de corregir. Una vida dura la que ha llevado a crecer Germán. También Giovanni Ayala dice, pues aquí también hay dolor y sufrimiento que inspiran a componer estas melodías bien llegadoras, porque ¿quién no? Como dijeron, ¿verdad? Por ahí, que levanté la mano. El que no ha sufrido, el que no ha llorado. O sea, la neta, es lo que inspira a muchos músicos. El regreso de Crecer Germán, de la mano del buen Giovanni Anaya. Están presentes en el flashazo grupero con el reportero. ¡Corta!

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0: Son las 9:38.
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2: ¿Te ha pasado que viajas o ves algo que hacen en otro país y piensas, ¿por qué hacen esto? Y luego, sin darte cuenta, te termina pareciendo increíble o curioso. Así que hoy vamos a recorrer el mundo, pero no con mapas ni mucho menos en internet, sino con costumbres que a primera vista suenan raras y que esconden historia, cultura y hasta lógica. Imagina, por ejemplo, que estás en Japón, sentado frente al jardín zen y unos deliciosos fideos te acompañan. Y empiezas a escuchar a todos que sorben fuerte. En muchos lugares eso sería pésima educación. Más allá es todo lo contrario. Ese sonido significa que la comida te gusta, que la disfrutan, incluso ayuda a enfriarla. Lo que aquí incomoda, allá comunica. Por ejemplo, en Dinamarca, si eres soltero y cumples 25 años, prepárate. Porque tus amigos o familiares pueden atarte a veces a un poste o a una silla y cubrirte con canela en polvo. Y data de una tradición antigua conocida como Canel Tradition, que marca a quienes no se han casado. Existe aproximadamente desde mediados del siglo XX, aunque sus raíces culturales podrían ser más antiguas. Suena extraño, pero también es una forma divertida de celebrar y reírse juntos, sin perder ese toque de complicidad entre amigos. En Alemania, por ejemplo, existe una costumbre curiosa, y es que antes de casarse, algunas parejas celebran el Polterabend. Familia y amigos llevan objetos de losa o cerámica, platos, tazas, macetas, y los rompen en el suelo frente a los futuros esposos. Ellos deben de limpiar todos los residuos juntos. Pero ojo, porque también hay reglas en esta tradición. No se rompe vidrio, porque eso se considera de mala suerte. Tampoco espejos, no, bueno, peor aún. Solo cerámica o porcelana. El mensaje es claro. El matrimonio implica trabajo en equipo, incluso cuando hay caos. Y si hablamos de sorpresa, en Corea del Sur, escribir el nombre de alguien con tinta roja puede interpretarse como una señal de muerte o mala suerte. Por eso, evitan ese color en contextos personales. Lo que para algunos es solo estética, para otros tiene un peso simbólico muy fuerte. En Escocia, durante ciertas bodas existe una tradición bastante ruda y llamativa que la llaman blackening. Días antes de la boda, amigos y familiares secuestran a la novia, al novio o a ambos y los cubren con una mezcla desagradable de cosas como melaza o jarabe, harina, huevos, plumas, incluso basura o lodo. Para después pasearlos por la calle o el pueblo y que todos los vean en ese estado. Su objetivo, aunque suene extremo, tiene un significado simbólico. Preparar a la pareja para soportar momentos difíciles. Demostrar que después de pasar por algo incómodo o humillante, pueden enfrentar cualquier problema en el matrimonio. También funciona como una especie de prueba de resistencia emocional. La idea no es humillar, sino prepararlos de manera simbólica para enfrentar juntos cualquier dificultad. Otro caso curioso es en Etiopía. Ellos comparten la comida en la boca del otro con la mano. Y si alguien literalmente te da de comer, reflejando confianza y cariño, se llama gursha. Y mientras más grande es el bocado que te dan, mayor es la muestra de aprecio y cercanía emocional. Algo que a muchos podría incomodar, allá fortalece los vínculos. Ahora piensa en esto, ninguna de esas costumbres es correcta, entre comillas, o incorrecta. Solo son distintas. Y ahí está lo fascinante, porque al final lo que para ti es normal, para alguien más puede parecer extraño. Y lo que hoy te sorprende, mañana puede enseñarte algo nuevo. Viajar, conocer, observar no solo abre los ojos, también transforma la forma en la que entiendes a los demás. Así que la próxima vez que veas algo raro en otra cultura, en lugar de juzgar, hazte la siguiente pregunta: ¿qué historia hay detrás de esta costumbre? Tal vez descubras que el mundo no es tan extraño, solo es más diverso, más profundo y más rico. Y además mucho más interesante de lo que puedas llegar a imaginar. ¿Tú qué opinas?

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0: Son las 9:53.
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0: buenas noches. Muchas gracias por estar con nosotros hoy en La Hora Nacional, un espacio para las voces, historias y expresiones de nuestro país. Hoy nos unimos a la conmemoración del Día Internacional del Orgullo LGBTIQ+.
1: Vamos a hablar de cultura, derechos humanos, historia, música y de lo que se vive en las calles, en los espacios públicos y en las comunidades.
0: Vamos a viajar por distintas ciudades del mundo para ver cómo se vive la máxima fiesta del fútbol en la sección Estampas del Mundial.
1: Les vamos a compartir algunas de las mejores experiencias de la Ciudad de México para esta temporada en nuestra Chilanguía.
0: Vamos a hablar sobre el significado del Día Internacional del Orgullo LGBTIQ+, y la importancia de seguir construyendo una sociedad basada en el respeto, la igualdad y la inclusión.
1: El experto José Antonio Valdés nos cuenta cómo el cine ha reflejado la evolución de las representaciones de la diversidad en México y en el mundo.
0: También conoceremos el trabajo del Festival Mix México, uno de los encuentros cinematográficos más importantes de Hispanoamérica dedicados a la diversidad sexual y de género.
1: Tendremos una nueva edición de nuestros flashazos del bienestar con información que es útil para todas y para todos.
0: Y recordaremos un momento clave en la historia del país, la primera participación de las mujeres mexicanas en una elección federal. Muchas gracias por estar con nosotros.
1: Carla Holt y Katie Mitchell son dos artistas que transformaron un encuentro digital en una historia de amor, creatividad y colaboración artística. Hoy representan a una generación que usa la música como herramienta para compartir experiencias y construir comunidad.
0: Su propuesta artística combina humor, sensibilidad y una mirada contemporánea sobre la diversidad. Vamos a verlas y escucharlas.
2: Hola mi gente linda, ¿cómo están? Yo soy Carla Holt.
3: Y yo soy Katie Mitchell. La siguiente canción se llama Fantasy, es de nuestra autoría y esperamos les guste mucho. Estamos aquí en su casa, La Hora Nacional.

0: Oigan, qué noche tuvimos el miércoles. México salió con todo y terminó ganándole a Chequia. La afición acabó cantando, brincando y lista para la siguiente ronda.
1: Y es que con esta victoria el Tri termina calificando como primero de su grupo. Y se notó el trabajo del equipo. Desde el primer minuto buscaron el partido. ¿Y qué creen? ¿Qué creen? Que al final se lo llevaron.
0: El Mundial también se vive fuera de las canchas, porque millones de personas comparten cada encuentro. Esto se convierte en una oportunidad para fortalecer vínculos y generar experiencias.
1: Hoy vamos a escuchar voces de distintos lugares del país y del mundo, y también historias que muestran cómo el fútbol también construye identidad, comunidad y encuentros muy inesperados.
2: La jornada futbolera sigue dejando imágenes que, más allá del marcador, se quedan suspendidas como pequeñas postales de emoción colectiva. Escenas que no solo circulan en redes sociales, sino que también encuentran eso en plazas públicas, espacios institucionales y conversaciones cotidianas donde el fútbol se vuelve punto de encuentro. El triunfo de México ha detonado una cadena de reacciones que trasciende la cancha. Desde la arena política hasta la vida diaria de los aficionados, el resultado se ha convertido en una celebración extendida que algunos ya describen como una auténtica fiesta nacional de fútbol. En ese ambiente, durante una intervención pública, la presidenta de México, Claudia Sheinbaum, compartió su entusiasmo por el desempeño del equipo nacional.
3: Contentas, contentos, felices, hermosísimo, la verdad. El juego buenísimo, buenísimo. Ya saben, ahí siempre salen todos los expertos en fútbol. Buenísimo, felicidades a la selección. Y además, no solo por cómo jugaron, sino la alegría que le dieron al pueblo de México.
2: El resultado que se logró en la cancha abrió la válvula de la celebración que se extendió por todo el país y más allá de nuestras fronteras.

0: Mientras tanto, afuera del territorio nacional, la emoción también se hizo presente. En Canadá se registraron imágenes de aficionados mexicanos celebrando el resultado con un gesto que muestra un vínculo fuerte incluso lejos de casa. Entonaron el himno nacional. Otra estampa particularmente significativa se vivió en la Plaza de Cultura y Artes en Los Ángeles, California, donde la comunidad mexicana convirtió el espacio en un punto de celebración abierta.
1: ¡Viva el ejército negro! ¡Viva México! ¡Y como México no

0: ¡Pito!
1: Uno de los momentos más comentados de la jornada en Palacio Nacional ocurrió cuando en plena conferencia apareció un invitado inesperado, el Pato Merlín, cuya presencia rompió la formalidad del acto y generó una reacción inmediata de sorpresa y simpatía entre los asistentes.
2: Somos la parte trabajadora, somos esa parte de la buena familia, la familia mexicana. Entonces, les quiero agradecer a todos por la invitación. Ha sido lo mejor que nos ha pasado en esta vida.
1: Con su playera de la selección mexicana, el pequeño protagonista nos recordó que el fútbol no solo se juega en la cancha, sino también en la vida cotidiana, donde logra reunir a personas de distintos lugares del mundo bajo un mismo símbolo de identidad y emoción compartida. Y justo en ese mismo espíritu de celebración, la música también cruza fronteras. En distintos puntos del planeta, mexicanos y aficionados de otras nacionalidades han hecho suyo un clásico inconfundible cantando al unísono una de las piezas más representativas del repertorio popular mexicano, La Chona.
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0: Mundial Social une fiesta, identidad y alegría.
1: La Ciudad de México tiene muchas actividades para las personas que están visitando la capital en esta temporada mundialista. Hay espacios históricos, culturales y recreativos con mucho que ofrecer.
2: Hay muchísimas opciones para conocer la ciudad desde distintas perspectivas y tener experiencias únicas. Desde el Fan Fest en el Zócalo hasta recorridos por Xochimilco, Coyoacán, la Roma y el Centro Histórico. Vamos con la información que nos prepararon Germán Gastelum y Orlando Abad.
3: Ay, perdóname, estaba meditando. Y precisamente con eso quiero comenzar la chilanguía. Quiero hablarles de un evento que, aunque ya ocurrió, vale mucho la pena destacar por su relevancia y por el mensaje que dejó a miles de personas en la Ciudad de México. Y es que la capital del país se sumó a la conmemoración del Día Internacional del Yoga, con una gran jornada realizada, ¿dónde crees?
4: En el Monumento a la Revolución. La
5: actividad fue organizada por el gobierno de la Ciudad de México a través del Instituto del Deporte en coordinación con la Embajada de la India en México. Cientos de asistentes participaron en esta clase masiva que promovió hábitos saludables, bienestar físico y equilibrio emocional.
3: Pero además de la práctica deportiva, la jornada tuvo un significado especial porque el yoga es una disciplina milenaria que fomenta la concentración, la armonía y una cultura de paz. Valores que hoy son más importantes que nunca en las grandes ciudades.
5: Vale la pena destacarlo en un momento en el que la Ciudad de México se encuentra bajo los reflectores internacionales. El ambiente mundialista ha traído visitantes de distintos países, pero también nos recuerda que esta capital no solo respira fútbol, aquí convergen múltiples disciplinas deportivas, actividades recreativas y expresiones culturales que fortalecen la calidad de vida de quienes la habitan y también de quienes nos visitan.
3: Pero si quieren continuar practicando yoga o conocer más sobre las actividades culturales de la India en México, pueden consultar las redes del Centro Cultural Indio Gurudev Tagore, que forma parte de la Embajada de la India en nuestro país.
5: Y hablando precisamente de visitantes, esta ciudad abraza al viajero con historia, sabor, cultura y una energía única que se vive en cada calle. En esta temporada de gran afluencia internacional, el Zócalo capitalino se ha convertido en uno de los principales puntos de encuentro gracias al Fan Fest, donde conviven pantallas gigantes, actividades culturales y una deliciosa gastronomía de nuestra ciudad.
3: Delicioso. A ello se suma el espacio de Campo Marte, que complementa la experiencia con activaciones deportivas y propuesta artística abiertas, pero a todo el público.
5: Y para quienes desean vivir la ciudad desde su lado más mágico, Xochimilco ofrece una experiencia inolvidable: recorrer sus canales en trajinera, entre música, flores, esos sabores tradicionales. También existe una versión diferente y muy fascinante: los recorridos en kayak al amanecer, cuando la naturaleza toma protagonismo y el solecito va saliendo y nos regala unas postales bellísimas de esta ciudad.
3: Bueno, la experiencia chilanga también se vive desde las alturas y las calles. Los autobuses turísticos recorren Paseo de la Reforma, Chapultepec y el Centro Histórico, ofreciendo una vista panorámica ideal para quienes visitan la ciudad por primera vez.
5: ¡Vaya experiencia! Y como parte de esa oferta cultural, la grandiosa UNAM tiene un festival que alberga el cine LGBTQ+. Esto celebra la diversidad, la libertad de expresión y el arte cinematográfico desde una mirada contemporánea. Una muestra más del carácter incluyente y plural de nuestra capital.
3: Porque más allá de los estadios y de las emociones deportivas, esta es una ciudad que se descubre a través de su gente, sus tradiciones, su gastronomía y su enorme riqueza cultural. Una capital que hoy recibe al mundo y le demuestra por qué sigue siendo uno de los grandes referentes turísticos, culturales y deportivos de América Latina. Hasta la próxima.
1: Y mientras el Mundial Social ha traído alegría, convivencia y mucha actividad entre las y los jóvenes mexicanos, también siguen avanzando otras acciones que buscan fortalecer el tejido social en nuestro país. Una de ellas es la estrategia Atención a las Causas, impulsada por la Secretaría de Gobernación, que trabaja para generar entornos de paz, bienestar, inclusión y oportunidades para la juventud. Vamos a ver de qué se trata.
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2: El cine siempre ha sido un espejo de la sociedad y también una herramienta para cuestionarla. Ha contribuido a visibilizar experiencias, identidades y luchas que durante mucho tiempo estuvieron fuera de los reflectores.
3: Orlando Abad platicó con José Antonio Valdés para conocer cómo el cine mexicano ha retratado la diversidad sexual.
4: Hoy tenemos aquí en la presencia de José Antonio Valdés para platicar de cine y diversidad en este mes de junio. Bienvenido, Pepe, ¿cómo estás?
5: Muchas gracias. Pues sí, efectivamente el 25 de junio es el Día Mundial de la Diversidad. Entonces, bueno, aprovechando la ocasión y la oportunidad que me brindas, queremos platicar de algunas películas que en el marco de la historia del cine mexicano contemporáneo abordan precisamente este tema. Bueno, tú sabes que vivimos en un país que hay una lucha muy adelantada, pero seguimos siendo país patriarcal, machista. Cierto. Heteronormado. Entonces, pues bueno, obviamente el tema de la diversidad sexual en el cine mexicano tuvo que entrar de manera impulsada, más bien por directores como Arturo Ripstein o Jaime Humberto Hermosillo. Fue en los años 70 que Arturo Ripstein filma El Lugar Sin Límites, que es una adaptación de una novela del escritor chileno José Donoso, donde tenemos al primer gran personaje homosexual del cine mexicano, interpretado por Roberto Cobo, que 27 años antes había hecho historia interpretando a El Jaibo de Los Olvidados. Y bueno, pues aquí la Manuela, que es este homosexual absolutamente abierto y que vive en un pueblo que se está cayendo a pedazos y está enamorado de un camionero llamado Pancho, interpretado magistralmente por Gonzalo Vega, pues ahí Arturo Ripstein nos pone por primera vez una pasión homosexual absolutamente destructiva y sobre todo humana. No hay burla, no hay sorna, no hay ridiculización del personaje. Luego vendría otro director maravilloso que abrió muchos caminos en muchos sentidos para el tema, que es Jaime Humberto Hermosillo, con un clásico del cine independiente de los 80 que es Doña Erlinda y su hijo, donde tenemos, bueno, esta sociedad muy machista y muy conservadora de allá de Guadalajara. Hay pues un hombre que tiene su pareja homosexual, obviamente toda la relación está completamente por debajo del agua, y entonces la mamá del protagonista pues logra hacer un plan en el cual Doña Erlinda va a casar a su hijo con una mujer que necesita contraer nupcias porque es madre soltera, y entonces por ahí arreglas todo para que, cambiando todo, pueda seguir igual. Doña Erlinda, el día que la puedan ver, Doña Erlinda y su hijo, pues es nada menos, la protagonista es nada menos que Doña Guadalupe del Toro, mamá de Guillermo del Toro, que en ese momento estaba estudiando ahí en la Universidad de Guadalajara la carrera de cine y era alumno de Jaime Humberto. Entonces, bueno, el día que puedan ver Doña Erlinda y su hijo, Doña Guadalupe era la protagonista de la película.
4: Y ya con ese dato la vemos diferente.
5: Sí, claro, desde luego. Y mira, pues han seguido surgiendo directores importantísimos, por ejemplo, Julián Hernández, con una película que el título es larguísimo, es una sola película, se llama Mil Nubes de Paz Cerca en el Cielo, Amor, Jamás Acabarás de Ser Amor, de Julián Hernández, producida por el maestro Roberto Fiesco, y que te contaba la historia de un chavo de por el rumbo de Ciudad Neza, más o menos, que anda buscando el amor en las calles. Una película filmada en blanco y negro con este tono de cine marginal, 16 milímetros, muy interesante y una propuesta además muy fuerte para el cine mexicano ya de los 2000, déjame decirte. Creo que el cine mexicano ha ido caminando, ha ido abriendo puertas, ha ido mostrando una diversidad sexual que ya es absolutamente notable en nuestra sociedad, y creo que todavía falta mucho camino por hacer. Por ejemplo, hay muy pocas películas de mujeres homosexuales. Sigue habiendo como que cierta reticencia, aunque ya hay varias. Por ejemplo, Todo el Mundo Tiene a Alguien Menos Yo y algunas más. Sigue habiendo como un poco de miedo de mostrar ese lado de la homosexualidad entre mujeres, y en el de hombres vamos avanzando mucho más rápido. Entonces, pues bueno, no se van a presentar así específicamente en un ciclo en algún lugar en este mes. Se las mencionamos para que las busquen. Están en plataformas, pasan en cineclubes, etcétera, y las puedan ver, y pues sí, vayan viendo ese camino de la diversidad sexual en el cine mexicano, que pues apenas va a cumplir a lo mucho 50 años que se empezó a hablar del tema de manera más abierta.
4: Pepe, pero antes de despedirnos, por favor, tus redes.
5: En todas estoy como @cinefilofreak. Ahí me encuentran, ahí encuentran toda la información de lo que estamos haciendo. Y bueno, pues a conmemorar un año más pues este Día de la Diversidad Sexual, que se celebra y se festeja. festeja como debe de ser en todo el mundo y que se siga luchando porque cada quien sea feliz como quiera ser.
4: Que así sea, seamos felices. Nosotros estamos en la Hora Nacional.
2: El cine ha sido una de las herramientas más poderosas para visibilizar historias, romper prejuicios y abrir conversaciones sobre la diversidad. Hoy, las narrativas LGBTIQ+, ocupan un lugar cada vez más importante, tanto en festivales como en salas y plataformas.
3: Y en ese contexto, el Festival Mix México celebra 3 décadas impulsando el cine de la diversidad sexual y de género también. Y para hablar de esta edición especial nos acompañan Regina Pavón, jurado del 30º Festival Mix, y Dano García, directores de la película Mickey. Bienvenidas.
2: Oigan, qué gusto tenerlos aquí, además, para un festejo importante del festival, 30 años.
6: Sí, la verdad es que, bueno, yo estoy muy emocionada de haber sido invitada para ser jurado este año. Hay un montón de pelis súper chidas. Me parece que es súper importante que existan estos espacios donde se puedan contar estas historias, que hay unas que son muy incómodas, pero también hay otras que hablan de lo bonito que es el amor y que cada quien puede hacer lo que se le pega la gana y solo sea libre y uno mismo, un mismo. Y bueno, aquí con la que inauguró el festival este año.
2: ¡Ey!
6: Con Mickey, sí.
3: Uh-huh. Cuéntanos de Mickey, ¿de qué va?
7: Mickey es una película que tardamos de hacerla más o menos más de 10 años. Les dos somos de Mazatlán, Sinaloa, y es la historia de Miss Mickey, de Mickey Condapi. Ella desde muy chiquita, desde que tenía como 11 años, que yo la veía justamente en los videos que subía a la escuela, ella comenzó justo a transicionar. No se podría decir transicionar, pero sí ser ella misma, completamente, como con maquillaje, con orejitas de gatito. Y fue bien bonito porque ella como que fue de las pioneras que empezó a subir sus videos, sus cortometrajes, lo que iba haciendo a internet. Fue años después que nos mudamos juntos aquí en la Ciudad de México y pues como dos amigas que viven en un mismo departamento comenzamos a imaginar, a soñar y empezamos a hacer la película que 10 años después pues ya la estamos estrenando en el Festival Mix.
3: Este festival, ¿dónde va a ser? ¿Qué fechas? Cuéntenos todo eso, por favor.
6: Estamos en casi todos los cines independientes de la Ciudad de México. A ver si no me equivoco, estamos en el Cine Tonalá, en la Cineteca Nacional, por supuesto. Uh-huh. En la de las Artes, no, eso no sé, ¿sí también? ¿O solo también?
3: Pues es Cineteca también.
6: Sí,
3: ¿no?
6: Cine del Chopo. Uh-huh. Y en un cine que está enfrente de la Diana Cazadora. Empezamos con la, y se inauguró con Mickey el 17 y ya estamos hasta el 1 de julio. Pues vayan al cine, de verdad, hay sí. Muchas pelis que vale la pena. Está, no quiero spoilear, pero hay de todo. Vayan a ver la cartelera, la neta.
2: Ahora, para saber cuál es la cartelera y dónde podemos ver todas estas películas, ¿cuáles son las redes y la página del festival?
6: Chequen en Instagram, @MixFilmFest. Ahí está la cartelera, pueden ver ahí absolutamente todo, chismear. La verdad creo que hay bastante variedad y opción para gustos en general y creo que es importante también enterarse de esas historias.
2: ¿Cómo
6: está
2: no?
6: Chido.
2: Oye, Dano, ¿y tus redes?
7: Mis redes son Instagram, Dano Bolita.
3: Perfecto, Dano Bolita. Muy bien, pues muchísimas gracias por estar con nosotros, que no, no sea gracias. La última vez y gracias. Nos vemos en el Mix Film Fest.
6: Correcto.
7: Gracias.
6: Gracias, gracias.
3: Bueno, y gracias a ustedes por seguir con nosotros. No se vayan, que hay más aquí en La Hora Nacional.
2: La historia democrática de México tiene momentos que transformaron la vida pública del país. Uno de ellos fue en 1955, cuando millones de mujeres fueron por primera vez a votar en una elección federal.
3: Esto marcó el inicio de una nueva etapa de participación política y abrió el camino para que más mujeres ocuparan espacios de representación y toma de decisiones en la vida nacional.
8: El 3 de julio de 1955, las mujeres mexicanas ejercieron su derecho al voto por primera vez en elecciones federales. Este momento marcó un hito importante en la lucha por la igualdad de género en México. La lucha por el sufragio femenino en México comenzó a principios del siglo XX. Mujeres como Ermila Galindo, Elvira Carrillo Puerto y Amalia González Caballero de Castillo fueron pioneras en la lucha por los derechos políticos de las mujeres. Amalia González Caballero del Castillo León fue una destacada promotora del voto femenino y trabajó incansablemente para lograr la aprobación de la reforma constitucional que otorgaba el derecho al voto a las mujeres mexicanas. Un momento emblemático. El 3 de julio de 1955, millones de mujeres mexicanas acudieron a las urnas para emitir su voto en las elecciones federales. Este momento fue un paso importante hacia la igualdad de género en México y marcó el comienzo de una mayor participación política de las mujeres y sentó las bases para futuras generaciones de mujeres líderes en México. Hoy en día, las mujeres mexicanas siguen luchando por la igualdad y la justicia en todos los ámbitos de la sociedad. El voto femenino en 1955 fue un paso importante hacia la igualdad de género y su legado continúa inspirando a las mujeres mexicanas a seguir luchando por sus derechos y a participar activamente en la política y la sociedad. Un gran ejemplo de todo ello que actualmente tenemos una presidenta mujer. La labor de las mujeres, como Amalia González Caballero, como Ermila Galindo, es recordada y celebrada como un ejemplo de dedicación y compromiso con la causa de la igualdad de género.
2: Hoy celebramos la diversidad como una fuerza importantísima en nuestra vida social y cultural.
3: Y como decía la escritora, poeta y activista afroamericana Audre Lorde, no son nuestras diferencias las que nos dividen, sino la manera en que aprendemos a reconocerlas o ignorarlas.
2: Sí, ella fue una escritora muy conocida por sus ensayos sobre feminismo y comunidad LGBTQ+, y sus ideas siguen siendo muy vigentes.
3: Y antes de terminar esta primera parte, le mandamos un gran saludo a todas las personas que nos hacen el favor de escucharnos. Gerardo Domínguez, Verónica Muñoz Centeno, Gemesa Electrificaciones allá en Toluca, Iván Juárez y Cecilia Godínez.
2: También saludamos a Alicia BFG, José Luis Hernández Álvarez, María Isabel Gutiérrez Laguna, Yaya Martínez y Lorena Quesada Catalán.
3: Y un abrazo para Blanca Estela Pérez Montaño en Puebla, Luis Alberto Martínez en la Alcaldía Benito Juárez, Rolando Rubén Pérez en la Ciudad de México y Leticia del Carmen Caballero en Tizapán, San Ángel.
2: Y más saludos para Julio César Pérez Pérez en Tabasco, Edgar Bennett en La Portales y Valentín Clemente Chino en la Ciudad de México. Muchas gracias por vernos y escucharnos.
3: Y recuerden que estamos en YouTube, en Facebook, en Instagram, en TikTok, en X y en Spotify. Y también nos pueden contactar en el siguiente número, el 55-3483-4239, o mandarnos un correo a lahoranacional@segov.gov.mx. Y no se vayan, no se vayan, no se vayan, porque ahorita regresamos con más información de salud, de cultura y, por supuesto, música.
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0: Muchas gracias por seguir con nosotros. Vamos a empezar esta segunda media hora con más temas que nos interesan a todas y todos.
1: Hablaremos sobre la importancia de la donación voluntaria de sangre, una acción que puede salvar vidas y de la que tenemos que estar muchísimo más conscientes.
0: También revisaremos los avances del programa Vivienda para el Bienestar.
1: Vamos a conocer el trabajo de Los Ángeles Verdes en carreteras durante esta temporada.
0: Platicaremos con Carla Holt y Katie Mitchell sobre su historia, su música y su experiencia como creadoras dentro de la comunidad LGBTIQ+.
1: Además, les traemos la recomendación teatral Niñas y Niños, así que quédense con nosotros porque se va a poner muy bueno.
0: Donar sangre es un acto sencillo, pero tiene un impacto enorme. Una sola donación puede ayudar a salvar varias vidas en situaciones de emergencia o tratamiento médico.
1: Vamos a ver y escuchar la plática sobre el tema que tuvimos Rosalba Aguirre y un servidor con el doctor Emanuel Fernández Sánchez.
2: La donación de sangre es un acto voluntario, muy solidario, que puede salvar millones de vidas. Como no existe un sustituto, es fundamental que existan donadores frecuentes.
1: Sí, así es, para que nos ayuden en emergencias, cirugías y tratamientos de enfermedades crónicas. Para hablar de todos estos temas, nos acompaña esta noche el doctor Emanuel Fernández Sánchez, director general del Centro Nacional de Transfusión Sanguínea. Doctor, bienvenido a la Hora Nacional, qué gusto tenerlo por acá.
3: Gracias por la invitación y buenas noches a todos.
1: Oye, doctor, cuéntanos, ¿cuál es la importancia del Día del Donante de Sangre?
3: El Día Mundial del Donante de Sangre fue un día proclamado en conmemoración por parte de la Organización Mundial de la Salud desde el 2004 y es el día en el que se ha decidido por parte de las sociedades internacionales y la Organización Mundial de la Salud para agradecer a todos los donantes voluntarios, altruistas y no remunerados de todo el mundo.
2: Oiga, doctor, si uno quiere donar sangre, es importantísimo saber a dónde, cuándo uno también podría y cuándo no.
3: Efectivamente, realmente la necesidad de la donación de sangre es una necesidad continua. Muchas veces creemos que como no tenemos a un familiar hospitalizado o no tenemos a alguien que lo requiere, pues realmente no nos acercamos a los bancos de sangre. Sin embargo, en los hospitales diariamente existen pacientes con cáncer, existen mujeres con complicaciones de parto, existen cirugías grandes de corazón abierto, de trasplantes que requieren componentes sanguíneos de manera continua. Y por eso es importante hablar con la población al respecto de que es una necesidad constante y que por lo tanto podemos acercarnos a los bancos de sangre para poder donar nuestra sangre.
1: No sé si sean verdades, no sé si sean mitos, pero ¿quién puede donar sangre? Por ejemplo, se escucha mucho que la gente que tiene tatuajes no puede donar sangre. Por favor, ilumínenos.
3: Efectivamente, ha habido muchos cambios al respecto. Antes, por ejemplo, hace más de 20 años, las personas con tatuajes no podían donar sangre. La normatividad y la selección de los donantes ha ido evolucionando con el transcurso de estos años y eso no nada más tiene que ver por ser más permisibles, sino porque también los estudios que nosotros hacemos en los bancos de sangre para descartar enfermedades como VIH, hepatitis B, hepatitis C, que pudieran llegar a ser transmisibles por este tipo de, como tatuajes, perforaciones y todo, cada vez han sido mejores y por lo tanto podemos reducir los tiempos y podemos aceptar este tipo de donantes. Entonces, realmente, los tatuajes, por ejemplo, no son ningún impedimento. Una persona que se haya hecho un tatuaje puede donar siempre y cuando ya haya pasado 12 meses de la última intervención, ya sea que le hayan hecho algún retoque o que hayan hecho alguna perforación, incluso lo mismo, por ejemplo, las personas con acupuntura, porque justo pues es el contacto con agujas y que pudiera generar como esto un riesgo. Para poder ser un donante de sangre, necesita ser mayor de edad, tener de 18 hasta 65 años, en general gozar un buen estado de salud, como tú bien lo dices, los tatuajes, perforaciones, realmente ya no son un impedimento. Las mujeres, por ejemplo, uno de los mitos más importantes y que está muy clavado en la ciudadanía, es que las mujeres cuando están menstruando no pueden donar. Eso completamente es un mito. Siempre y cuando no tengan un dolor importante o realmente no tengan sintomatología, pueden ir a donar.
2: Doctor, ¿dónde podemos obtener más información? Si hay redes sociales, alguna página, ¿dónde donamos?
3: Nuestra página es www.gov.mx/CNTS. También nuestras páginas de Facebook, que es donde habitualmente subimos mucha información de manera constante al respecto de las campañas de donación que estamos haciendo. También información hacia la población. Y básicamente se pueden acercar a cualquier banco de sangre del país. Todos pueden aceptar donantes voluntarios altruistas.
1: Doctor Emanuel Fernández Sánchez, muchísimas gracias por habernos visitado aquí en la Hora Nacional. Y a donar, es muy importante.
2: A donar se ha dicho.
3: Muchas gracias. Gracias por la invitación.
1: Y gracias a ustedes. No se vayan.
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4: Y seguimos fortaleciendo el patrimonio familiar con la entrega de escrituras, documentos de certeza jurídica y apoyos para mejorar y ampliar las viviendas.
9: Nos entregaron las escrituras que tenemos más de 40 años esperando este momento, gracias a la presidenta. Que tengan paciencia, la presidenta pues está cumpliendo todo lo que ella ha prometido.
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1: Con la llegada de miles de visitantes nacionales e internacionales por el Mundial 2026, la movilidad carretera es clave para garantizar traslados seguros y una buena experiencia turística. Por eso son tan importantes los servicios de Los Ángeles Verdes.
0: Sí, y para conocer las acciones que se están implementando, los resultados que ya se tienen y la respuesta de los turistas, vamos a platicar una vez más con la maestra Sandra Diegues Guevara, que es la directora de Los Ángeles Verdes. Bienvenida una vez más a la Hora Nacional.
10: Gracias por la invitación. Muy contenta siempre de estar aquí.
1: Siempre es un gusto para nosotros porque aprendemos mucho. Ahorita con el Mundial, ¿en qué andan Los Ángeles Verdes?
10: Así es. El Mundial, ya saben que para nosotros como Secretaría de Turismo es súper importante. Tenemos este centro de geointeligencia, que es como un call center en donde brindamos orientación, atención turística y también, bueno, se reciben todas las llamadas para canalizarlas en carretera para todo esto de la asistencia mecánica. ¿Qué estamos haciendo en el Mundial? 24 horas estamos ahí. Esto es súper importante porque la gente puede llamar a cualquier hora para una orientación, conozcamos eventos, horarios, rutas, hasta dónde hay una casa de cambio, sobre todo para todos los turistas internacionales. Comentarles que la gente que está ahí también está capacitada en el idioma inglés, así que es mucho más accesible para todos los turistas que vienen a visitarnos. Tenemos WhatsApp web, en donde a través de la inteligencia artificial ya las contestaciones son mucho más rápidas, en el idioma inglés, insisto. Entonces la geolocalización también la tenemos en tiempo real. Son ocupar todas estas herramientas para brindar la atención integral a los turistas.
0: ¿Cómo podemos tener acceso a todo eso que están armando?
10: Justo toda esta información se replicó en esta temporada, la tenemos en las pantallas de los aeropuertos, de las centrales camioneras y bueno, en nuestras principales redes sociales. Claro. Ahí pueden encontrar en Ángeles Verdes MX, también la aplicación, evidentemente las dos tiendas, tanto en Android como en iOS, estamos enfocando a brindar todo este acompañamiento, no solo en carretera, sino en las sedes mundialistas.
1: No, y de todo tipo de cosas, sí. ¿No? O sea, rutas de garnacha, donde comer barbacoa, museos, o sea, está muy bien el app, la verdad.
10: Sí, sí, la verdad es que esta aplicación de México Invita, que también ahí viene Ángeles Verdes, es una manera de abrirle las puertas y darle a la gente toda la información precisa de qué hacer en México. Tenemos tantas cosas que...
1: Falta tiempo, justo, y estómago.
10: Y un mes no nos va a alcanzar, hombre. Pero bueno, se trata trata de mostrar toda la riqueza cultural y gastronómica que tiene México.
0: Oye, ¿ya tienen datos de cómo ha estado funcionando todo esto que están armando?
10: Todos los días hacemos un corte ya en próximas fechas. Haremos un concentrado de lo que nos representó el Mundial, en donde a través de la Secretaría de Turismo nos darán las cifras oficiales de todas estas acciones.
1: Maestra, y para las personas que viajan por carretera, porque ahorita pues sí, vámonos de aquí a México y vámonos a Guadalajara, ya en la Aprendianza nos vamos hasta Monterrey. ¿Qué recomiendan para todas las personas que van a hacer este tipo de traslados?
10: Bueno, primero, como siempre lo digo, el 078, que lo ponemos a disposición para que se planee la ruta. Las recomendaciones que hacemos siempre en nuestras redes sociales, en todos los medios, revisar sus vehículos sobre todo, contar con la documentación adecuada. La recomendación que se hace es viajar de día.
0: Ahora, para todas estas recomendaciones, entonces, app de Los Ángeles Verdes, redes sociales de Los Ángeles Verdes, WhatsApp de Los Ángeles Verdes, ahí tenemos todo.
10: 078 también, que ahí es donde están nuestros agentes. Cualquier duda, información, orientación turística, están totalmente capacitados para dar esa atención.
0: Maestra, muchísimas gracias por habernos acompañado otra vez. Estaremos pendientes de ver cómo termina este evento, ¿no? Y cuáles son los números que al final ustedes recaben de todo el movimiento de la gente a lo largo de nuestro país, que creo que es una experiencia muy bonita para México que recibe, pero pues para las personas que vienen a conocer y se dan la oportunidad de conocer un poquito más que solamente los alrededores del estadio, ¿no?
10: Así es, siempre incentivamos a que la gente no solo venga a los eventos deportivos, también que conozca México, que conozcan a través de nuestras carreteras, nuestros principales destinos, y que confíen en la Secretaría de Turismo, en el Cerro de Los Ángeles Verdes y en sus instituciones.
1: Es súper bonito viajar por carretera por México. Es, Yo tengo el placer de haberlo hecho varias veces y sí, recomiendo. Muchísimas gracias.
10: Muchas gracias.
1: Qué gusto tenerla por aquí y que no sea la última vez, por favor.
10: Claro que sí, muchas gracias.
1: Maestra Sandra Díaz Guevara, aquí con nosotros en La Hora Nacional, igual que ustedes. Por favor, no se vayan.

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2: Y lo prometido es deuda, y hasta una vez más nuestra queridísima colaboradora Rebeca Moreno, porque prometió venir a hablar más del mes de junio, de San Juan, de todas las fiestas, de todo lo que hay alrededor de este mes, ¿no?
3: Para que en este mes, qué leer, qué ver en la tele, a lo mejor a ver al cine, porque se hacen ciclos. Hay obras de teatro, hay una obra clásica que es La Noche de San Juan, o sea, no hay pierde, así se llama, que es de Lope de Vega. Pues esta es una obra de teatro del 1600, ya se hacía y ya se hablaba de La Noche de San Juan. Y es una historia de enredos, es una comedia antigua, es una comedia clásica que habla de amores y desamores en La Noche de San Juan. La Señorita Julia, esta es una obra noruega que tiene que ver con justamente ese trastocar las realidades, y más bien es un drama porque La Noche de San Juan, que van en una fiesta y no se dan cuenta quiénes son, porque van con sus máscaras, en fin, y además pues hay alcoholito y hay mucha fiesta, se enamoran la señorita rica y su sirviente. Y cuando pasa la noche de San Juan y se dan cuenta de esa realidad, es un dramón, ¿eh? Esta es una obra de principios del 1900, escrita en esa época donde las clases sociales están muy marcadas, y justamente tiene que ver con esa magia y de lo imposible. También en el mismo tema, pero más siendo una obra pues más cómica, más para reír, era La Marquesa Rosalinda de Valle de Inclán, también un clásico español que tiene que ver con las cosas que pasan en la noche de San Juan, y también es un lío de amores. Y hay una obra que además tuvo mucha repercusión en México, que es La Dama del Alba, que es de los años 40, de 1944 fue escrita, y luego se hizo una película aquí en México que seguramente la van a pasar por aquellas fechas, porque son de las típicas películas de Marga López que pasan, con María Douglas, que además el papel que hizo María Douglas en esa película le valió el Ariel en ese momento. Es bellísima. La muerte llega en el papel de una peregrina que llega a las fiestas de San Juan. Aquí ya no es en España, sino en Jalisco. Y hay una chica que se murió, o creen que se murió, hacía 3 años, está desaparecida. Y lo que pasa es que en ese día regresa y en realidad no se murió. Se fue por ahí con otro hombre.
4: De parranda.
3: Exactamente. De parranda. Pero ya en esos 3 años... llega Adela, que es el papel de Marga López, y cuando se da cuenta que ya regresó y pues la casa está muy feliz porque Adela ya se incorporó a la familia, ya su exmarido, el viudo, entre comillas, pues ya está con otra mujer. Y entonces la muerte, que es la peregrina en esta obra, le dice, pues vente, vamos al río. Y cuando aparece la mujer muerta en el río, muchos años después de su desaparición, pues la veneran como una santa. Nunca se va a saber que en realidad se fue otro hombre. Pero justamente porque es, los milagros ocurren en la noche de San Juan.
4: ¡Qué escándalo!
3: Tenemos un clásico de clásicos, que es El sueño de una noche de verano, de William Shakespeare, que ocurre en una noche de San Juan. Y aquí es una realidad en que las hadas se mezclan con los hombres. También hay un tema de amores imposibles. Y pues bueno, es una comedia totalmente absurda, muy divertida. Y es un clásico y ocurre en la noche de San Juan. Eso en las obras de teatro. Vamos a ver películas. Las películas tienen más que ver con terror. Midsommar, una película de Ari Aster que ocurre en una celebración un poco oscura. Esa es la gracia de la película, que es muy oscura la película, pero todo el tiempo tiene luz, porque justamente ocurren estas noches blancas de Noruega y Suecia, donde no se pone el sol, donde no hay noche, y creo que ese es el contraste de la película. Bueno, está la película, y termino ya para contarles, también hay serie, y se llama La noche del solsticio de verano, que está en una de las plataformas muy conocidas en las que podemos verla. Y también es una celebración donde todo se hace un desastre en una familia. Se están celebrando la noche de San Juan. Entonces, muchas opciones de teatro, muchas opciones de cine y muchas opciones en series para ver con respecto a la noche de San Juan y su magia. La noche de los imposibles, la noche de San Juan. A celebrar, que ya es la mitad del año, y la noche de San Juan es la noche de los posibles imposibles. A celebrar.
4: Muchísimas gracias por acompañarnos como siempre, Rebe.
3: Aquí estamos, muy contenta en la obra nacional.
2: Ah, pues nosotros más. Esperemos que ustedes también. No se vayan, por favor. Estamos en la obra nacional. Hoy nos acompaña un dueto que ha encontrado una forma muy especial de conectar con el público en la composición y la interpretación.
4: Ellos son Carla Holt y Katie Mitchell, cantantes, compositoras y compañeras dentro y fuera de los escenarios. Vamos con la entrevista que les hicieron tú, mi querido Cha, sí, y Orlando Abad.
2: La música también es un espacio para compartir historias, emociones y experiencias de vida. Hoy nos acompaña un dueto que ha encontrado en la composición y la interpretación una forma muy especial de conectar con el público.
1: Katie Mitchell y Carla Holt, que son un par de mujeres mexicanas que tienen un montón de talento y hoy están aquí en la Hora Nacional para platicarnos de su propuesta. Bienvenidas, chicas.
5: Muchas gracias.
1: Bueno, la básica, ¿no? ¿Cómo es que se juntan dos talentos para hacer un mismo proyecto?
5: Realmente todo empezó porque nos casamos. O sea, bueno, nos conocimos y pues anduvimos un rato y luego nos casamos. Resulta que coincidíamos en la música. Somos historia de éxito de una aplicación. Entonces...
2: O sea, ¿no se conocieron por la música? ¿Así tú viste tocar o no, nada de eso?
5: No.
1: A ver, pues. Pues,
6: ¿coincidió? Es un poco, bueno, por lo menos para mí un poco difícil como pues conocer chicas guapas normalmente en la vida. Y pues bueno, las aplicaciones lo hacen un poquito más fácil. Obviamente...
2: Son muy engañosas.
6: Exacto,
2: muy engañosas, sí, el claro. Ángulo, pero, lo que escribe.
5: Yo sabía
6: sin tatuajes
5: en las fotos.
6: Justo. Sí, ya conoces a la persona y es otra. Pero bueno, o sea, en realidad no la usaba mucho, pero cuando la vi a ella, se me hizo un poco conocida, ¿no? Resulta que era amiga de otra amiga cantante, entonces pues ya... eso me dio confianza y nos...
2: ¿Le preguntaste a tu amigo, oye, qué onda con?
6: Sí, y dice, oye, es esta tu amiga, ¿verdad? Y le dije, dale, dale. Entonces, pues ya, pues le escribí y ya empezamos a platicar y todos nos conocimos y hicimos, ahora sí que match, y pues de ahí ya nos separamos.
2: Wow, claro, pero hicieron match en muchas cosas, ¿no?
6: Exacto.
2: No, sí, como sí, pareja, sí. Porque resulta que también son compositoras, cantantes, eso no está nada fácil.
5: Sí, justo. Sí, sí. De hecho... Bueno, Katie como que ya trae su trayectoria también en la música. Yo ya también tenía ya varios añitos. Yo soy más poperona, uh-huh. Aunque parezca metalera, pero soy más popera. Katie es más de como baladas y más regional y así. Uh-huh. Pero pues ahora sí que a la pobrecita yo la adapté a mí porque yo no tengo tanto ahí rango vocal.
2: Un abanico tan amplio.
5: Sí, sí, algo tan amplio como para...
2: Es muy complicado porque sí es otro espectro musical.
5: Totalmente, porque además ella pues está muy acostumbrada a cantar de todo tipo de géneros y toda la onda y yo la neta pues me clavé con lo mío y ahí nos quedamos.
1: Cha, amigas, qué historia, ¿eh? Va de la app al éxito musical y a toda una aventura. Muchas gracias por habernos acompañado.
2: Orlando, ya quisieron una pareja, compañero. Imagínate. De grupo, musical, ¿no? Y aquí, mira.
1: Y que te acompañe a las entrevistas éxito, todavía.
5: Sí.
1: Bueno, ya será cosa...
5: Aunque no quiera, ahora sí ya.
1: A ver quién invita a la comida saliendo, ¿no?
2: Próximo. Redes sociales, planes a futuro...
5: Claro que sí, bueno, en redes sociales estamos como, la que tenemos juntas se llama arroba sin nada escrito, yo estoy como Carla Holt OF.
6: Y yo como Katie Mitchell MN, y también ya en Spotify tenemos nuestro álbum, se llama Match, como Carla Holt y Katie Mitchell, uh-huh. Para que escuchen ahí nuestro...
5: Y en el futuro, pues próximamente si planeamos... estar por ahí metidas un poco en toda esta parte del Pride, de algo del orgullo. Uh-huh. Y bueno, sí tener dos que tres showcillos por ahí que esperamos poder estar compartiendo.
1: Eso.
5: En redes para que sepan fechas.
1: Va. Muchas felicidades.
6: Muchísimas gracias.
1: Gracias por
6: venir.
1: Gracias, chicos.
5: Muchísimas gracias.
2: Gracias y gracias a ustedes por seguir con nosotros. No se vayan, por favor.
7: Esta es Tercera Llamada. Comenzamos.
4: La obra Niñas y Niños cuenta una historia que empieza como algo cotidiano y termina siendo un poquito incómodo el tema. Es que es una puesta en escena que explora la familia contemporánea, pero desde un ángulo medio perturbador, porque el amor y la rutina y la violencia están ahí conviviendo muy de cerca.
2: Esta obra está en el Foro Shakespeare como parte de la programación de Shakespeare y compañía y cuenta con la actuación de Amaya Blas y la dirección de Itari Marta. Y justamente hoy nos acompaña Amaya para platicarnos sobre este montaje. Amaya, bienvenida a la Hora Nacional. Qué gusto tenerte por acá.
8: Muchas gracias por recibirme.
2: Oye, cuéntanos acerca de Niñas y Niños.
8: Es una obra escrita por Denis Healy, que es un dramaturgo inglés que es un genio el tipo. Escribe esta obra que habla sobre un tema muy fuerte, que es la aniquilación familiar. También se trata un poco la violencia vicaria, incluso en algún momento. Pero la manera en que te la cuenta esta historia, bueno, es un monólogo que dura una hora y media, pero tienes como una hora de humor negro, humor negro. Mi personaje pues te está contando toda su vida y de repente hay un punto en el que ya no da risa. De hecho, se vuelve algo bastante fuerte que además hay un punto en el que incluso el autor te lanza hasta datos de estadística que son reales y que realmente justo eso es lo más perturbador de la obra. Entonces habla sobre cómo se usa a los niños muchas veces como moneda de cambio, como para tener o ejercer poder sobre otra persona. Entonces pues justo va de eso y creo que es algo que tenemos que hablar de ello porque los niños no pueden alzar la voz.
4: Una hora y media que pasas de humor negro y ligereza a algo tan complicado, me imagino que debe ser agotador.
8: Todo el rato es acción, acción, acción mientras estoy contando esta historia. De esa manera se pasa rápido, aunque sea un tema muy fuerte, el hecho de que sea un montaje como muy lúdico. Justo una vez que ya logras pasar del otro lado, ¿no? En los ensayos, fue algo que requirió muchísimo detalle. Eso sí, entonces creo que sí fue un reto en ese sentido y un reto actoral y un reto en cuestión también de manejo de cuerpo, etcétera, y de voz, pero creo que una vez que das ese saltito ya del otro lado y que ya estamos

0: Bogotá.
1: Perfecto. Bueno, que haya valido la pena todo este proceso y que la gente tenga más tiempo de ir a verla.
0: Sí.
1: Porque al final los temas, o sea, cuando el teatro no solamente ofrece entretenimiento, sino también una reflexión
0: sí.
1: de la situación en la que vivimos, creo que es extra valioso. Suena que niñas y niños es totalmente un caso de eso.
0: Pues la verdad es que creo que lo bonito justo que tiene la obra, y eso viene desde la escritura también, es un texto muy poderoso y es un texto que justo, ¿no? Lo que decía, se escribió de manera tal que sea digerible para el público también, porque es un tema muy fuerte. Y si sales... pues un poco
1: sacudido,
2: sí, claro.
0: Pero en realidad también hay muchos momentos de la obra en los que te diviertes bastante,
1: claro.
0: O sea, es como divertido hasta que no, pero
1: bueno,
2: como la vida misma,
0: sí, como la vida misma.
2: Divertida hasta que no.
3: Amaya, buenísimo. Muchísimas gracias por estar con nosotros aquí en la Hora Nacional, te agradecemos muchísimo tu visita.
0: No, muchas gracias de verdad por apoyar el teatro
3: siempre.
1: Un gusto.
3: Sí, un gustazo. Y gracias a ustedes por estar aquí con nosotros, no se vayan, por favor.
4: Hola, yo soy Kiri Mitchell.
5: ¿Qué onda, mi gente? ¿Cómo están? Yo soy Carla Holt y estamos felices de estar aquí en La Hora Nacional y vamos a cantar para ustedes una canción que es un cover que nos gusta muchísimo de Carin León y Cani García, que se llama Te lo agradezco, y esperemos que lo disfruten tanto como nosotras.

0: Y pues así llegamos al final de este programa especial dedicado al orgullo, a la diversidad y al respeto por todas las personas.
1: Hay que recordar que la inclusión no es un discurso, sino una práctica cotidiana que se construye entre todas y todos. Y como dijo Marsha P. Johnson, nadie es libre hasta que todos somos libres. Muchísimas gracias por acompañarnos. Que tengan muy buenas noches.
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Imagina que colocaran sobre el piso 10 hojas alineadas y numeradas del 1 al 10. Y que te pidieran pararte sobre el número con el que el día de hoy calificarías tu nivel de felicidad. Piénsalo. ¿Te encuentras en un 7, un 5 o un 10? De acuerdo con los estudios, la mayoría de las personas nos colocamos entre los números 4 y 7. No siento que merezca estar más arriba. Me da miedo ser feliz. La vida te lo cobra después. Son las respuestas más comunes. La razón principal de este sentimiento es la culpa. Somos una sociedad culposa, pero ¿cómo definir culpa? Bueno, sencillamente, la culpa es creer que no merecemos ser felices. Es la creencia de no ser suficiente la cual es aprendida. Cuando somos pequeños nos enseñan que nacimos con pecado y somos culpables. ¿De qué? Me pregunto al ver lo sagrado en un bebé o en un niño. De niños escuchamos, Dios está en todos lados. Y yo imaginaba el triángulo con el ojo de Dios siempre presente, juzgándome desde la esquina de mi cuarto, del salón de clases, en la cocina de mi casa, por doquier. Mas esto no es solo un asunto del catolicismo. También el judaísmo está cargado de culpas ambiguas. Los hindúes tienen el karma. Los musulmanes constantemente se enmiendan. En fin, la culpa está también en todos lados. Es omnipresente. Desde niños nos inculcan que nuestra esencia no consiste en el amor, sino en la culpa. Con la mejor intención, nuestros papás nos repitieron hasta tatuarnos frases del tipo, ve lo que has hecho. Deberías de sentir vergüenza. Estamos muy decepcionados de ti. Un día me vas a matar de un coraje. O bien, ¿sabes cuánto nos hemos sacrificado por ti? ¿Cuántos niños pobres quisieran comer este plato de espinacas? Y ni hablar de cuando se acercaban las fechas navideñas. Santa Claus te va a traer piedras en lugar de juguetes. Culpa, culpa. Y por todos lados, culpa. A las generaciones que vivieron los sufrimientos de las guerras les enseñaron que sentir culpa era bueno. Te formaba, te ponía límites y te impedía pecar. Significaba que la persona era buena cristiana. Incluso muchas mujeres de la época encorvaban la espalda, miraban hacia abajo y se hacían chiquitas como queriendo pasar desapercibidas. Eso era ser una buena mujer. Era debido a la culpa permanente de no ser suficiente, la cual ha transminado a las generaciones de hoy. En la escuela los maestros también cooperan al dosificarnos buena dosis de culpa. ¿Qué dirán tus papás? ¿Cómo olvidar el día en que la maestra de cuarto de primaria me pasó al frente del salón y me hizo pararme sobre la tarima para pronunciar a la vez que me señalaba con el dedo? Vean el ejemplo de lo que no se debe hacer. Mientras toda la clase decía al unísono, no me explico cómo me recuperé de eso. Lo curioso es que los niños aprenden de volada y les voltean los papeles a los padres. No es justo, tú nunca estás aquí, nunca me llevas a ningún lado, eres mala mamá cuando les niegas el permiso. Así, de manera inconsciente, el juego se repite. Sería bueno detenernos y escuchar qué les decimos a nuestros niños y qué nos decimos a nosotros. Todos anhelamos ser felices. Sin embargo, mientras nos juzguemos como no merecedores, nunca seremos capaces de aceptar libremente esa felicidad. Siempre intentaremos negociar, intercambiar, pagar o conformarnos con algo menos valioso. Solo que no es un asunto de merecer, sino de elegir. Así que te invito a pararte sobre el número 9 o el 10 de la escala. Y ya lo hice, y convencerte de que ser feliz no solo es algo que te mereces, sino es tu derecho.

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¿Te ha pasado que caminas por tu ciudad bajo un sol que derrite el asfalto, rodeado de puro concreto, y de pronto llegas a un parque, te sientas bajo un árbol y sientes que el mundo entero bajó 3 grados? Esa frescura no es imaginación, es ciencia. Y tiene nombre, infraestructura verde. La infraestructura verde es una forma inteligente de diseñar nuestras ciudades para que convivan el cemento y la naturaleza. No se trata solo de sembrar arbolitos bonitos en una jardinera. Se trata de crear redes de espacios conectados entre sí que cumplan varias funciones al mismo tiempo. Que capturen agua de lluvia, que limpien el aire, que reduzcan esas famosas islas de calor, que convierten las colonias en hornos, que conecten ecosistemas y que de paso nos den un lugar digno para caminar, jugar o andar en bicicleta. Imagina esto. En la alcaldía Coyoacán, en la Ciudad de México, existe un skate park llamado Los Coyotes. Ahí puedes patinar, hacer trucos en patineta, pero además el lugar está rodeado de áreas verdes y tiene un sistema de captación de lluvia. Un solo espacio que sirve para el deporte, para el medio ambiente y para la comunidad. Eso es infraestructura verde en acción. Que un mismo sitio cumpla muchas funciones como una navaja suiza, pero hecha de árboles, agua y diseño inteligente. Este enfoque surgió como respuesta al impacto ambiental de las ciudades. Piensa en una ciudad, calles hechas solo para coches, banquetas rotas, ni un árbol donde guarecerte del sol. La infraestructura verde propone cambiar eso desde cuatro frentes. Primero, el agua, aprovechando la lluvia en vez de dejarla inundar las calles. Segundo, la movilidad, abriendo paso a peatones y ciclistas. Tercero, el espacio público, diseñando lugares de encuentro seguros para todos. Y cuarto, la biodiversidad, reconectando las ciudades con la naturaleza que las rodea. Aquí hay ciencia de primera. Investigadores en México crearon la primera metodología en el país para evaluar qué tanta infraestructura verde puede implementar una ciudad y cuáles serían sus beneficios. También desarrollan estrategias para que los gobiernos locales, desde Cancún hasta Tijuana, puedan transformar sus calles grises en corredores llenos de vida. Porque no basta con querer ciudades más verdes. Hay que medir, planear y diseñar con inteligencia. La próxima vez que pases por un parque con bancas, ciclovía y jardines que atrapan la lluvia, detente un momento. Ese lugar no llegó ahí por accidente. Alguien lo soñó, lo diseñó y lo defendió. Porque adaptar nuestras ciudades al cambio climático no es un lujo de países lejanos. Es una necesidad que empieza en la esquina de tu casa, en la banqueta de tu colonia, en el árbol que todavía resiste entre el asfalto. La ciudad del futuro no tiene que elegir entre progreso y naturaleza. Puede ser las dos cosas al mismo tiempo.

0: información del maestro Antonio Suárez Bonilla, del Laboratorio de Movilidad e Infraestructura Verde de la Facultad de Arquitectura de la UNAM. Un guión de Leonardo Santiago con información del portal Ciencia UNAM. Les saluda Mónica Genis.
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las 7 de la mañana con 8 minutos en este lunes, inicio de semana 29 de junio del 2026. Como todos los días, qué gusto saludarlos a través de esta, la cadena de radio más grande e importante de toda Latinoamérica, porque tú lo dices, somos la mejor, aquí en Huajuapan de León, la bella tierra del sol, que hoy es tierra de las nubes. Hace rato que veníamos bajando ahí por Zapotitlán, Palmas. Híjoles, qué bonita vista, qué bonito panorama. Un Huajuapan bajo las nubes. Esta preciosa mañana en la cual en algunas regiones, por prácticamente en todas las regiones, estuvo lloviendo prácticamente toda la noche. Ayer, importante lluvia en muchas zonas de la República Mexicana. En algunos lugares torrenciales aguas, en otras más un poco menos, pero la verdad es que qué beneficio tan bonito estas agüitas de junio que nos están cayendo. Y que bueno, hoy 29 es muy bendecido amanecer de esta forma tan preciosa. Hoy saludando justamente a San Pedro, los santos Pedro y Pablo apóstoles, a todos mis amigos Pedritos, a mis amigas Petritas, les mandamos el saludo bien súper especial. Hay que reportarse ya con nosotros, recuerden, a través del 953-5320918-220-04 o a través de la vía mensajes WhatsApp 953-109-9143. Que vienen después el grito feliz. ¿A quién se lo vamos a mandar en esta mañana? ¡Écheme el grito! La 710.

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Las 7 de la mañana con 20 minutos, nos vamos con el primer espacio, el primer momento de este gallito feliz, muy, muy gallito para todos los niños y niñas que ya se están yendo para la escuelita, a todos los pequeños que están levantando en esta mañana fría, fresca. Algunos no quieren despegarse de la cobijita, caray, y no, yo los comprendo. Es lunes, de repente cuesta mucho trabajo decir, híjoles, vamos a levantarnos nuevamente para ir a la chamba, para ir al trabajo, para ir a la escuela. Nuestras actividades cuesta de repente de un buen fin de semana, pero así es esto, mis hermanos. Tenemos que seguir adelante día tras día y tenemos que echarle todos los kilos al asador. Así es que vámonos rápidamente a mandar el gallito feliz con mucho cariño. Hoy en esta mañana para Petra Mora Montes, que hoy está cumpliendo años, cumpleaños y el día de su santo. Petrito, te mando un saludo hasta allá en el mercado Zaragoza, en la cocina Mari, de parte de tu tía, tus primos, toda la familia. Un gallito feliz para ti, preciosa. Muy, pero muy buenos días. Te mandamos una felicitación bien extensa y al ratito tus mañanitas en la lista cumpleañera. Por acá nos vamos rápidamente también a saludar en esta mañana a usuario 81 que nos dice muy buenos días. Oye, para mandar gallito feliz al cumpleañero Antonio Isidro hasta Tepejillo, Puebla, a ver si me puedes mandar un grito del Tarzán. ¿Cómo de que no? Con mucho gusto le mandamos su grito del Tarzán. Felicidades, mi querido Antonio Isidro, hasta Tepejillo, Puebla, muchas felicidades a ti. El compa Roberto dice muy buenos días, hermano, para mandar grito de Tarzán a toda la gente de Guadalupe de Cisneros, de parte de Roberto Urbano, desde Belmar, New Jersey. Gracias, bendiciones, carnalillo, pecho amarillo. Por acá mi compa Casimiro nos dice muy buenos días, hermano, para mandar el gallito feliz a Pedro Martínez y Pedro Valles allá en Santa María Comatlán. Les mandamos su gallito feliz en esta mañana por el día de su santo. Un saludo y bendición. Muchos saludos, mi querido Casimiro, para ti allá en los United States of America. Por acá terminación usuario 47 nos dice muy buenos días, aquí pendientes la familia Rivera Bautista en la Perla de la Mixteca en Tamba, Oaxaca. Les mandamos su gallito especial. 7:22, tengo muchos gallitos más en esta mañana, pero antes tengo música, después el avance de las 7:30 y más adelantito la segunda parte del gallito feliz. No se despeguen de la programación de la 105.3 para todos ustedes. En esta mañana la música de Yossi Cuen y Calibre 50. Se llama Te Amo, aquí nomás. 17 grados.

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6: Algunos jugadores ocupan la cima de más partidos jugados en la historia de los mundiales. Lionel Messi, el argentino que ha llegado a dos finales, tiene 26 partidos, rompiendo el récord que ocupaba el alemán Lothar Matthäus con 25 partidos oficiales. El tercer lugar lo ocupa otro alemán, Miroslav Klose, con 24. Además tiene el récord de meter gol en todos los mundiales en los que jugó, 2002, 2006, 2010 y 2014, donde resultó campeón. Yo soy David Feitelson. 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
7: Hola, ¿qué tal? Muy buenos días, les saluda Brenda Villarreal y este es un avance informativo de lo que le tendremos en punto de las 8 de la mañana en Primer Contacto. Eligen adiós a Centeol 2026, hubo participación de la Mixteca. Ánimas AC exige al Ayuntamiento de Huajuapan atender demandas de la comunidad LGBTIQ+. Amplía PAN, programa Ahora Toca a Ti. Levanta multiplantón ante mesa de diálogo con la Secretaría de Gobernación. Cruz Roja apertura cuenta para recibir donativos económicos a favor de Venezuela. Con esta y mucha más información nos esperamos en punto de las 8 de la mañana en Primer Contacto. Les saludó Brenda Villarreal. Continúe en sintonía de La Mejor. Muy buenos días.
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Minuto 7:43, rápidamente nos vamos con ese segundo momento, el segundo espacio de este gallito feliz. Tenemos bastantes mensajes, bastantes saludos. Agradecemos a cada uno de ustedes por el favor de su atención, por escucharnos, por mandarnos el mensaje a través del 953-109-9143. Rápidamente me voy con el saludo y con mucho gusto saludo a mis amigos allá en San Andrés de Nicuite. Por acá dice el gallito feliz al tío Ney Medina Soriano, que escucha en San Andrés de Nicuite de parte del sobrino. Muy buenos días, tío Ney, como todas las mañanas ya le mandamos su gallito feliz. También por acá nos dicen esta mañana el gallito feliz de mis papás Onofre y Marisela, que escuchen en Santa Teresa de parte de sus hijos y nietos, que los queremos mucho. Muy buenos días, amigos, en Santa Teresa les mandamos su gallito feliz. También para el sobrino Axel Michel Medina Hernández, que escucha ya en Santa Teresa también de parte de toda la familia. Muy buenos días, les mandamos el gallito feliz. Terminación 95 nos dice, muy buenos días, échame el grito del Tarzán para Juan Pablo Sánchez Oropesa por el día de su santo en Santa Teresa, de parte de su familia, que lo queremos muchísimo. Gracias, excelente día. Le mandamos, cómo no, con mucho gusto, un grito del Tarzán bien pero bien especial al del santo. Saludos, Juan Pablo Sánchez Oropesa, te mandamos un abrazote bien especial. Mi amiga Conchita nos dice en esta mañana, muy buenos días. Oye, Juan Carlos, mándale el saludo y gallito feliz. Una lluvia de gallitos para todos mis nietos y mis hijas. Les echamos el claxon en esta mañana para toda la gente de Tezoatlán. Saludos para ti de parte de Conchita Martínez desde la panadería, como todas las mañanas. Feliz inicio de semana nos dice. Muy buenos días, un claxon para toda la gente que anda chambeando allá. Aquellos lares, un abrazo. Y por supuesto el gallito feliz, la lluvia de gallitos feliz para todos tus nietecitos y para tus hijas, mi querida Conchita. Y un gallito también para ti con mucho cariño. Por acá ya nos manda mi buen amigo Dani Montes. Muy buenos días, el saludo desde Chicago, Illinois. Mi hermano, te mandamos un gallito muy especial para ti, para toda la familia, mi querido Dani. Saludos para ti, bendiciones. Usuario 61 nos dice, muy buenos días, Juan Carlos. Oye, mándale el saludo a mi mamá, la señora Petra Mora Montes, que está cumpliendo años el día de hoy. Más de 50, menos de 60. Que Dios la bendiga y la siga cuidando como hasta ahora, de parte de sus hijos, de su mamá, hermanos, sobrinos y nietos. La queremos muchísimo. ¡Gallito feliz! Un abrazo, doña Petra Mora Montes, que se la pase muy bonito. Ahí nos invita al pastel, por favor. Terminación 61 nos dice, muy buenos días. Oye, mándale el saludo al compa Anthony Isidro, que lo andamos festejando acá en el trabajo en Carolina del Norte. Saludos y gallito feliz, mi querido Anthony Isidro. Saludos, bendiciones, muchas felicidades a ti. Acá mi amigo Gregorio ya se reporta con la postal de los buenos días, al igual que nuestra amiga Grace. Le mandamos el gallito feliz para Grace y Gregorio allá respectivamente en Tepeyac y hasta el Bronx en los Estados Unidos. Por acá nos manda la terminación 96. Mándale un saludo a mi querido amigo. Saludos, bendiciones, gallito feliz. Terminación 025 nos dice, hola, muy buenos días. Yo quiero mandar felicitaciones por el día de San Pedro a mi tío Pedro y a mi primo Pedro Estrada, de parte de toda la familia. Le mandamos un saludo y gallito feliz en esta mañanita. Recuerden seguirse anotando con nosotros. El día de hoy tenemos el espacio de la lista cumpleañera justamente a las 9:50. Así es que ustedes repórtense y yo los anoto.

a Los Ángeles Azules con la canción Mi Nuevo Trauma. Recuerden que a las 8 de la mañana llega Primer Contacto y yo los espero en la lista cumpleañera a las 9:50. Soy Juan Carlos Campuzano El Picoso.

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2: El fútbol federal ha crecido los últimos años, tanto en torneos como en audiencia. Aún así, hay mucho por hacer. La FIFA busca fomentar este deporte en las 211 federaciones para incrementar las oportunidades de competición y que más mujeres y niñas tengan acceso a él. Pero no solo se busca que la participación femenil esté en la cancha, también se busca que los puestos de liderazgo representen de manera fiel la diversidad del deporte. El objetivo es que en 2027 haya 60 millones de jugadoras a nivel global. Yo soy Memo Schutz. ¡Vamos México! 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

0: 8 de la mañana con un minuto, le saluda Gerardo Cruz. Ya el equipo de noticias está listo para iniciar con esta semana de intensa actividad informativa, y ante ello le damos la bienvenida ya hoy 29 de junio, día de San Pedro y San Pablo. Actividades importantes en diversas comunidades de la Mixteca, San Pedro y San Pablo Tepozcolula, San Pedro y San Pablo Tequixtepec, dentro de otras comunidades. ¿Dónde hay festejos? Háganoslo saber al 953-137-4318, pero también pues hay actividades y celebraciones importantes que ya en un momento más estaremos desglosando. Una mañana lluviosa, hay que conducir con precaución a los automovilistas, transportistas que circulan en diversas vías de comunicación. A quien está en el campo, pues también un saludo muy especial, un excelente inicio de semana. Esta mañana, como todas las mañanas, me da mucho gusto saludar a mis compañeros Víctor Santos y Juan Carlos Camposano. Compañeros, ¿cómo están? Excelente inicio de semana.
1: Hola, muy buenos días, Gerardo, Juan Carlos, excelente inicio de semana. Como bien lo mencionas, una madrugada, una mañana pues muy lluviosa, a muchos les agarró el aguacero durante el camino y han llegado ya empapados en esta mañana fresca a trabajar, pero vaya, bueno, con sí, toda la actividad. También la recomendación a los automovilistas, como bien lo menciona, sobre todo en el tramo de la desviación a Tezoatlán hacia acá, Caloxtepec, están realizando trabajos en ese tramo carretero para que pues los automovilistas que conducen sobre esa vía tengan la precaución, y sobre todo en esa temporada de lluvias que también se han incrementado pues a los accidentes en motociclistas, en motocicleta, claro. Entonces también para que tengan la precaución, Juan Carlos.
2: Muy buenos días, compañeros, ¿cómo están? ¿Dónde está ese ánimo? Ya viene a jugar la selección el día de mañana 30 contra Ecuador, mañana en su fase de 16avos. Hoy también inician los juegos justamente. ¿Quién juega? ¿Japón?
3: Juega Japón, Brasil,
4: Alemania, Paraguay.
2: Hijo. ¿Y? Empiezan ya las digamos que los juegos donde se van al todo por el todo para tratar de conseguir su pase a los octavos, luego a los cuartos, luego a semifinal y finalmente a la gran final. Hoy justamente Brasil-Japón, 11 de la mañana, Alemania-Paraguay a las 2:30 de la tarde, Países Bajos contra Marruecos, 7 de la noche, Costa de Marfil contra Noruega, mañana ya será a las 11 de la mañana. Estos tres equipos, estos tres partidos se van a disputar el día de hoy, 11 de la mañana, Brasil-Japón, Alemania-Paraguay 2:30 y Países Bajos-Marruecos en punto de las 7 de la noche. Hoy iniciamos escuchando justamente esta...
0: Pues cuéntanos
2: esta,
0: por qué.
2: Esta rolita que sin duda alguna...
0: Muy tradicional, es.
2: Híjoles.
0: Emblemática.
2: Una emblemática canción que fue creada justamente por nada más ni nada menos que José Pablo Moncayo García. Nació un 29 de junio de 1912 en Guadalajara, Jalisco. Fallece un 16 de junio de 1958. Él es el autor del famoso Huapango de Moncayo. El compositor y director de orquesta mexicano estrenó esta icónica pieza sinfónica en 1941, la cual está basada en tres sones tradicionales veracruzanos, como el son Siriki Siri, Balajú y el Gavilán. Así es que hoy disfrutemos de esta pieza maravillosa en este primer contacto. Y bueno, pues dando información como tal ya relacionada a este día, hoy es el Día Internacional de los Trópicos, jornada que se celebra anualmente cada 29 de junio desde el 2017 y establecida por la Asamblea General de las Naciones Unidas esta en 2016. Esta elección del día fue o se basa en el aniversario de la publicación del primer informe sobre el estado de los trópicos, un 29 de junio de 2014, un estudio exhaustivo en el que destacaba la diversidad de las regiones tropicales y los desafíos que enfrentan. Hoy también es el Día del Diseño Internacional. La fecha elegida obedece a la creación de 1957 de la Organización Mundial del Diseño, anteriormente conocida como Consejo Internacional de Sociedades de Diseño Industrial. Y un día como hoy, justamente en el 2007, la compañía Apple saca a la venta su teléfono inteligente, el famoso iPhone. Ya no sé en qué versión del iPhone van, pero a partir del 2007 inicia la venta de los famosos iPhone. Hoy 29 de junio es el día 180, el 78º día del año. Nos restan 185 para culminar, Gerardo.
0: Así es que toda esta información que debe usted de conocer, un día también importante, insistimos también, felicidades a todos.

0: A todos los Pedros, a todos los Pablos, en este día también de celebración.
1: Y fíjate que hablando de las celebraciones de Pedro y Pablo, los santos Pedro y Pablo apóstoles, hoy en la Ciudad del Vaticano hay fiesta. Es el día del Papa.
0: Efectivamente, el día del Papa en honor a San Pedro.
1: Uh-huh. Exactamente.
0: Y no se vayan ahí también con el tema de los Tigres del Norte, Juan Carlos. algunos amigos van a decir, oye, también la canción, ¿no?
1: No, nada que ver.
2: Hay que recordar que Pedro y Pablo eran hermanos, compañeros.
0: Esto es para iniciar excelente esta semana, este lunes. ¿Y qué les parece? Vamos a conocer qué nos dispara en las próximas horas en la temporada de lluvias. Vamos a escuchar al meteorólogo de la Coordinación Estatal de Protección Civil y Protección de Riesgos, Cuthberto Ruiz Jarquín.
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4: Buenos días, Gerardo, buenos días. Tu radio escuchas, amigos de la Mixteca, como todos los días, los saluda Cuthberto Ruiz Jarquín, meteorólogo de la Coordinación Estatal de Protección Civil y Gestión de Riesgos. Vámonos rápidamente con el pronóstico del tiempo para este día. Pues ligeramente disminuidas las temperaturas, las lluvias, es posible algunas lluvias importantes, pero solo en los municipios de la parte de la Mixteca Alta, colindando con la Sierra Sur, algo de actividad eléctrica, rachas de vientos por la misma orografía local. En algunos municipios ya hacia colindantes con la ciudad de Huajuapan pueden recibir alguna que otra llovizna, pero en forma dispersa. Desde luego el calor ya va a estar presente, producto de la humedad relativa, la sensación térmica de bochorno inclusive se va a sentir. Tenemos tránsito de ondas tropicales que van a mantener el temporal de lluvias, reduciéndose regularmente durante esta semana, pero van a continuar. No hay algún sistema que ponga en riesgo algunos otros formación de algún ciclón tropical o alguna, no hay probabilidad durante esta semana. Solo mantenemos el tránsito de ondas tropicales, una vaguada en la altura y otros sistemas en la atmósfera que van a estar apoyando para que se mantenga el temporal de lluvias. Con ciertas variaciones durante algunos días esta semana, algunos días pueden llover, otros días algunas tormentas, así se comporta la naturaleza. Buen inicio de semana para todos, nos escuchamos mañana.

0: que sí podría decirte es de que pues hay una apertura por parte de Gobernación para que el compañero Macario pues salga libre, sobre todo porque pues desde luego acá se pudo exponer, se pudo evidenciar la falta de pruebas, se pudo evidenciar.
1: Ahora te toca a ti sumarte, ahora te toca a ti ser parte de las soluciones y ahora te toca a ti utilizar la herramienta de Acción Nacional para defender la patria, para defender la familia y para defender la libertad.
2: Exigimos al funcionariado público del Ayuntamiento de la heroica ciudad de Huajuapan de León solicite una capacitación a esta defensoría, ya que hace público que procura los derechos humanos, pero genera un protocolo de detención para personas LGBT.
3: Empieza a partir del siguiente ciclo escolar, sería en este septiembre que ya ellos empiezan a ser beneficiarios ya de directos de esta beca.
4: Tenemos el vector en Huajuapan, no podemos decir que no hay, pero mientras no tenga, no ande portando el virus, pues obviamente no se transmite el dengue como tal. Pero es muy importante pues que los visitantes y los locales pues sepan de las medidas de cuidados en la lucha contra el dengue.
5: De la mañana ya con 9 minutos, hemos escuchado las voces de la noticia, las voces de la información, una de ellas del jefe de la jurisdicción sanitaria número 5 en la región de la Mixteca, Francisco Javier Mateos Antonio, donde pues señala que de manera coordinada con el Ayuntamiento de Huajuapan de León realizarán trabajos de sanitización, también de concientización, además de nebulización en estos espacios que estarán pues ocupados durante los días de feria con motivo de la Expoferia Huajuapan 2026, ocupados pues de manera masiva en eventos religiosos, culturales, deportivos, artísticos, principalmente el recinto ferial, el Parque Independencia, la Catedral de Huajuapan, y la recomendación a la población a extremar precauciones para disminuir los contagios del dengue.
6: Además de ello, también hoy vamos a estar hablando justamente del orgullo, el orgullo LGTB, pues todo este mes se armoniza de esa forma, pero ayer fue el día como tal de la jornada LGTB del orgullo, y pues también la Asociación Civil Anima ACE exige al Ayuntamiento de Huajuapan atender demandas de esta comunidad.
5: Sí, a esto se suman también, hablando de exigencias, fíjate, Juan Carlos, Víctor, amigos del auditorio, se suma la exigencia del movimiento de unificación y lucha triqui independiente, el Multi, quien la semana pasada movilizó a sus militantes desde sus comunidades de origen hasta la Ciudad de México, inició un plantón en las afueras de la Secretaría de Gobernación. Esto generó una mesa de diálogo con su titular, Rosa Isela Rodríguez, que al final del día pues dijo, a ver, tranquilos, no es necesario que tomen esta institución, mejor al diálogo, y ante ello terminó el plantón y continuarán las mesas de diálogo para exigir la liberación de su líder, Macario García Merino.
6: Por otro tema, mi querido Gerardo, amigos del auditorio, pues usted ya sabrá del sismo que ha causado la muerte y pérdida material de nuestros amigos allá en Venezuela y que pues están padeciendo. Yo creo que México y bien sabe de lo que se sufre cuando
5: es solidario.
6: Exacto. Y en ese tipo de situaciones, de catástrofes naturales, pues en México ha sabido hacerlo. Pero muchos dicen, ¿y cómo apoyo? ¿O dónde apoyo? Bueno, pues nuestros amigos de Cruz Roja van a aperturar cuenta para recibir donativos económicos a favor de Venezuela. Más al ratito tendremos los detalles de esta información.
5: Y fíjate, Juan Carlos, si el partido Movimiento Regeneración Nacional inició ya con este proceso interno, que no es campaña.
6: No es campaña.
5: Ni nada por el estilo que
6: están eligiendo coordinadores.
5: Efectivamente, pues dijo el Partido Acción Nacional, pues yo, ¿por qué no? Y de ahí queda el tema de la copia, de lo que daba a conocer Ariadna Montiel, la dirigente de Morena, la semana pasada. Es que también los otros partidos nos están copiando y pareciera que la línea de esto es no violentar la ley. Pues ya saben, los partidos políticos siempre apegados, cumpliendo la ley, las disposiciones electorales, y también el PAN le entra con la elección ya en próximos días también de los coordinadores de la patria la familia y la libertad.
6: Tendremos mucha información de corte local y regional, ¿sí? Pero también en un nuevo intento en salud, la nueva etapa de registro para la credencial del Servicio Universal de Salud busca avanzar hacia un esquema más ordenado de acceso a la atención médica pública en México. El objetivo es que la población pueda identificarse con un solo documento para recibir servicios en instituciones del sistema público, lo que permitiría simplificar trámites, reducir duplicidades y mejorar el seguimiento de pacientes, aunque su implementación aún dependerá de la capacidad real de coordinación entre dependencias. La credencial se presenta como una pieza clave del intento federal por unificar y hacer más accesible la atención en salud, que, híjoles, pues suena muy bonito el tema, suena muy bien, pero pues la atención en los hospitales está faltando, los medicamentos, está faltando el personal médico. Allá en Oaxaca ha habido protestas justamente por eso.
5: Sí, esperemos que viene el tiempo de campaña y esto permita cuando menos que los medicamentos estén pues en el lugar donde tengan que estar y no en la megafarmacia donde pues parece que simple y sencillamente no hay nada.
6: De esto y más. Claro, 8 de la mañana ya con 14 minutos de esto y más. Estaremos platicando a detalle en este primer contacto.
5: Y continuando de lleno con la información, pues ya estamos a escasos 2 días de terminar este junio e iniciar julio, y con ello la algarabía, la gastronomía y la belleza biocultural de Oaxaca, la Guelaguetza 2026. Este fin de semana hubo elección de la diosa Centeol. ¿Quién obtuvo el triunfo? Vamos a escuchar la información al detalle que nos presenta esta mañana Víctor Santos.
7: En el marco de la elección de la diosa Centeotl 2026, la representante de la región de la costa de Santiago Pinotepa Nacional, Enid Azucena Torres Agustiniano, fue electa para representar a Oaxaca en las festividades de la Guelaguetza 2026 como la diosa Centeotl. En este certamen participaron 44 mujeres de las diferentes regiones y municipios del estado.
8: Hay algo más grande que el miedo, que es la esperanza. Este cetro se lo dedico a mi familia, a mi comunidad, a las mujeres afromexicanas, mestizas y ñusabis. El maíz es de muchos granos. Yo creo que cada grano representa a mis hermanas de las 8 regiones. Dijimos que cuando ganara alguna iba a hablar por todas, y aquí estoy. Como mujer afromexicana, este no es un título, es una responsabilidad, porque hoy fue la elección, pero todos los días llevaré con orgullo este cetro, que recuerda que las mujeres también podemos, que no importa tu etnia, tu pueblo, tu físico o tu cuerpo, vivimos en una misma lucha todos.
7: Es de referir que en el caso de la Mixteca participaron del municipio de Teotongo Adriana Santiago Hernández, de San Miguel el Grande, Edith Miguel Ramírez, de la heroica ciudad de Tlaxiaco, Erika Aguilar Miguel, de San Sebastián Tecomaxlahuaca, Carla Berenice Ávila Ramos, y de la heroica ciudad de Guajuapan de León, Karen Alejandra Estudillo Diego. Durante la participación de la representante de Guajuapan de León, destacó la riqueza cultural, la historia y la identidad de los mixtecos.
9: Hija de la nación Yusabi, represento orgullosamente a Guajuapan de León, tierra buena donde se funden raíces indígenas y mestizas, pueblo que canta, calles donde resuena el monumental jarabe mixteco, barrios que pasean el toro al son de matachines y chilenas, corazones donde palpita el Cristo Moreno, Señor de los corazones.
7: Cabe mencionar que la diosa Centeotl estará presente en los convites, así como en los lunes del cerro, que se realizarán el 20 y 27 de julio en sus ediciones matutina y vespertina, y será la portavoz de los pueblos originarios. Cabe señalar que el certamen se llevó a cabo en el Teatro Macedonio Alcalá en sus 2 etapas, los días 26 y 27 de junio, y el cetro a la diosa Centeotl 2026 lo entregó el titular de la Secretaría de las Culturas y Artes de Oaxaca, Flavio Sosa Villavicencio. Informa para Primer Contacto, Víctor Santos.
6: Gracias, Víctor. Pues bueno, ya huele a fiesta en Oaxaca capital, y aquí también ya próximamente estaremos con las actividades de la máxima fiesta de los guajuapeños. 8 de la mañana con 18 minutos. Vamos a una primera pausa comercial. Al regreso, mucha, pero mucha más información.
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5: Son las 8 de la mañana con 21 minutos y estamos de regreso en este Primer Contacto y continuamos con más información. Y bueno, es que este fin de semana la comunidad LGBT+ se pronunció por el respeto a sus derechos humanos, esto ante la titular de la Defensoría de los Derechos Humanos del pueblo de Oaxaca. Pero vamos con la información que nos tiene a detalle Brenda Villarreal.
25: El presidente de la asociación Animas AC, Jonathan Herrera, hizo un llamado al ayuntamiento de Huajuapan para que asuman la responsabilidad que adquirieron en campaña. Exigió que atiendan y respondan a los oficios que la organización les ha enviado desde febrero del año pasado, demandando que nos instrumentalice a las niñeces y juventudes para escudar posturas antiderechos y que las cuotas LGBT+ del funcionariado no sean usurpadas por personas oportunistas. Las declaraciones fueron emitidas en el marco de la firma del convenio entre la Asociación y la Defensoría de Derechos Humanos del Pueblo de Oaxaca.
26: Nos pronunciamos por un espacio público libre de violencia y discriminación. Las personas de la diversidad sexogenérica merecemos la atención y el respeto al libre ejercicio de nuestros derechos. Que las y los regidores asuman la responsabilidad que pidieron casa por casa durante sus campañas. Atiendan y respondan a los oficios que desde febrero del año pasado se les giró desde esta asociación civil. Que no instrumentalicen a las niñeces y juventudes para escudar su postura antiderechos y que las cuotas LGBT del funcionariado no sean usurpadas por personas oportunistas de la lucha y se conviertan en detractores de la misma o en un negocio personal. La marcha no se vende, se lucha y se defiende.
25: Durante su pronunciamiento solicitó formalmente al ayuntamiento que reciba capacitación por parte de la Defensoría de los Derechos Humanos del Pueblo de Oaxaca. Criticó que mientras el municipio asegura públicamente procurar los derechos humanos, de manera contradictoria genera un protocolo de detención para personas LGBT, que niegan la postura y propuestas que la propia asociación civil les presentó.
26: Exigimos al funcionariado público del Ayuntamiento de la heroica ciudad de Huajuapan de León, solicito una capacitación a esta defensoría, ya que hace público que procura los derechos humanos, pero genera un protocolo de detención para personas LGBT, negando la postura que presentamos a dicho documento. que no se instrumentalicen los principios religiosos como arma contra las disidencias, pues la espiritualidad también habita nuestras cuerpos, las cuerpos de la población LGBT.
25: Finalmente, el activista sentenció que la marcha no se vende, advirtiendo que persistirán con esta nueva alianza para asegurar el debido proceso de quienes denuncian, informó para Primer Contacto Brenda Villarreal.
6: Gracias, Brenda. 8:23 y continuando con más información, pues le damos a conocer que el Partido Acción Nacional impulsa su programa para obtener el respaldo de la ciudadanía con miras a la elección de 2027. Por ello, amplió el programa denominado Ahora te toca a ti para contar con militantes de la sociedad que permitan posicionarlos en su momento como candidatos en la elección de el 2027. Pero Gerardo Cruz, nos tienes la información al detalle.
5: Como bien lo refieren en conferencia de prensa integrantes del Comité Ejecutivo Nacional y del Comité Directivo Estatal del Partido Acción Nacional, dieron pormenores de la ampliación del programa Ahora te toca a ti, con miras al proceso electoral del 2027 al interior de ese instituto político. La presidenta del Comité Directivo Estatal del Blanquiazul, Rosario Ramírez Hernández, señaló que el programa Ahora te toca a ti ha cumplido las expectativas de ese instituto político, por eso ampliarán hasta el 20 de julio el registro en la plataforma digital de ese instituto político, con el objetivo de tener más sociedad integrada a ese instituto político que permita generar en su momento candidaturas a diversos cargos de elección popular. Al respecto, la secretaria general del Comité Ejecutivo Nacional y actual senadora del Blanquiazul, Michelle González, señaló que este objetivo se va a cumplir con miras al proceso electoral de 2027.
0: Hoy nos encontramos aquí en el Comité Directivo Estatal del Partido Acción Nacional en Oaxaca. Hoy tenemos una gran visita. Gracias, mi querida secretaria general. Quiero que nos des un mensaje aquí a la ciudadanía, a las familias oaxaqueñas.
1: Primero que nada, muchas gracias por el gran recibimiento que he tenido y que ustedes siempre me han recibido aquí en Oaxaca. Y de la misma manera decirles a todas las y los oaxaqueños, el día de hoy presentamos ya la continuidad del proceso de Ahora te toca a ti. Y lo que queremos es invitarlas a todas y todos que participen. Ahora te toca a ti sumarte. Ahora te toca a ti ser parte de las soluciones. Y ahora te toca a ti utilizar la herramienta de Acción Nacional para defender la patria, para defender la familia y para defender la libertad.
5: Bajo este esquema, el Comité Ejecutivo Nacional y el Comité Directivo Estatal nombrarán en próximos días a los coordinadores por la defensa de la patria, la defensa y la libertad, con miras a generar las candidaturas y en su momento sean registradas, cuando así lo estipule la ley electoral, ante las candidaturas al Senado, diputaciones federales y presidencias municipales, así como en las 17 gubernaturas, donde se estarán renovando diversos cargos de elección popular, informó para Primer Contacto Gerardo Cruz. Y continuando con la información, hemos dado cuenta que la semana pasada inició la Jornada Nacional del Movimiento de Unificación y Lucha Tica Independiente Multi para exigir la liberación de su líder, Macario García Merino, quien fue detenido en Agua Fría, Copala, en su domicilio el pasado 15 de mayo. Ante ello, hay acciones que estarán generando pausa. Vamos a escuchar la información que nos da al detalle Víctor Santos.
2: El coordinador de la Comisión Política del Movimiento de Unificación y Lucha Tica Independiente Multi, Horacio Santiago García, informó que levantaron el plantón que mantenían en la Secretaría de Gobernación tras su Jornada Nacional de Lucha, la cual inició el pasado martes 23 de junio. Mencionó que lograron una primera mesa de diálogo con la titular de la Secretaría de Gobernación, Rosa Isela Rodríguez, para atender su pliego petitorio, así como su demanda relativa a la liberación de su líder Macario García Merino, detenido por la Fiscalía General del Estado, FGO, el pasado 15 de mayo en Agua Fría, Copala. Santiago García dijo que esto se deriva de los avances que sostuvieron con la secretaria de Gobernación, en donde se generó el compromiso de realizar una segunda reunión en 2 meses para dar continuidad a sus demandas. Mencionó que en esta primera mesa de diálogo estuvieron presentes también representantes del gobierno del estado, así como de la Fiscalía General del Estado de Oaxaca. Es de referir que el Multi se encuentra respaldado por diferentes organizaciones en la Ciudad de México para exigir la liberación de García Merino, quien esa organización asegura que su detención es es de manera ilegal y arbitraria al contar con medidas cautelares emitidas por la Comisión Interamericana de los Derechos Humanos. Expresó que confía en que la presidenta Claudia Sheinbaum Pardo, a través de la secretaria de Gobernación, Rosa Isela Rodríguez, atienda la demanda para la liberación del líder del multi.
3: Lo que sí podría decirte es de que pues hay una apertura por parte de la Secretaría de Gobernación para que el compañero Macario pues salga libre, sobre todo porque pues desde luego acá se pudo exponer, se pudo evidenciar la falta de pruebas, se pudo evidenciar desde luego la totalmente que es un tema político, que es un tema de consigna la detención del compañero Macario. Entonces justamente pues la Secretaría de Gobernación también estará pues metiéndose en el tema como observadora, sobre todo para que vea que pues el gobierno del estado pues está generando acciones poco legales, acciones de consigna que no ayudan prácticamente al tema de la pacificación a la zona triqui.
2: Mencionó que en los próximos días iniciarán mesas de trabajo con el gobernador del estado, Salomón Jara Cruz, esto con el objetivo de trazar la ruta que han de seguir para el retorno de las familias desplazadas de Tierra Blanca a Copalá. Finalmente mencionó que en los próximos meses, de no tener los resultados acordados en esta primera mesa de trabajo con la titular de la CEJOP, así como con el gobierno del estado, estarán evaluando cuáles serán las acciones que como organización realizarán. Informó para Primer Contacto, Víctor Santos.
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6: Gracias, compañeros, y así concluimos este bloque de información. Antes de la pausa comercial, tengo el precio de combustibles por si el día de hoy usted va a cargar. Hoy Magna aparece todavía en 24 pesos con 61 centavos precio por litro, Premium 29 pesos con 51 centavos y el diésel en 28 pesos 48 centavos. Nos vamos a la pausa breve. Regresamos con más información.
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5: Ocho de la mañana con 34 minutos y antes de ir a lo que ocurre a nivel nacional e internacional, alertamos a nuestros amigos del auditorio. Nos están reportando que hay piedras sobre el pavimento en la carretera federal 190 en el tramo de Huajuapan hacia Tamazulapan, principalmente en las comunidades de Reforma y Santa María Tutla, donde se ubican las curvas del Mono, pero también en otras vías de comunicación derivadas de estas lluvias de esta madrugada. Así es que hay que conducir con precaución. Queda el reporte. Es momento de conocer el panorama a nivel nacional e internacional.
14: Hay mucho también en este momento vinculado con la elección que ellos tienen en noviembre. Como hemos dicho, nosotros no queremos que usen a México. Mucho de esto tiene que ver pues con la elección de noviembre. Y hablé de por qué la solicitud del perdón era relevante, o es relevante para nosotros. Más allá de cualquier discrepancia que pueda haber, le planteé que para nosotros es un asunto de identidad.
15: Poderos transmitir nuestro cariño desde España y bueno, pues también celebrar juntos esta relación tan magnífica que hay entre España y México ya desde hace tanto tiempo. Es verdad que va mejor.
16: A partir del momento en que conocí a la presidenta Sheinbaum, supe que ella comprendía y estaba totalmente enfocada y sería una aliada tan extraordinaria para Estados Unidos.
17: Quiero agradecer especialmente a los productores, a los ganaderos, a sembradoras, sembradores, a gobiernos estatales y municipales que se han sumado a esta campaña y que han trabajado de una manera muy fuerte en acciones de inspección, curación y de aviso permanente.
18: Sumamos a las exigencias de aplicar todo el peso de la ley a quien violenta a una mujer, como lo hemos visto.
19: Para que lleguen defensores de derechos humanos a la Cámara de Diputados, para que lleguen representantes de esos campesinos, transportistas, pescadores, que hoy están dando la batalla en las calles y en la carretera, a la Cámara de Diputados.
27: La traición de Sheinbaum a la cultura, al arte, por quedar bien con la FIFA, no puede quedar en la impunidad. Si se acepta la trampa de Sheinbaum en el Castillo de Chapultepec, se va a dar excusa para que otros eventos que no tengan corte artístico y cultural quieran utilizar el Castillo de Chapultepec.
28: El video de la esposa de Víctor Rodríguez.
29: En 2025, un total de 33 deaths.
30: En 2025, un total de 33 muertes fueron registradas comparadas con las 11 que hubo en 2024. La falta de transparencia y claridad en torno a las circunstancias de estas muertes menoscaba la rendición de cuentas.
31: México va a apoyar a Venezuela y no nos vamos a soltar. El llamado entonces es que lo hagamos pronto, que empiece el centro de acopio hoy y que nos pongamos también a ayudar. Y ahorita lo más importante es poder sacar a las personas que están todavía vivas debajo de los escombros. ¿Cómo lo sabe?
32: ¡Somos rescatistas del ejército mexicano! ¡Si se encuentra alguien con vida, grite, golpee, ¡ahora!
0: 1.430 hermanas y hermanos han resultado fallecidos. Lamentablemente han perdido la vida. 1.430 personas. Va nuestro abrazo, nuestro pésame, nuestra condolencia para los familiares, para los allegados de estas venezolanas y de estos venezolanos.
5: Las 8 de la mañana con 38 minutos, hasta aquí las voces de la información de carácter nacional e internacional. Ahora nos vamos con los diarios.
10: Milenio.
5: Hoy Milenio está en su portada destacando, se desploma 60% el negocio de la marihuana legalizada en Estados Unidos. El sector pierde 20,000 empleos y hay empresas que trabajan al borde de la quiebra, de acuerdo con la National Cannabis Industry Association y la firma, la firma especializada de Wigner Economics. También hoy está publicando Olor a Muerte, siguiente etapa de la tragedia en Venezuela.
10: El Universal.
1: Esta mañana está publicando hasta 24 millones de líneas podrían quedar suspendidas. También publica Venezuela, rescatistas buscan milagros bajo piedras. Y esta mañana también en su publicación menciona crece uso de drones en ejércitos y cárteles.
10: Excelsior.
5: Alertan boicot a paridad desde los congresos rumbo a 2027. Activistas, funcionarias y legisladoras denuncian estrategias en congresos locales para imponer gradualidad en la aplicación del principio establecido en la Constitución. También hoy publica México con ventaja en revisión del T-MEC, Kenneth Smith-Ramos. Por otra parte, está publicando Emprende en defensa de los plateles.
10: La Jornada.
1: La Jornada está publicando esta mañana, bloqueo petrolero de Estados Unidos desmanteló sistema sanitario de Venezuela. También publica esta mañana, siguen tareas de rescate, llega brigada de Cuba. Y publica también este día, Sheinbaum, política de vivienda seccional en beneficio de 30 millones de personas.
10: Reforma.
5: Pasa Tulum de joya a destino en crisis, cae turismo y enfrenta crecimiento desordenado. Extorsión, pega inseguridad por venta de droga y cobro de piso a los hoteleros. También arrecia Samuel Parry para reparto de cervezas. Y por último, triunfo agónico y pase histórico. Con un gol al 90 más 2 minutos, Canadá hace historia al vencer a Sudáfrica y ser el primer invitado de los octavos de final. Su rival será el ganador de Países Bajos contra Marruecos.
10: El Financiero.
1: Crecen exportaciones 25.4% anual en mayo. Inegi mantiene alzas de los dígitos de ventas de industria manufacturera en Estados Unidos en empresa automotriz. Y también esta mañana está publicando, cancelan llegada del exdirector de Pemex al INEL tras acusaciones.
10: El Economista.
5: En mayo crecieron 25% exportaciones de México, suben 35% no automotrices, sumaron 69,544.5 millones de dólares, mantienen alza. La balanza comercial del país registró un superávit de 2,259.2 millones de dólares. También hoy publica, baja del precio del crudo golpea valor bursátil de empresas petroleras.
10: El Sol de México.
1: Esta mañana publica, Somos México propone abrir candidaturas a las buscadoras. Somos México buscará diferenciarse de las fuerzas políticas tradicionales al abrir espacios para ciudadanos sin trayectoria partidista y al construir un programa para el gobierno desde la sociedad. También publica esta mañana, continúan rescates en Venezuela. Venezuela entró el domingo en horas cruciales para poder rescatar y hallar a más sobrevivientes.
10: El Heraldo.
5: Programa de vivienda aporta el 1% del PIB. Claudia Sheinbaum, el plan que tiene como meta 1.8 millones de hogares, ayuda a la economía porque se paga a los trabajadores y al empleo secundario, dijo la presidenta. Hoy también publica una fotografía donde rescatan soldados mexicanos a niño de 9 años en Venezuela. También Morena, con ventaja de 2-1 en Zacatecas.
10: La Crónica.
1: Economía ante el reto de hallar vía de aceleración. México anunció un punto donde se mantendrán las tasas de referencia en tanto persiste baja la inversión privada. El reto es dejar de crecer poco y no ser vulnerable a un choque externo. También esta mañana publica, tragedia en Venezuela destapa grietas del régimen chavista.
10: La Razón.
5: Y La Razón por su parte publica hoy, importación de maíz aumenta para satisfacer demanda interna, producto estratégico.
2: Hoy también publica Venezuela, van 1,450 muertos y se agota el tiempo de rescates. También publica entrega a Canadá, declara primera utopía en el poniente de la ciudad. Y Canadá, con agónico gol, se mete a octavos.
5: Continuando con la información, es nuestra compañera Brenda Villarreal que nos da a conocer que derivado de estos titulares que se dan a conocer a nivel internacional de los dos terremotos que sacudieron a Venezuela el pasado 24 de junio, pues la Cruz Roja Mexicana ha generado una cuenta para que los mexicanos, los oaxaqueños, los oaxaqueños se sumen con esta solidaridad hacia los damnificados. Vamos a escuchar la información esta mañana que nos presenta Brenda Villarreal.
3: La Cruz Roja Mexicana expresa su más profunda solidaridad con el pueblo venezolano y las familias afectadas por los recientes sismos. Hizo un llamado urgente a la sociedad para sumarse a esta causa humanitaria a través de donativos económicos en la siguiente cuenta bancaria. Institución Cruz Roja Mexicana, Banco BBVA, cuenta 0404040406, clave 0121-800-0404-0404-062. Ante estos momentos de dificultad, la institución refrenda su firme compromiso con los principales humanitarios internacionales que rigen el movimiento internacional de la Cruz Roja. Como parte de su estrategia de respuesta, la organización mantiene activa y lista para desplegarse a fuerzas de tarea USAR, junto con sus binomios caninos de búsqueda y localización. Este equipo especializado está integrado por expertos altamente entrenados para intervenir en escenarios de desastre, rescatar personas atrapadas entre los escombros y ofrecer atención prehospitalaria de alto nivel, posicionando a la institución como una de las de mayor capacidad ante emergencias de gran magnitud. Finalmente, la Cruz Roja Mexicana mencionó que estas aportaciones permitirán fortalecer los operativos de ayuda y brindar atención directa a la población damnificada en Venezuela. Asimismo, informó que por el momento no cuentan con centros de acopio habilitados en ningún estado del país para apoyo en especie. Informó para Primer Contacto Brenda Villarreal.
1: Son las 8 de la mañana con 44 minutos. Gracias, Brenda, por la información. Y continuamos con más temas. La jurisdicción sanitaria número 5 en la Mixteca iniciará con el Ayuntamiento de Huajuapan acciones preventivas para realizar el saneamiento, limpieza y nebulización de diversos espacios públicos. Esto ya en los preparativos de la Expoferia Huajuapan 2026. Pero es nuestro compañero Gerardo Cruz que nos tiene más información.
5: Como bien lo refieren, el jefe de la jurisdicción sanitaria número 5 en la región de la Mixteca, Francisco Javier Mateos Antonio, informó que antes, durante y después de las actividades religiosas, profanas, culturales, deportivas, artísticas y demás que se desarrollarán en el marco de la Expoferia Huajuapan 2026 en honor al Señor de los Corazones, esa dependencia realizará acciones preventivas de manera coordinada con la Regiduría de Salud del Ayuntamiento de Huajuapan para prevenir casos de dengue, zika y chikungunya. Indicó que el objetivo es realizar la sanitización y fumigación de espacios públicos que serán utilizados para los eventos masivos tanto por el Ayuntamiento de Huajuapan de León como por la diócesis de Huajuapan para prevenir algún tipo de contagio a los pobladores y visitantes.
4: Fíjate que año con año nos coordinamos con la autoridad local, el presidente y el regidor de salud, donde se hacen actividades para la fiesta de Huajuapan, para nuestra gente que va a llegar y la gente local. La movilidad urbana pues a veces puede ocasionar de que algún pacientito llegue, ya nos pasó hace como 2 o 3 años, pues prácticamente no teníamos el virus aquí en Huajuapan, pero pues uno de los visitantes pues prácticamente lo trajo, ¿no? El vector, tenemos el vector en Huajuapan, no podemos decir que no hay, pero mientras no tenga, no ande portando el virus, pues obviamente no se transmite el dengue como tal. Pero es muy importante pues que los visitantes y los locales pues sepan de las medidas de cuidados en la lucha contra el dengue.
5: Mateos Antonio pidió a la población en general a asumir la responsabilidad y generar acciones de limpieza al interior de sus hogares, además de adquirir repelentes y lo necesario para disminuir el contagio del dengue, zika y chikungunya durante la Expoferia Huajuapan 2026. Manifestó que a la par, a través de la Comisión Estatal de Protección de Riesgos Sanitarios, se realiza la capacitación a quienes expenderán alimentos en el recinto ferial y otros espacios con motivo de la
6: Expoferia, con el objetivo de garantizar la calidad en los productos que se venderán en dichos espacios.
7: Nosotros capacitamos por parte de lo que era antes regulación sanitaria, que ahorita ya es COFEPRIS a nivel federal y COEPRIS a nivel estatal. Contamos con personal, verificadores sanitarios aquí en la Mixteca, donde van a estar realizando de entrada la capacitación para el manejo de alimentos a todas las personas que van a expender alimentos. Y durante la venta, pues también van a estar haciendo visitas de manera periódica para que se cumpla de manera formal, digamos, el manejo de higiene de alimentos, pues para evitar casos de gastroenteritis en nuestros visitantes y en los locales.
6: Finalmente manifestó que a la fecha la Mixteca tiene un acumulado de 2 casos confirmados de dengue, estos exportados, y 24 casos sospechosos. Por ello pidió a la población en general a sumarse a las actividades para disminuir los riesgos de dengue, zika y chikungunya, así como a quienes expenderán alimentos en la Expoferia Guajuapan 2026. Existe el compromiso de cumplir con cada uno de los requisitos que estipula la jurisdicción sanitaria número 5 con el fin de disminuir riesgos de enfermedades gastrointestinales, informó para Primer Contacto Gerardo Cruz.
2: Gracias, Gerardo. Las 8:48 nos vamos a otra pausa comercial, pero al regreso más información.
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5: De regreso en Primer Contacto, 8:51 y hay buenas noticias, y es que en una olimpiada de conocimiento a nivel estatal, 2 estudiantes de la escuela primaria licenciado Eduardo Vasconcelos, ubicada en San Simón, Zahuatlán, uno de los municipios más pobres, más marginados a nivel nacional, también estatal, pues lograron obtener una beca de una institución financiera. Vamos a escuchar la información que nos presenta esta mañana Víctor Santos.
1: Gumecindo Santos Gutiérrez, director de la Escuela Primaria Bilingüe Licenciado Eduardo Vasconcelos, ubicada en el municipio de San Simón, Zahuatlán, informó que dos estudiantes de esa institución fueron becados tras participar en el concurso Olimpiada del Conocimiento Infantil 2026, en donde obtuvieron buenos resultados en el examen aplicado a nivel estatal.
12: El 5 de junio se hizo el examen y los resultados se entregaron el día 19 de junio. Salió los resultados a través de la página del gobierno federal y la entrega del reconocimiento fue el día de ayer en la ciudad de Oaxaca. Hubo un evento especial para ellos y pues ahora sí que ahí les entregaron su reconocimiento, les entregaron otros estímulos por ahí a los estudiantes.
1: Indicó que en este examen participaron más de 400 estudiantes de diferentes planteles del estado en educación básica. Agregó que en el caso de la primaria a su cargo, fueron 6 estudiantes quienes participaron en este certamen a nivel estatal.
12: Pues dos lograron obtener una beca y los nombres, pues un niño se llama Víctor Christopher Cruz Basilio, un ganador, y la otra niña es Yuriseidi Rivera López, son estudiantes, uno estudiante es del segunda, el niño es del sexto grado grupo B y la niña es del sexto grado grupo C.
1: Manifestó que este evento lo realiza el Instituto de Educación Pública de Oaxaca en colaboración con la Fundación BBVA. Añadió que la primaria Eduardo Vasconcelos participa desde hace 5 años en este encuentro. Santos Gutiérrez dijo que será a partir del nuevo ciclo escolar 2026-2027 que la beca, la cual consiste en recibir 2,000 pesos mensuales, pueda llegar a ellos.
12: Empieza a partir del siguiente ciclo escolar, sería en este septiembre que ya ellos empiezan a ser beneficiarios ya de directos de esta beca. Y pues el banco pues también tiene todas las facilidades porque es a través de una tarjeta bancaria. Y al mismo tiempo, pues también les van dando acompañamiento pedagógico a través de cursos, talleres virtuales.
1: Agregó que estos resultados se dan gracias al trabajo del personal que labora en esa institución y que cada día busca mejorar la calidad educativa en sus estudiantes. Finalmente, agradeció el respaldo de los padres de familia y de las diferentes autoridades quienes han apoyado a esta institución. Hizo una invitación a darle el acompañamiento a los estudiantes y agregó que la educación no solo debe de quedarse en las aulas, sino también en los hogares con el apoyo de los padres y madres de familia, informa para Primer Contacto Víctor Santos.
2: Las 8:54, gracias Víctor. Ahora nos vamos con la información que se genera al interior del estado desde Putla, Villa de Guerrero. Hoy nos informa Rocío Martínez.
13: De acuerdo a datos de Senasica, del 20 de octubre de 2024 al 26 de junio de 2026, se han contabilizado 19 casos de gusano barrenador en perros en el municipio de Putla, aunque las cifras pueden ser mayores por los casos que no se reportan. Actualmente solo uno se mantiene activo. Incluso a través de redes sociales, personas en lo individual o a través de organizaciones de rescate animal han solicitado apoyo para dar atención a perros en situación de calle que han resultado afectados por gusano barrenador. Otros municipios de la zona que han sumado casos son Santa María Zacatepec con 4, La Reforma con 2, en tanto los municipios de Mesones, Juzlahuaca, Yucuiti, Santa Lucía Monteverde y San Andrés Cabecera Nueva han reportado un caso de acuerdo a la plataforma. A nivel estatal, en el mismo lapso, se han contabilizado 605 de manera acumulada. Desde Te Prende en Putla, informó Rocío Martínez.
1: Gracias, Rocío, y desde Putla nos trasladamos hasta la heroica ciudad de Tlaxiaco con Javier Guerrero Díaz.
14: Ayer 28 de junio, al filo del mediodía, en la explanada municipal de Magdalena Peñasco, Tlaxiaco, se llevó a cabo el concierto didáctico organizado por el ayuntamiento de esa población con la participación de la banda filarmónica José Alonso Pajares de la heroica ciudad de Tlaxiaco, con el objetivo de crear conciencia en la juventud y así motivarlos a la bella y magnífica senda de la música, comentó Daniel Octavio Hernández, director de la banda.
15: Hoy se realizó un concierto, le llamaron concierto didáctico, porque se estuvo pues tanto presentando las obras que se mostraron o que se ejecutaron, los autores, arreglistas, la familia que comprende esta banda o las bandas tradicionales o bandas filarmónicas en nuestro estado de Oaxaca, las familias de los instrumentos, y también se hizo la presentación de todos los jóvenes, ¿no? Quiero comentarles que hoy se juntaron dos bandas, la banda de Tlaxiaco, que es la Filarmónica José Alonso Pajares, y también se juntó con este proyecto la banda Filarmónica de San Cristóbal Amoltepec.
14: Dijo también que se unió al proyecto de la banda de San Cristóbal Amoltepec Tlaxiaco, un proyecto que se va consolidando y en Magdalena Peñasco se está iniciando. Llevan ya 40 jóvenes inscritos y han comenzado con las clases teóricas. Esperan se integren más jóvenes para que se tenga un grupo en vías de consolidarse, y agregó que la música es motivo de unión entre los pueblos.
15: Entonces, somos hermanos mixtecos, somos ñusabes, entonces tenemos que llevar o tener ese lazo, ¿no?, fraternal entre paisanos, entre mixtecos, entre pues lo que somos.
14: Desde la poderosa 100.5 FM en la heroica ciudad de Tlaxiaco, para Enlace Mixteco, Javier Guerrero Díaz.
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2: Y ya a las 8 de la mañana con 58 minutos, antes de despedir este bloque de información, nos vamos con la cotización del dólar para este lunes 29 de junio. Hoy el dólar a la compra en ventanilla aparece en 16 pesos con 99 centavos, a la venta en ventanilla en 17 pesos con 97 centavos. La última de nuestras pausas, regresamos a la parte final de Primer Contacto.
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2: Son las 9:02 a.m. Les saluda Brenda Villarreal y le doy a conocer que daños materiales fue el saldo de un incendio en una vivienda ubicada en la calle 21 de marzo en la colonia Altavista de Juárez. Al lugar arribaron elementos del heroico cuerpo de bomberos quienes sofocaron el fuego. Hasta el momento se desconocen las causas que originó el incendio. En más noticias, un motociclista resultó con lesiones de consideración al derrapar en su unidad en la carretera Huajuapan-Acatlán a la altura de la colonia Fidepal. El conductor de aproximadamente 50 años de edad viajaba en una motoneta marca Honda. Al lugar arribaron corporaciones de emergencia quienes valoraron al lesionado, mismo que sufrió heridas en la cabeza al no portar casco de seguridad. En más noticias, al menos un lesionado fue el saldo de un choque entre una motocicleta y una camioneta marca Volkswagen. El accidente ocurrió este domingo en la esquina de la calle Lázaro Cárdenas en la colonia Los Presidentes, cuando la camioneta impactó al motociclista, el cual quedó tirado sobre la banqueta. Elementos de emergencia acudieron al lugar para atender al conductor lesionado. En más noticias, un hombre fue detenido al ser acusado de presunto acoso contra una joven en las riberas del río Mixteco. La detención fue realizada por elementos de la Policía Auxiliar de Santa Teresa en la Torre del Reloj, ubicada en la calle Madero, esquina con Tapia. En más noticias, un motociclista resultó con lesiones al presuntamente derrapar sobre la calle 2 de Abril frente a un supermercado. El accidente ocurrió la noche del domingo, acudiendo al sitio corporaciones de seguridad y emergencia. En más noticias, el propietario de una camioneta Frontier pidió a la colaboración de la ciudadanía para dar con la unidad de motor, la cual fue robada este domingo cuando se encontraba estacionada en un centro comercial ubicado en la calle Narciso Mendoza de la colonia Esquipulas. El robo se suscitó entre las 6 y las 8 de la noche. Para cualquier información, comunicarse al 911. Y por último, la policía municipal reportó la detención durante este fin de semana de 6 personas por cometer diferentes faltas administrativas.
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3: Y la frase de este día es del jefe de la jurisdicción sanitaria número 05 en la región de la Mixteca, Francisco Javier Mateos Antonio, al pedir a la población sumarse a los trabajos para disminuir los contagios de dengue durante la Expoferia Huajuapan 2026.
1: Así lo dijo.
4: Tenemos el vector en Huajuapan, no podemos decir que no hay, pero mientras no tenga, no ande portando el virus, pues obviamente no se transmite el dengue como tal. Pero es muy importante pues que los visitantes y los locales pues sepan de las medidas de cuidados en la lucha contra el dengue.
3: Y de esta forma, cuando son las 9:05 a.m, cumplimos este espacio de información, Primer Contacto, último día del mes de junio. Inicio de semana 29 de junio de 2026. Esta mañana en la operación y conducción,
5: Juan Carlos Campuzano.
3: En la conducción,
5: Víctor Santos.
3: Le saludó Gerardo Cruz. Agradezco a Brenda Villarreal. Continúe en sintonía de La Mejor. Excelente inicio de semana.

Las 9 de la mañana con 5 minutos y de esta forma despedimos este espacio de Primer Contacto con la música de uno de los grandes de la salsa. Y te hablo de Héctor Juan Pérez Martínez, conocido artísticamente como Héctor Lavoe. Fue cantante y productor musical puertorriqueño. Nació un 30 de septiembre de 1946. Falleció un día como hoy, 29 de junio, pero de 1993.

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1: Y aquí nomás, las 9 de la mañana con 7 minutos, como todos los días después del espacio de información Primer Contacto, tenemos la información de salud por parte de nuestros amigos de la tienda Nutrición 5 Estrellas, la tienda que atiende su salud. 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

0: Son las 9:15. La responsabilidad es exclusiva del contratante.
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2: Hermanos míos, hijos de Dios, reciban todos ustedes un saludo muy especial de parte de este maestro, de parte de este iluminado, que se encuentra una vez más aquí en esta estación de radio completamente en vivo y en directo para brindarles guía, para brindarles orientación a todos sus problemas, a todas sus dificultades, a todas aquellas necesidades que tienen ustedes en estos momentos y que por una u otra razón no han podido llevar a cabo, que puedan solucionar estas dificultades, que puedan solucionar estas necesidades. Aquí me encuentro, como siempre, mis queridos hermanos, con todo el deseo de poderle guiar, de poderle orientar. Yo espero que usted me permita este día de hoy poderle brindar esta asesoría a usted, mi querido hermano, a usted, mi querida hermana, que me está escuchando en estos momentos, que se prepara para recibir energía positiva, energía viva. Recuerden, mis queridos hermanos, que este iluminado está aquí con toda la intención de poderle ayudar. Yo tengo una misión en la vida, mis queridos hermanos, y es poderle orientar a cada persona que está atravesando por momentos de dificultad. ¿Acaso usted sabe, mi querido amigo, mi querida amiga, si los problemas que usted está cargando en su vida obedecen a algo natural o a algo sobrenatural? ¿Sabe usted acaso si ha sido víctima de un trabajo de maldad, de un trabajo de brujería? La misión mía es poderle decir a usted la verdad, la realidad, la raíz de sus problemas, de sus enfermedades. Y yo espero que en estos momentos, este día de hoy lunes, usted llame y se comunique, envíe un mensaje, mi querido hermano, y así poderle orientar en esta dificultad, en esta necesidad. Tengan presente, mis queridos hermanos, que todos los días estamos luchando para poder destruir todo lo que es el mal, todo lo que se ejecuta, todo lo que se hace a través de la magia negra, de la brujería, de la santería. Yo les quiero decir a todos ustedes, mis queridos hermanos, que pueden contar con este amigo, que pueden contar con este servidor para que usted pueda salir adelante de esas dificultades. Tengan presente que soy profesional, soy un mentalista experimentado y puedo ayudarle en ese problema, en esa dificultad. 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Bien, mis queridos hermanos, pues vamos a darle orientación a todas las personas que llaman, a todas las personas que nos envían sus mensajes. Vamos a darle orientación en su problemática, en su dificultad. Quiero recordarles, mis queridos hermanos, que los problemas, que las dificultades que lleguen a raíz de estos trabajos de maldad, que usted sea víctima de un trabajo de brujería, de una hechicería, de una maldición, mis queridos hermanos, este servidor, este mentalista, se encuentra con el conocimiento, con la capacidad y con esa voluntad de quererle ayudar, de quererle orientar en su vida, en su existencia, en la vida de sus seres queridos. Este maestro se encuentra aquí con el deseo de ser una pieza útil en esta humanidad, una pieza útil en su vida y en la vida de los suyos. Así es que vamos a darle rápidamente orientación a uno de los tantos mensajes que tengo en estos momentos aquí en el número celular. Vamos a darle orientación a esta persona que nos escribe su mensaje con la fecha de nacimiento 20 de diciembre de 1969. Repito, la fecha de nacimiento 20 de diciembre de 1969. Préstele mucha atención, que este puede ser su mensaje. Dice así: maestro, ayer encontramos una cruz hecha con plantas y alambres en la puerta de la casa. Tenía un papel con el nombre de mi esposa y mío. Queremos saber quién nos está haciendo mal. Dios lo bendiga y lo proteja. Muy bien, mi querido hermano, muchas gracias por su mensaje. Gracias por esa confianza que está depositando en estos momentos en este iluminado. Primero que todo, mi querido hermano, quiero decirle que por medio de su fecha de nacimiento, la fecha de nacimiento de su esposa, que también me ha escrito aquí en este mensaje, lo que puedo ver, lo que se puede percibir aquí, mi querido hermano, es que efectivamente, así como ustedes lo han sospechado, les están realizando un trabajo de maldad, les han realizado un trabajo de brujería. Primero que todo, ¿qué significa que usted encuentre una cruz realizada, hecha con plantas, con alambres, y que le hayan allí colocado los nombres de ustedes dos? ¿Qué es lo que pasa, mi querido hermano? Esa cruz previamente había sido velada, había sido trabajada por medio de unas iluminaciones negras. Son trabajos que se hacen por medio de la brujería, por medio de la magia negra, mi querido hermano, para que una familia sea destruida completamente. ¿Qué es lo que está pasando? Ustedes son comerciantes, ustedes tienen un negocio ahí mismo en su casa, mi querido hermano, y como usted se ha podido dar cuenta, hay muchas envidias, hay muchas personas negativas directamente de la competencia de ese negocio. Tenga presente, mi querido hermano, que ahí al lado también hay una persona que también tiene un negocio semejante al suyo, y pues lamentablemente ustedes no han tenido unos buenos términos, unos buenos tratos los últimos tiempos. Lamentablemente esta persona pues tiene ese corazón negro, tiene ese deseo de verlo fracasar a usted completamente. Pero présteme atención, porque no solamente es el hecho de que usted fracase. ¿Por qué les colocan los nombres de ustedes dos? Primero que todo, porque quieren generar discordia entre ustedes dos, entre el matrimonio, entre el hogar, que ustedes no se entiendan. Evidentemente, cuando no hay comprensión, cuando no hay entendimiento en una familia, en un hogar, en un matrimonio, pues evidentemente podemos ver que todas las cosas empiezan a andar mal. Primero que todo, el núcleo familiar se va desuniendo, mi querido hermano. Y segundo, si ustedes no están bien, difícilmente van a poder tener un negocio que vaya marchando de la mejor forma, de la mejor manera. Si usted se da cuenta, mi querido hermano, pues a ustedes les ha ido bastante mal de un tiempo para acá. Ustedes de pronto han dicho o han pensado de que les está yendo mal por la situación que se está viviendo en estos momentos. Pero présteme atención. Si usted se da cuenta, el negocio de al lado, el negocio de ese vecino, de esa vecina, sí está yéndole bien, sí le está yendo mejor. Cuando usted era la persona que por más tiempo que tenía este negocio, le iba mejor, tenía mayor cantidad de clientela, y lamentablemente hoy en día no. Ustedes no solamente están al borde del fracaso económico, no solamente están al borde del fracaso de la parte de su negocio, sino que también ustedes están yendo mal en su matrimonio, han empezado los problemas, los malos entendidos, han empezado las discusiones, todas estas situaciones que lo único que está haciendo es romper su hogar, romper su matrimonio, que es lo más importante. Entonces, ¿qué es lo que pasa, mi querido hermano? Hay que realizar un trabajo para poder destruir ese trabajo de maldad, ese trabajo de brujería. Que présteme mucha atención, no solamente es el hecho de que ustedes hayan encontrado esos elementos ahí en la puerta de su casa, sino también hay que tomar en cuenta lo previo, lo que había pasado antes, mi querido hermano, que fueron las velaciones que les hicieron a ustedes por medio de estos elementos y luego le arrojaron eso ahí en la puerta de su casa. Es importante, es indispensable que lo más pronto posible, ojalá el día de mañana martes, que es un día cabalístico, usted traiga esos elementos a mi templo, colóquelos en dos o tres bolsas negras y por favor traslade esos elementos aquí al templo para yo poder romper ese trabajo de maldad, de brujería. También es importante, es indispensable que no solamente venga usted, sino que también venga su esposa. ¿Por qué razón? Porque hay que hacer una purificación, purificar el cuerpo suyo, el cuerpo de su esposo y quitar, romper ese maleficio completamente de raíz. ¿Qué pasa si no se rompe un trabajo de maldad? ¿Qué pasa si no se destruye un trabajo de maldad de raíz? Pues lamentablemente, mi querido hermano, mi querida hermana, vamos a ver que las cosas van a solucionarse, pero solamente por un tiempo. Por eso es indispensable tener el conocimiento necesario para romper un trabajo de maldad, de brujería. No solamente en este caso, sino en todos los casos, mis queridos hermanos. El trabajo de maldad, el trabajo de brujería lo que hace es destruir, es acabar la suerte de una persona, de una familia completa. Ahí sí como les coloco yo el ejemplo, es como usted ver la hierba mala. Si usted no la quita de raíz, pues rápidamente va a retoñar. Si usted la corta por encimita, rápidamente va a volver a retoñar esa hierba mala. Entonces, igualmente que con este trabajo de maldad, hay que romperlo absolutamente todo de raíz. Entonces, primero que todo, tráigame esos elementos que ustedes encontraron ahí en la puerta de su casa. Venga usted con su esposa y hágame un gran favor, mi querido hermano. Necesito que traiga un poco de agua bendita, que se venga preparado con una veladora blanca de vaso. Y eso sí, y lo más importante, véngase con el deseo de no solamente recuperar su negocio, sino también véngase con ese deseo de recuperar su hogar, su familia, su esposa. Porque en ocasiones ustedes se ponen a pensar, a analizar la situación que ustedes están viviendo y no encuentran respuesta. Y no van a encontrar la respuesta porque esto no es algo normal. No es que usted haya dejado de querer a su esposa o su esposa lo haya dejado de querer a usted. No, en lo absoluto. Aquí lo que estamos viendo es un trabajo de maldad, es un trabajo de brujería. Entonces, yo lo voy a estar esperando el día de mañana martes, mi querido hermano, mi querida hermana, para poderle dar solución a ese problema y a esa dificultad. Dios me lo bendiga, mi querido hermano, y muchas gracias por su mensaje, muchas gracias por su confianza. Bien, mis queridos hermanos, pues seguimos dándole guía, seguimos dando orientación. Lo importante de escuchar este mensaje, este programa, mis queridos hermanos, es recibir la energía positiva que transmitimos a través de estos micrófonos. También es importante, mis queridos hermanos, que ustedes se quiten la venda de los ojos, porque hoy en día hay muchas personas que sienten esa incredulidad, esa desconfianza y también la desidia. Todo esto hay que dejarlo a un lado, mis queridos hermanos. Debemos tener en cuenta que todos los seres humanos debemos tener una lucha diaria, una lucha constante para poder alcanzar una estabilidad permanente en nuestra vida, en tres campos muy importantes, que es la salud, el amor y el dinero. Aquella persona con problemas, con dificultades en el amor, pues difícilmente va a alcanzar la felicidad o una estabilidad. Igualmente aquella persona que batalla con la salud, aquella persona con enfermedades, aquella persona con dolencias, aquella persona con ese sufrimiento constante. Difícilmente, mis queridos hermanos, una persona con problemas de salud puede alcanzar la tranquilidad o la estabilidad, porque evidentemente siempre le va a estar haciendo falta algo. Y claro, mis queridos hermanos, el dinero, no menos importante, porque para que haya una estabilidad, una tranquilidad, debe haber una solvencia económica estable. Aquella persona que vive bien, aquella persona que cuenta con salud, aquella persona que está con su hogar, con su matrimonio, claro, lleva una estabilidad buena, pero es importante tener una estabilidad completa, mis queridos hermanos, porque ¿quién vive bien cuando no hay para la comida? ¿Quién vive bien, mis queridos hermanos, cuando hay necesidades, cuando hay padecimientos? Es importante, mis queridos hermanos, tener en cuenta que la estabilidad en nuestra vida, en la vida de nuestros seres queridos, debe ser permanente. Hay algunas personas que en estos momentos pueden estar escuchando este programa y decir o pensar, claro, todos queremos eso, todos queremos estar bien, pero no es fácil. Y tienen toda la razón, nadie ha dicho que encontrar una estabilidad es fácil. Pero también tengo que decirles que nadie ha dicho que es imposible. Podrá ser difícil, podrá ser complicado, pero no imposible. Aquella persona que desiste, aquella persona que renuncia, aquella persona que se acostumbra al dolor, al sufrimiento o a la necesidad, pues mis queridos hermanos, prácticamente están renunciando a su propia vida. Una única vida que Dios nos ha regalado, mis queridos hermanos. Por eso es importante este mensaje que yo les doy todos los días a través de este programa. Persistir, resistir, mis queridos hermanos, para poder encontrar la felicidad en nuestra vida. Y no les estoy diciendo que la felicidad sea ser rico o sea tener mucho dinero. Esa no es la felicidad, mis queridos hermanos. La felicidad es poder contar con una estabilidad. Yo les quiero preguntar algo a ustedes, mis queridos hermanos, que me están escuchando allá en sus casas, en sus trabajos. Si usted, mi querido hermano, en estos momentos tiene dificultades en su hogar, en su matrimonio, ¿vive feliz? La respuesta es no. Si usted tiene padecimientos en su salud, ¿vive feliz? Claramente que no, mis queridos hermanos. Y dígame una cosa, si usted trabaja todos los días, si usted se esfuerza, si usted es de las personas que trabaja tal vez 8, 9 o 10 horas diarias y no ve un resultado positivo, ¿será que usted se siente conforme? Claro que no, mis queridos hermanos. Llega el decaimiento, ese desánimo que le da a las personas cuando le echan ganas a la vida y se dan cuenta de que por ningún motivo, por ninguna razón, pues están saliendo adelante. Quedan como en un estancamiento, quedan con dificultades, quedan con problemas, quedan con necesidades. Déjenme decirles, mis queridos hermanos, no es fácil. Pero si usted encuentra en su vida dificultad o necesidad, yo les extiendo en estos momentos, este día de hoy lunes, esta mano de este amigo, de este servidor, de este profesional, para que usted la tome y juntos poder salir adelante. Porque les repito, mis queridos hermanos, tengo el conocimiento, tengo ese deseo de ayudarle. Y no es un conocimiento que he adquirido hace algunos meses o hace algunos días. Este conocimiento que les estoy colocando a la mano de todos ustedes, mis queridos hermanos, es un conocimiento que hemos agrandado, que hemos engrandecido día con día con estudios. He recibido todos los conocimientos de mis antepasados, de todas las personas que estamos en este grupo, para poderle ayudar, para poderle servir en su vida. Entonces yo lo invito a usted, mi querido hermano, mi querida hermana, para que en estos momentos tome conciencia, tome la decisión de venir rápidamente a solucionar esos problemas y a curar esas enfermedades. Vamos a darle paso rápidamente a las llamadas telefónicas. Bueno. Hola, mi hermana, ¿cómo está?
3: Pues bien, bien.
2: Bueno, me alegra mucho, mi querida hermana. En estos momentos vamos a entrar rápidamente en una concentración para poderle brindar a usted la guía y la orientación que necesita en este momento, ¿de acuerdo?
3: Sí.
2: Hermanita, dígame una cosa, ¿usted es católica?
3: Sí.
2: ¿Cuál es el santo de su devoción?
3: La Virgen de Guadalupe.
2: Bueno, muy bien, mi querida hermana, quiero que se concentre, quiero que se mentalice en sus problemas y en todas sus dificultades. Si tiene su radio encendido, por favor, apáguemelo, ¿de acuerdo? Escúcheme solamente por el teléfono, ¿está bien?
3: Sí.
2: Bueno, primero que todo, mi querida hermana, aquí estoy percibiendo, es una mujer del signo zodiacal de Escorpión, ¿verdad?
3: Sí.
2: Una mujer deseosa de cambios en su vida, una mujer que en estos momentos tiene esos deseos de progresar en todos los ámbitos de su vida, ¿verdad? Lamentablemente, mi querida hermana, aquí estoy percibiendo problemas en el campo de la salud, también en el campo laboral, ¿verdad?
3: Sí.
2: ¿Hace cuánto tiempo usted viene con estos problemas en su salud, hermanita?
3: Pues tengo de unos meses para acá.
2: ¿Ha buscado ayuda con alguna persona que le pueda decir qué es lo que usted está sufriendo, qué es lo que usted está padeciendo?
3: No.
2: ¿Por qué razón, mi hermanita? ¿Falta de fe, falta de tiempo?
3: Falta de dinero.
2: Falta de dinero, bueno. Esa respuesta es muy sincera, mi querida hermana, y a mí me gustan las personas sinceras. Pero le voy a decir algo, mi querida hermana. Para nosotros encontrar la solución de nuestros problemas, en ocasiones dicen por ahí que nos ahogamos en un vaso de agua. Pensamos de que necesitamos grandes cantidades de dinero para solucionar nuestros problemas. Tenga en cuenta, mi querida hermana, que no es necesario el dinero en este caso. En este caso, lo que más se necesita es la voluntad y la decisión. Tomar esa decisión de que usted va a cambiar su vida, ¿de acuerdo? Este día de hoy lunes, mi querida hermana, usted ha tomado esa decisión, la decisión de cambiar su vida, de cambiar su existencia, y esa decisión fue llamando y comunicándose con este servidor. Vamos a ver qué es lo que está pasando, mi querida hermana. Usted es una persona que ha trabajado, una persona que ha luchado en la vida. Lamentablemente, como usted me lo menciona, de un tiempo para acá llegaron las enfermedades y los problemas en el campo laboral, el dinero no rinde, se siente usted completamente estancada, ¿verdad?
3: Sí.
2: Platíqueme un poco de su vida, mi querida hermana, ¿cómo ha estado los últimos meses?
3: Pues me he sentido cansada, como enfadada, porque no, pues no, yo he trabajado mucho y no veo ningún fruto.
2: Es lo que estábamos hablando hace unos minutos, mi querida hermana. ¿Quién quiere trabajar, quién quiere luchar y no ver resultado? Nadie, ¿verdad?
3: Sí, pues sí.
2: Todos queremos que nuestro esfuerzo sea bien recompensado. Y ahí llega el desespero, llega la intranquilidad. Ese desespero que usted siente, mi querida hermana, cuando se levanta un día y se da cuenta que no ha pasado nada, que no ha cambiado nada, que todo su esfuerzo parece que fuera tirado a la basura, ¿verdad?
3: Sí.
2: Bueno, mi hermanita, vamos a darle solución. Primero que todo, déjeme decirle, mi querida hermana, que los problemas que usted está cargando se deben a una energía bastante fuerte, bastante negativa. Estoy percibiendo una gran concentración de esa energía negativa en su estómago y en la parte de su cabeza. Usted puede llegar a sentir malestares, cansancios mentales o dolores en su cabeza. ¿Los ha sentido?
3: Ahorita.
2: ¿Más o menos en qué hora del día usted viene sintiendo estos malestares, hermana?
3: Pues hoy los he sentido todo el día.
2: Hoy todo el día, bueno, ya es algo recurrente, es algo preocupante y lógicamente desesperante, ¿verdad?
3: Sí.
2: Bueno, vamos a ir rápidamente a darle solución en este problema. Yo le puedo ayudar, mi querida hermana, le puedo retirar ese trabajo de maldad, le puedo retirar esa energía negativa que está concentrada en su cuerpo. Voy a necesitar de su colaboración, ¿de acuerdo?
3: Sí.
2: Primero que todo, mi querida hermana, voy a necesitar que usted me consiga 7 limones verdes, lo más verdes que los pueda conseguir, ¿de acuerdo?
3: Uh-huh.
2: Voy a necesitar que se consiga un cuartico de miel, por favor.
3: Sí.
2: Y voy a necesitar que usted se consiga las semillas de girasol, ¿de acuerdo?
3: Uh-huh.
2: Aquí vamos a hacer una ritualica de purificación y vamos a hacer un sortilegio. El sortilegio para el dinero y la purificación que va a ser para que usted pueda encontrar la tranquilidad. Una persona que tiene una energía negativa, un ente negativo dentro de su cuerpo, pues normalmente se desespera mucho, tiene poca paciencia hacia las cosas y piensa, usted me va a decir si es verdad o es mentira, piensa que esto no va a tener cambio, que usted como que prácticamente el resto de su vida va a vivir así. ¿Lo ha llegado a pensar?
3: Sí.
2: Bueno, estos pensamientos, mi querida hermana, son debido a esa influencia negativa. Le explico, uh-huh. Las personas cuando tienen una influencia negativa, pues piensan que es todo malo. Y es así, porque aquella persona que tiene esa influencia negativa, lo único que hace atraer son problemas, son dificultades. Las personas que en algún momento de pronto le hacían sentir bien a usted, esas personas se van retirando, se van alejando y van llegando aquellas personas que en vez de ayudarle, le vienen a traer malas noticias, le vienen a generar problemas, ¿verdad?
3: Sí.
2: Bueno, es importante, mi querida hermana, en estos momentos quiero que coloque su mano derecha en su frente, ¿de acuerdo?
3: Uh-huh.
2: Y diga conmigo,
3: en estos momentos,
2: rezo,
3: conjuro,
2: y consagro,
3: mi cuerpo,
2: mi alma,
3: y mi espíritu,
2: para que todo lo malo, y todo lo negativo,
3: sea desechado.
2: Diga con fuerza, con ganas, mi querida hermana, diga que salga el mal. Y que entre el bien. Usted en estos momentos, mi querida hermana, va a entrar en una concentración fuerte y profunda con este servidor para poder desechar todo lo maligno, todo lo negativo, todos los pensamientos negativos que usted tiene. Usted trabaja porque sabe que lo debe hacer, ¿verdad?
3: Uh-huh.
2: Pero últimamente lo hace sin ganas.
3: Sí.
2: Usted trabaja, mi querida hermana, pensando en que le toca trabajar, pero siente que nada va a cambiar.
3: Así es.
2: Usted le ha perdido ese deseo al futuro, le ha perdido, ajá, ese deseo al cambio, ¿verdad?
3: Sí.
2: Ya se puede decir que usted camina porque debe caminar, usted respira, ajá, porque debe respirar, ¿verdad? Vamos a reencontrarnos, mi querida hermana, con ese amor hacia la vida, con ese deseo al cambio, ¿de acuerdo?
3: Sí.
2: Diga conmigo, en nombre sea de Dios.
3: En nombre sea de Dios.
2: Y de la Virgen Santísima.
3: Y de la Virgen Santísima.
2: Hoy quiero el cambio en mi vida. Vamos a tener ese cambio, mi querida hermana, yo se lo garantizo, se lo aseguro, y yo sé que en estos momentos usted se encuentra con dificultad, se encuentra con necesidad, pero yo le garantizo también que el día de mañana martes, mi querida hermana, otras cosas van a pintar en su vida y usted se va a dar cuenta que podemos cambiar. En unos pocos días, cuando usted esté viendo el cambio, me va a llamar otra vez, mi querida hermana, aquí al programa, y me va a decir qué cambios ha visto en su vida, ¿de acuerdo?
3: Sí.
2: Hermanita, Dios me la bendiga. Cuando reúna todos los materiales, por favor, comuníquese inmediatamente conmigo, ¿de acuerdo?
3: Ajá, ¿y le puedo hablar al santuario?
2: Claro que sí, mi querida hermana.
3: ¿A qué hora?
2: A la hora que usted lo desee. Apenas tenga los materiales, si usted los tiene a las 9, 10, 11 de la mañana, se comunica conmigo, ¿de acuerdo?
3: Muy bien.
2: Dios me la bendiga, mi querida hermana. Muchas gracias por su llamada.
3: Gracias.
2: Con todo gusto. Dios me la bendiga. Bien, mis queridos hermanos, pues seguimos dando guía, seguimos dando orientación. Recordándoles a ustedes, mis queridos hermanos, todos los días de que hay solución. De que en estos momentos estamos aquí concentrados, mis queridos hermanos, dándoles a ustedes las oportunidades que necesitan para poder salir adelante. Recuerden, al terminar este programa, usted puede seguir llamando, usted puede seguir enviando sus mensajes, que este maestro, que este iluminado, le dará la ayuda que usted necesita. Mis queridos hermanos, en estos momentos, este día de hoy lunes, los voy a invitar rápidamente a un importante mensaje y ya regresamos.
4: Creo en Dios, Padre Todopoderoso, Creador del cielo y de la tierra. Creo en Jesucristo, su único Hijo, nuestro Señor, que fue concebido por obra y gracia del Espíritu Santo. Nació de Santa María Virgen, padeció bajo el poder de Poncio Pilato, fue crucificado, muerto y sepultado, descendió a los infiernos. Al tercer día resucitó de entre los muertos, subió a los cielos y está sentado a la derecha de Dios Padre Todopoderoso. Desde allí ha de venir a juzgar a los vivos y a los muertos. Creo en el Espíritu Santo, la Santa Iglesia Católica, la comunión de los santos, el perdón de los pecados, la resurrección de la carne y la vida eterna. Amén.
2: Bien, mis queridos hermanos, hemos llegado a la parte final de este programa, este día de hoy lunes 29 de junio, ya casi las 10 de la mañana. Recuerden que hoy les estaré atendiendo hasta las 6 de la tarde. 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Me despido, mis queridos hermanos, que tengan un feliz día, que Dios los bendiga y la Virgen Santísima los ilumine.
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13: Y aquí nomás a través de La Mejor 105.3 de FM, las 9 de la mañana con 53 minutos, 9:53. Feliz inicio de semana, señoras y señores. Hoy estamos festejando en el santoral a personas muy, pero muy importantes, santos muy importantes. Antes de que te lo comente, te voy a platicar primero que se conmemora el día de hoy, lunes 29 de junio del 2026. Bueno, pues en el mundo hoy se conmemora el Día Internacional de los Trópicos. Este día se conmemora justamente y la fecha fue establecida por la Asamblea General de las Naciones Unidas en 2016. La elección de este día se basa en el aniversario de la publicación del primer informe sobre el estado de los trópicos el 29 de junio de 2014. Pero hoy también es el Día Mundial del Diseño Industrial. Por iniciativa del Consejo Internacional de Sociedades del Diseño Industrial y desde el 2007 se celebra cada 29 9 de junio, el Día Mundial del Diseño Industrial, con el propósito de promover el conocimiento y aplicaciones de esta disciplina, así como las actividades que llevan a cabo los diseñadores y académicos para poder mejorar las condiciones económicas y sociales. Así es que hoy esto se conmemora en el mundo, pero en el santoral. Hoy estamos festejando a los santos Pedro y Pablo apóstoles. Muchos saludos, muchas felicitaciones a los Pedritos, a las Petritas, a los Pablitos. Muchas, muchas felicidades a las Paulas. ¿Será el femenino en Pablo? ¿Paula? Bueno, ahorita lo checamos. Por lo mientras, decirles que a todos aquellos que hoy estén celebrando cumpleaños, que estén celebrando el Día de su Santo, les decimos que se la pasen muy bonito. Oigan, también hoy es el Día del Papa, justamente por Santos Pedro y Pablo. Hoy es el Día del Papa León XIV, la Ciudad del Vaticano lo festeja. Y también se celebra a San Ciro de Génova, a San Casio de Narmi, Santa Emma de Gurk, si llevas alguno de esos nombres también muchas, pero requete hartas felicidades. Vamos rápidamente a mencionarles el 953-53-209-18-220-04 o a través de nuestra vía mensajes WhatsApp 953-109-91-43, por donde ustedes nos pueden hacer llegar sus felicitaciones, sus saludos. Tengo el saludo, por cierto, desde muy tempranito para mi amiga doña Petra Mora Montes, que hoy está celebrando su cumpleaños ahí en el Mercado Zaragoza, en la cocina Mari. Le mandamos un saludo bien especial de parte de su tía, de sus primos, de toda la familia. Muchos saludos, Petrita Mora, felicidades a ti. Oiga, por acá también tengo el saludo, terminación 61 nos dice muy buenos días. Mándale el saludo y felicitación al compa Anthony Isidro. Lo estamos festejando aquí en el trabajo en Carolina del Norte. ¡Felicidades, amigos! Usuario 61 nos dice muy buenos días, Juan Carlos. El saludo, por favor, para mi mamá, la señora Petra Mora Montes. Está cumpliendo años el día de hoy, más de 50, menos de 60. Que Dios la bendiga y le siga cuidando como hasta ahora. De parte de sus hijos, mamá, hermanos, sobrinos y nietos, que la queremos mucho. ¡Felicidades a ti, mi querida Petra Mora Montes! Muchas, pero requetiertas felicidades. Terminación 81 dice muy buenos días, para mandar la felicitación al cumpleañero Antonio Isidro, hasta Tepejillo, Puebla. A ver si me mandas un saludito. ¿Cómo no? Con gusto. Felicidades para mi querido Antonio, que celebra cumpleaños. Línea 14 habilitada, buenos días, la mejor FM. ¿A quién saludamos? ¿A quién felicitamos?
14: Hola, Juan Carlos. Hola, buenos días.
13: ¿En qué te puedo servir, preciosa?
14: ¿Me puedes mandar unas felicitaciones, por favor?
13: Con gusto, ¿para quién?
14: Para mi hermanita Paula Guzmán Ramírez. Ajá. Que cumple 71 años.
13: Oye, felicidades, Paulita preciosa. ¿Dónde nos escucha?
14: Aquí en el núcleo rural universitario.
13: ¿Y el
14: de
13: saludo?
14: Parte de su hermana, la señora Rosa Guzmán.
13: Saluditos, doña Rosa, y en especial para su hermanita, que cumpla muchos, pero muchos años más, llenos de mucha salud, de mucha vida, de mucho apapacho, amor, regocijo. Un saludo para ella en este día de su cumpleaños. Felicidades a ti. Por acá tengo la terminación 25. Dice muy buenos días. Yo quiero mandar felicitaciones hoy por el día de San Pedro a mi tío Pedro y a mi primo Pedro Estrada, de parte de toda la familia. Saludos, felicitaciones. Línea 14 la habilitamos. No tenemos la llamada por aquí, productor. Suéltame este mensajito. Dice felicidades. Felicidades al mejor hermano Aldo Pablo en Carolina del Norte. Hoy está cumpliendo años de parte de todos sus hermanos, sobrinos, que lo queremos mucho. ¡Un abrazo, Aldo Pablo, allá en Carolina del Norte! ¡Felicidades! Oye, por acá le mandamos un saludo, dice, para mi nietecita Emily Montes Mendoza, que nos visita desde Chicago. Cumple 23 años de parte de su abuelita Juanita Mendoza, de su mamá, tíos y demás familiares. ¡Un abrazo, Emily! Hoy está de visita celebrando su cumpleaños en la región de la Mixteca Oaxaqueña. Le mandamos unas felicidades a ti. Muchos saludos, un abrazo. Línea 14 la tenemos. Buenos días, la mejor FM. ¿A quién saludamos?
15: Buenos días.
13: Hola, ¿qué tal? ¿Cómo estamos, hermano? Buenos días.
15: Ay, por ahí unas felicitaciones, por favor, para mi hija Mayra Paulina.
13: Oiga, felicidades, Mayrita. ¿Y dónde nos escucha?
15: Encuentro en Querétaro, Querétaro. Es cumpleaños de ellas y saluditos para sus cuatro niños.
13: ¿Sí? ¿Y de parte de quién es el saludo? Oiga, también.
15: Madeline, Rosario y Rodriguito Junior.
13: Oiga, pues el saludo de parte de todos ellos, pero también de sus papás, don Rodrigo.
15: Y para sus abuelitos.
13: Saludos para Paulina Mayra. Paulina celebrando cumpleaños allá en Querétaro de parte de sus papás de Tamazola. Le mando un saludo a mi buen amigo Don Rodrigo. Dice por aquí Casimiro, muy buenos días. El saludo para los Pedros, Pedro Martínez y Pedro Valles, el día de su santo allá en Santa María Camotlán. Y para Pablo Sosa, felicidades. Por acá también tengo el saludo, terminación 77. Muy buenos días. Para felicitar a la señorita María del Consuelo Cruz, hoy en su cumpleaños de parte de sus familiares y amigos. Que se la pase de lo mejor. Muchas felicidades, con muchísimo cariño. ¡Un abrazo! Usuario 95 nos manda el saludo a través de la vía mensajes WhatsApp. Vamos a escucharlo, productor. Muy buenos días.
16: Buenos días, excelente mañana. Puedo mandar un saludo para mi niño Juan Pablo Sánchez Oropesa. Él nos escucha en Santa Teresa de parte de todos, toda su familia, que lo quiere mucho.
13: Gracias. Para Juan Pablo, todas y todos los cumpleaños, señoras y señores, estas

0: cantar.
1: Hombre, es para servirle, bonito día, preciosa. Un saludo a Juan Pablo Sánchez Maceda. Nos anda escuchando ya por la técnica, hoy por el Día de su Santo, de parte de toda la familia, en especial de su abuelita desde la Colonia Militar. 10 de la mañana en punto, soy Juan Carlos Campuzano, el picoso de la mejor. Quédense en sintonía de la 105.3.
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0: 9 de junio de 2026. Con esta información iniciamos los contactos express de este día. Le damos a conocer que la presidenta Claudia Sheinbaum Pardo informó que el gobierno de la Ciudad de México, en coordinación con el gobierno federal, darán continuidad al operativo Cuculcán para el día de mañana, previo, durante y después del partido de México contra la selección de Ecuador. En más noticias, la Coordinadora Nacional de Trabajadores de la Educación señaló que tras su levantamiento de la huelga nacional hace 8 días, continúa con sus demandas en busca de generar una mesa de diálogo con la presidenta Claudia Sheinbaum Pardo. Y la Cruz Roja Mexicana continúa con la campaña a nivel nacional para apoyar a los damnificados de Venezuela. En información de carácter local, le damos a conocer a los automovilistas y transportistas a tomar sus precauciones, ya que materialistas de la Confederación Internacional de Trabajadores iniciaron hace unos momentos un bloqueo en la carretera federal 190 Huajuapan, Oaxaca, a la altura de la desviación a Tezoatlán de Segura y Luna.
1: ¿Sabías que?
2: Autoridades del Ministerio del Interior en Bangladesh confirmaron la suspensión del sacrificio de un bovino albino apodado Donald Trump, que se había vuelto viral en redes sociales. La decisión fue tomada personalmente por el ministerio, quien instruyó que el animal fuera trasladado al Zoológico Nacional de Dhaka después de haber sido vendido originalmente para la ceremonia del Eid al-Adha. La intervención gubernamental se fundamentó en motivos de seguridad debido a la aglomeración de personas que viajaban desde distintas regiones para observar al animal.
0: Hasta aquí con la información. Continúe en sintonía de la mejor. Excelente lunes.
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4: Son las 10:17.
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6: Parece increíble, pero el trofeo oficial ha sido robado en dos ocasiones. La primera vez fue en Inglaterra, en 1966, durante una exposición en Londres. Pero al final no pudo haber sido mejor. La copa fue hallada días después bajo un arbusto, envuelta en un periódico. La segunda vez que esto ocurrió, no hubo un final tan feliz. El 3 de diciembre de 1983, la copa fue robada de su resguardo en la Confederación Brasileña. Tres personas fueron condenadas, pero nunca se recuperó el preciado objeto que, según se dice, fue fundido. Yo soy David Faitelson. 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
5: ¿Sabes? 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

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Son las 11:42. 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
3: En la Copa del Mundo de Brasil 2014, los aficionados japoneses observaron desde las gradas de la Arena Pernambuco cómo su equipo perdía 2-1 contra Costa de Marfil. Pero lo que pasó al final del juego dejó a los asistentes perplejos. La afición del país del sol naciente llevaba bolsas de basura y comenzaron a limpiar el estadio. Nadie podía creer este gesto de civilidad. A decir verdad, esta es una costumbre muy arraigada en Japón y que muestra el respeto que tienen por los espacios. Japón, un ejemplo del espíritu deportivo. Yo soy David Feitelson. Vamos México. 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

11 de la mañana con 50 minutos, aquí nomás en Recuerdos de la Mejor. Acabaste de escuchar a Alicia Villarreal y este tema, Si Una Vez. 11:50 y recuerden que más adelante ya viene un control remoto con mi compañero Gabriel Espinosa Rojas, el Brody. 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Le mando saludos al amigo Casimiro Chávez, sigue con nosotros en sintonía y por supuesto quiere un besito cachichurris, mi amigo Saúl Barbosa Ortiz, y lo mandamos con muchísimo cariño, mucho gusto, muchas gracias por escuchar la mejor 105.3 de FM. Les voy a llevar el pronóstico de cómo va este partidazo entre Japón contra Brasil el día de hoy, que acaba de anotar gol Japón, qué bárbaro. En este primer, pues el primer tiempo que lleva ya este equipo, está jugando ahorita Japón contra Brasil y acaba de anotar gol Japón. Así que si usted hizo sus apuestas y se anda muy pegado, muy pendiente a la fiebre futbolera, pues hay que estar también muy atentos. Sobre todo nuestros amigos taxistas que tienen que ir por allá al volante y de repente como que tratando de ver dónde pueden escuchar el pronóstico. Ahí va, así es como va. Jugando Japón contra Brasil y acaba de anotar el primer gol Japón. Primer tiempo, ¿eh? 11 de la mañana con 51 minutos. En un momento más me lanzo con mi compañero Gabo para este control remoto allá en Carretera Internacional. Sin número, en la colonia San Mateo. Por allá está el equipo de la mejor 105.3 de FM. Los voy a dejar con este tema para cerrar este espacio que es Recuerdos de la Mejor. Vende Vallarta Show, se llama Provócame. Aquí nomás.

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3: Calidez y humor como el de los mexicanos, no hay dos. Eso quedó muy claro en la Copa Mundial Rusia 2018, cuando Corea del Sur derrotó a Alemania y con ello aseguró el avance de nuestra selección mexicana en el tablero. Decenas de aficionados del Tri salieron a las calles a agradecer y vitorear a turistas e inmigrantes coreanos. Vaya, hasta el mismísimo embajador de Corea del Sur en México le tocó una porra. Al grito de "coreano, hermano, ya eres mexicano", los fanáticos celebraron a la nación asiática mientras llevaban a sus ciudadanos en hombros. Yo soy Memo Schutz. ¡Vamos México! 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
3: Son las 12 en punto.
4: En punto y nos vamos a ir a un control remoto con mi compañero Gabriel Espinosa Rojas, el Brody. ¿Cómo estás, Gabo? ¿Dónde andas? Y cuéntanos todo. Adelante.
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1: 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Regresamos.
3: Bueno, pues al regreso seguiremos compartiendo con ustedes más información de estos autos, de estas promociones que tienen, pues en esta temporada, nuestros amigos de Volkswagen Bon Guajuapan. Regresamos.
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2: Pues Gabo, estamos de regreso aquí en este control remoto, así que continuamos conociendo pues todos los detalles de los autos y las promociones que tienen para este mes allá en Volkswagen Bon Guajuapan. Adelante.
3: Gracias, mi estimada Dalia Martínez. Gracias a todo el auditorio que nos está escuchando en los puntos donde llegue la señal de la mejor FM a través de nuestra señal en radio 105.3 de FM, pero también a través de internet. 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
3: 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Araceli Betanzos, muy buenas tardes, ¿cómo estamos?
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3: Gracias, vámonos a la pausa comercial, regreso de inmediato. Gracias, Christopher, muy buena tarde.
4: Muy buena tarde, que tengan excelente tarde. Pueden comunicarse en WhatsApp al número 953-101-1085.
3: Eso es todo. Vámonos a la pausa. Regresamos. 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
2: Bueno, en un momentito más que regresemos, continúen con nosotros. Ya son las 12:19. Estamos a control remoto.
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6: En la Copa del Mundo de Sudáfrica 2010, el comité organizador consideró prohibir las tradicionales vuvuzelas debido a que cadenas de televisión e incluso algunos jugadores como Lionel Messi y Javier Mascherano se habían quejado de que el ruido les impedía comunicarse en la cancha. Al final, se decidió que las vuvuzelas eran un símbolo cultural que formaba parte de la historia y la tradición sudafricana. La FIFA pidió a los aficionados que las utilizaran con prudencia y se abstuvieran de usarlas durante los himnos. Yo soy David Faitelson. Vamos México. 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
9: Ya nos encontramos en la recta final de este control remoto a través de la 105.3 de FM. Vamos de regreso con mi compañero Gabo. Adelante.
10: Gracias, mi queridísima Dali Martínez. 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
10: Gracias, mi estimado Héctor Ulloa. 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
10: Eso es todo. Y ya nosotros nos vamos, porque vamos a irnos en el Jetta a ver qué tal, compadre, de aquí a Puerto Escondido, y regresamos. Regresamos al ratito en cabina. Dalia Martínez, muchas gracias a todo el equipo, al Promotion Team de la Mejor FM desde Volkswagen Bon Guajuapan. Gracias, buenas tardes.
9: Gracias, Gabo, y a todos ustedes que están escuchando La Mejor 105.3 de FM. Este ha sido un control remoto de La Mejor.
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9: Las 12:31. En el partido de Brasil contra Japón ya empataron. Brasil 1, Japón 1. Así que así va el partido. Por aquí les seguimos comentando y los seguimos acompañando a través de la Mejor FM. Soy Dalia Martínez.
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0: Son las 12:38.
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4: Durante los cuartos de final de la Copa del Mundo de 1986, en el partido entre Argentina e Inglaterra, ocurrió uno de los eventos más alucinantes de la historia, la mano de Dios. A unos minutos de la segunda mitad del juego, el legendario futbolista argentino Diego Armando Maradona anotó un gol con la cabeza. Y con su mano izquierda, las cámaras captaron ese momento y también la reacción del futbolista que miraba de reojo al árbitro y al juez de línea, pero que acabó por relajarse una vez que el gol fue validado. Cuando le cuestionaron a Maradona sobre el gol, este dijo que había anotado un poco con la cabeza y un poco con la mano de Dios. ¿Recuerdas este momento? Yo soy David Faitelson. Vamos México, MBS Radio, donde late

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2: Hola, ¿qué tal? Muy buenas tardes, les saluda Víctor Santos en este Contacto Express. A continuación le damos a conocer información de carácter estatal. El robo a transeúnte en la vía pública muestra un incremento este año en comparación con 2025, donde se hizo uso de la violencia en la mayoría de los casos. De 144 carpetas de investigación de enero a mayo de 2025, Oaxaca reportó 162 en el mismo periodo de 2026, con un incremento a partir de marzo. En información de carácter nacional, la presidenta Claudia Sheinbaum llamó a que se aplique todo el peso de la ley ante la denuncia de violencia por parte de María Felicia Jiménez Lavie, esposa de Víctor Rodríguez Padilla, es director de Pemex, y afirmó que no se protegerá a nadie frente a un acto como este. En información de carácter internacional, al menos 1,719 personas han muerto y más de 5,000 resultaron heridas por los dos potentes terremotos que sacudieron a Venezuela el 24 de junio, informó este lunes el presidente del Parlamento, Jorge Rodríguez.
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2: Y la frase de hoy, la frase del día es de el jefe de la jurisdicción sanitaria número 5 en la Mixteca, Francisco Javier Mateos Antonio, al señalar las acciones que realizará junto con el ayuntamiento de Huajuapan para disminuir contagios de dengue en la expofería.
3: Tenemos el vector en Huajuapan, no podemos decir que no hay, pero mientras no ande portando el virus, pues obviamente no se transmite el dengue como tal. Pero es muy importante pues que los visitantes y los locales pues sepan de las medidas de cuidados en la lucha contra el dengue.
2: Hasta aquí con la información, los invitamos a que sigan en sintonía de La Mejor 105.3 de FM. Los saludó Víctor Santos.
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1: Aquí los sigo acompañando, ya es la 1:07 de este lunes 29 de junio. Muy contenta, muy feliz de seguir contigo esta tarde aquí transmitiendo para ti a través de la 105.3 de FM, la mejor. Ya escucharon por ahí que vamos a estar transmitiendo detalles de la Expoferia Guajuapan 2026. Hay que estar muy pendientes porque recuerden que nosotros llevamos como siempre para ustedes pues las primicias de mucho de lo que sucede durante estas fechas que ya se acercan. Ya estamos a 29 de junio, no queda nada ya para julio. Entonces, pues queda más que estar listos para la fiesta, para podernos preparar ahí a ver en qué concierto nos vamos a encontrar, ¿verdad? Bueno, hace un momento finalizó el partido Brasil-Japón y ¿qué creen? Brasil 2, Japón 1. Pues ya está en la eliminatoria, híjole, qué bárbaro por Japón. Pero Brasil 2, Japón 1, así queda. Hay más detalles de esto, pero ya se los estaré comentando más adelante. La 1:08, también tengo para ti hoy el dato curioso, como todas las tardes, a través de la mejor. Hombres G y la pócima norteña, esto se llama Si no te tengo a ti, aquí no vas.

0: la una, 14. 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
1: Son ya la 1:00 p.m. con 39 minutos. Te sigo acompañando en este lunes 29 de junio, saludando a todos los que se llaman Pedro y Pablo. Pedro y Pablo eran hermanos, dice la canción. Bueno, no es que hoy es día de los santos Pedro y Pablo apóstoles, entonces una felicitación si llevas el nombre de Pedro, de Pablo. Pablito, Pedrito, si nos estás escuchando, saludos y felicitaciones muy grandes para ti. Hoy es día de tu santo y no lo sabías y te lo acabo de compartir. Y le mandamos un besito, cachichurris, pues. Así como por acá, a través de nuestra línea de WhatsApp 953-109-9143, nos dicen saludos desde Dallas, Texas. Mándame un besito, cachichurris. Nos vemos para la feria por allá. Mira nomás. Mi amigo César Muñiz, allá de Dallas, Texas. Ojalá que sí tengamos la oportunidad de podernos saludar con muchos de ustedes que nos escuchan a través de esta frecuencia en internet, alejaditos de aquí, pero siempre cerquita de esta bella tierra, y de todos nosotros, porque también nosotros nos sentimos muy cerca de ustedes cuando nos mandan un mensajito, cuando nos escriben, cuando nos llaman. Hace poco estaba recordando y recopilando también unas cartas maravillosas del auditorio que me mandaban hace rato, de varios amigos que me decían, es que te escucho en tal lugar, es que toma este recuerdito para ti, y recordé mucho a la familia de mi amigo, de mi amiga Laura, Domingo y Javier, si no mal recuerdo, que nos escuchan igual por allá en Dallas, me parece. Estaba yo recordando porque me mandaron hasta una fotografía de la familia y decían, te escuchamos todas las noches en tu programa nocturno, cuando tenía un programa romántico, que no sé si se acuerden ustedes. ¿Cómo quisiera también yo que regresara a ese programa, dijera mi amigo Emanuel Peláez, que nos escucha allá en Camotlán, de Las Llegadoras? ¿Sí las recuerdan? Claro, no, hombre, a mí me encantaba por aquí aventarme que los poemas dedicados para los enamorados, la hacía de Cupido, la hacía de Doctora Corazón. ¿Sí, sí lo recuerdan? Bueno, voy a mandar un saludito más, que es para Daniela Montes Moya, que hoy está cumpliendo 12 añitos aquí en Huajuapan, en la colonia El Mirador, de parte de su papá. Este saludo con tanto cariño, con mucho amor para ella, que cumple 12 añitos. Le mandamos una felicitación muy, pero muy extensa. Y continuamos con más a través de La Mejor FM, porque en programación está esto que es de Carolina Ross y los horóscopos de Durango. Se llama Malagradecido. Aquí nomás en la 105.3, La Mejor.

0: Es la 1:44.
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2: Las mascotas del Mundial forman parte importante de la fiesta. Hay algunas memorables como Naranjito de España 1982, el León Willy de Inglaterra 1966, Striker, el poderoso perro de Estados Unidos en 1994. ¿Cómo olvidar a Piqué, el chile jalapeño de México 1986, o a Juanito, un pequeño niño que también fue mascota en nuestro país, pero en 1970? Esta vez en México, Estados Unidos y Canadá no han revelado quién acompañará a los jugadores, aunque hay rumores de que es un animal que combina el color de las tres naciones. Falta poco para saberlo. Yo soy Carlos Aguilar El Zar. ¡Vamos, México! 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
1: Aquí estamos, ya es la 1:51 PM. Acabaste de escuchar Me Derrito de los Dos Carnales a través de la mejor 105.3 de FM. Tengo para ti en este espacio, como siempre, el dato curioso. Hoy en el dato curioso vamos a conocer, pues, una palabra que probablemente la has escuchado, la tengas en tu vocabulario, quizá no, pero la podemos empezar a implementar. ¿Qué te parece? La palabra es magnánimo. ¿Tú sabes qué significa magnánimo? Bueno, significa que una persona es generosa, noble y capaz de actuar con grandeza de espíritu, especialmente cuando tiene poder o podría vengarse, pero elige perdonar o ayudar. Ahí te van unos ejemplos. A pesar de haber sido traicionado, fue magnánimo y lo perdonó. Ese es un ejemplo. El otro es, el empresario tuvo un gesto magnánimo al donar parte de su fortuna a hospitales. Ese es otro ejemplo. La palabra proviene del latín magnanimus, que significa literalmente de alma grande. Qué bonito significado, ¿verdad? En pocas palabras, ser magnánimo es demostrar generosidad, nobleza y grandeza de carácter, incluso en situaciones difíciles. Así que cuando veas una persona que es generosa, noble, capaz de actuar con grandeza de espíritu, es una persona magnánima, es una persona que demuestra así, pues, su generosidad. Entonces, recuerda la palabra. La palabra en el dato curioso que descubrimos hoy es magnánimo. Magnánimo. Ahí está el dato curioso. Vámonos con más música a través de la mejor FM. 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Esto se titula A Pambichao y lo escuchas aquí nomás en la radio número 1.

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3: Mientras que en la FIFA se siguen rompiendo récord con cada torneo, nadie ha podido superar a la selección de Hungría, que tuvo 27 goles anotados en la Copa de Suiza 1954. Comenzó con una apabullante victoria de 9-0 sobre Corea del Sur, luego un marcador de 8-3 contra la selección alemana, luego 4-2 ante Brasil y 4-2 frente a Uruguay. Yo soy David Feitelson. Vamos México, MBS Radio, donde late la pasión.
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punto de esta bella ciudad de Huajuapan de León, más allá también de las fronteras, ¿verdad? Donde nos escuchan pues nuestros amigos paisanos que ya andan preparándose para venir a esta Expoferia Huajuapan 2026, que recuerden que la Mejor FM pues trae para ustedes los detalles, así que hay que mantenernos pues atentos de las redes sociales, tanto en nuestra página oficial La Mejor Huajuapan, como en nuestras diversas páginas, en mi página Dalia Martínez, La Princesita de La Mejor FM, y ahí también vamos a estar compartiendo contigo pues todos estos eventos que se van a llevar a cabo en esta Expoferia Huajuapan 2026, que estamos preparando todo para llevarte lo mejor a ti que tal vez estás un poquito más lejos, pero que también cuando ya nos escuchas, cuando compartimos contigo los enlaces, pues te sientes muy cerquita aquí de tu tierra, y es que yo lo entiendo perfectamente bien, porque pues es una fiesta nonona, y cómo no, ¿quién no va a querer estar aquí, verdad? Ya ven por ahí que van a venir varios artistas que se van a presentar en escenario, que hay para diversos gustos, diversos géneros. Bueno, hay para todos, como siempre, ¿verdad? Mezcladito, dijeran. Mezcladito como el molcajete de La Mejor 105.3, todos los sábados en punto de las 5 de la tarde también. Les recuerdo que los acompaño en ese espacio. Este sábado estuvo bien bueno, nos comentaron nuestros amigos, así que agradecieron mucho pues a quien compartió la programación por ahí, que no solo la programación del sábado, el molcajete les gustó bastante. Entonces, muchísimas gracias a todo el público que nos sintoniza todos los días, desde lunes hasta domingo y vuelta para atrás, dijeron por ahí. Quiero mandar unos saludos en especial esta tarde antes de irnos para doña Elena. Doña Elenita, un saludo muy grande para usted, un abrazo muy fuerte. Ahorita nos están escuchando por ahí la familia Villamil, doña Elena Villamil, toda su familia. Hoy nos escuchan por ahí en el hospital Pilar Villavicencio, ya se comunicó conmigo, sabemos que están por ahí y quiere mandarle un saludo muy especial ella a todo el personal del hospital Pilar Villavicencio por las atenciones, desde los policías hasta el personal del aseo, les comentan que les manda pues unos saludos muy especiales y les agradece mucho todas las atenciones pues que han recibido ellos, la familia Villamil, muy agradecida aquí con todo el personal del hospital Pilar Villavicencio, que por supuesto son unos excelentes doctores, enfermeros, especialistas, se los digo por experiencia propia, en algún momento también llegué por ahí con ellos y la atención fue inmediata, así que un saludo muy grande para todo el personal del hospital Pilar Villavicencio, gracias por escucharnos, un saludo también para toda la gente que nos alcance a escuchar ahí en este hospital. Son las 2:07, yo me despido, les recuerdo, hasta aquí nomás, porque ya no regreso por la tarde, pero os dejo con más música, es Grupo Cañaveral, Kalimba, y esto se llama Lágrimas de Escarcha, y lo escuchas aquí nomás, en la radio número 1, la 105.3, la mejor. Yo soy Dalia Martínez, la princesita.

0: Son las 2:11.
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1: Ya son las 2:13 y está con nosotros ya en esta línea telefónica el doctor Benjamín Olmos, a quien me da mucho gusto como siempre saludar. 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Adelante.
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1: Son las 2:30.
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0: ¿Qué tal? ¿Cómo les va? Bienvenidos a este espacio de libre expresión. Ya son las 2:32 PM. Les saluda Gerardo Cruz, el equipo de noticias listo para llevar la mejor información a lo largo de estos 90 minutos. Hay que tomar precauciones a los amigos que se dirigen hacia la capital oaxaqueña. Hay bloqueo en la carretera federal 190 Huajuapan, Oaxaca, a la altura de la desviación a Tezotlán. A quienes vienen hacia Huajuapan de León, pues hay que tener mucha paciencia. Iniciamos esta semana con este bloqueo de materialistas de la Confederación Internacional de Trabajadores, la CIT, que ya más adelante estaremos dando los pormenores de este bloqueo. Además, las lluvias, hoy pues amanecimos con lluvias, pero el fin de semana pues hubo lluvias, pero también diversos accidentes. Hay que conducir con mucha precaución, principalmente a motociclistas, ciclistas. Hubo un número importante de accidentes derrapados en Huajuapan de León. Esta tarde, como todas las tardes, me da mucho gusto saludar a Brenda Villarreal. Brenda, ¿cómo estás? Buena tarde.
1: Hola, ¿qué tal, Gerardo? Amigos del auditorio, muy buenas tardes. Si usted se encuentra comiendo, buen provecho. Así es, Gerardo, hay que seguir estas recomendaciones que emite Protección Civil y corporaciones de emergencia y seguridad. Entre ellas, algunas recomendaciones en esta temporada de lluvia son reducir la velocidad, usar también las luces, mantener la distancia entre un vehículo y otro, también revisar las llantas y frenos, y sobre todo evitar charcos e inundaciones. Esto puede ocultar algunos baches o coladeras que se encuentran abiertas, sobre todo para nuestros amigos motociclistas. Ya lo dábamos a conocer en la mañana en el reporte de seguridad pública, donde hubo varios accidentes, varios motociclistas derrapados, algunos que no portaban casco, Gerardo, que lamentablemente pues sufrieron lesiones de consideración. Es importante portar el casco y usar estas medidas de seguridad, y recuerde que la motociclista únicamente, pues esta unidad de motor es para dos personas a bordo.
0: Sí, fíjate, esto que refieres, los jóvenes, principalmente jóvenes, son quienes utilizan estas unidades de motor. No me estoy refiriendo o generalizando, pero son quienes lamentablemente en menor medida utilizan un casco de seguridad, y eso sí, le imprimen velocidad a la motocicleta, que sumado a la falta de pericia y al tema de las lluvias, un pues derrapón puede ser fatal, Brenda. Así es que queda esta recomendación: utilicen el casco de seguridad. Muchos no lo utilizan, Brenda, porque simple y sencillamente van con el casco en la mano para no despeinarse. Mejor lleven su gel, lleven lo necesario, utilicen el casco de seguridad, y lo ideal es que también conduzcan con responsabilidad, no rebasar por donde muchos se les ocurre. A veces, lamentablemente, a los motociclistas se pasan los semáforos. Hay que tener precaución. Viene ya la temporada vacacional, viene la feria, y pues lo que no se quiere es tener saldos rojos, Brenda. Y ante ello, pues si te parece, entramos de lleno con la información. Y hubo una celebración el día de ayer, la celebración del orgullo gay, y ante ello la comunidad LGBTIQ+ realizó una conferencia de prensa desde la tarde del viernes. Estuvo presente la titular de la Defensoría de los Derechos Humanos del Pueblo de Oaxaca. Pero ¿qué pasó en esta conferencia, Brenda? ¿Cuáles fueron las exigencias de la comunidad LGBTIQ+?
1: Sí, ya lo mencionabas bien, el día viernes la Asociación Civil Ánima realizó la firma de un convenio con la Defensoría de los Derechos Humanos del Pueblo de Oaxaca, esto para que se brinden capacitaciones a instituciones que así lo deseen en torno a estos derechos de la comunidad LGBTIQ+, así también como dar un acompañamiento a la comunidad en cualquier circunstancia donde se violen pues sus derechos humanos. En esta conferencia y en esta firma de convenio, Gerardo, se emitió un posicionamiento por parte del presidente de la Asociación Ánimas, Jonathan Herrera Martínez, en el marco del Día Internacional del Orgullo LGBT. En este pronunciamiento hizo un llamado al Ayuntamiento de Huajuapan y también exigió que atiendan y respondan a los oficios que la organización les ha enviado desde febrero del año pasado, esto referente a un trabajo en conjunto entre el Ayuntamiento y la comunidad en materia de derechos humanos, también la corrección del nombre Miércoles del Ciudadano por Miércoles de la Ciudadanía. ciudadanía y en el que se les brinde pues espacios públicos solicitados para sus diversas actividades que ellos mencionan que se les han negado. También solicitaron formalmente al ayuntamiento que reciban capacitación por parte de la Defensoría de los Derechos Humanos del Pueblo de Oaxaca referente a derechos que tiene la comunidad a todo el personal que trabaja o labora en Palacio. Escuchemos parte de lo que mencionó el presidente de Ánimas, Jonathan Herrera Martínez.
2: Nos pronunciamos por un espacio público libre de violencia y discriminación. Las personas de la diversidad sexogenérica merecemos la atención y el respeto al libre ejercicio de nuestros derechos. Que las y los regidores asuman la responsabilidad que pidieron casa por casa durante sus campañas. Atiendan y respondan a los oficios que desde febrero del año pasado se les giró desde esta asociación civil. Que no instrumentalicen a las niñeces y juventudes para escudar su postura antiderechos y que las cuotas LGBT del funcionariado no sean usurpadas por personas oportunistas de la lucha y se conviertan en detractores de la misma o en un negocio personal. La marcha no se vende, se lucha y se defiende. Exigimos al funcionariado público del Ayuntamiento de la heroica ciudad de Huajuapan de León solicite una capacitación a esta defensoría, ya que hace público que procura los derechos humanos, pero genera un protocolo de detención para personas LGBT, negando la postura que presentamos a dicho documento, que no se instrumentalicen los principios religiosos como arma contra las disidencias, pues la espiritualidad también habita nuestras cuerpos, las cuerpos de la población LGBT.
1: La voz del presidente de la asociación Ánimas, Jonathan Herrera Martínez, que por cierto, Gerardo, también como medio de comunicación hemos buscado la otra parte, que es el ayuntamiento de Huajuapan, para que nos dé su postura. Quedaron formalmente en comunicarse con nosotros a la 1:00 p.m. los contactamos, seguían en reunión, pero esperemos que en el transcurso del día lo hagan para también darle voz a la otra parte. Somos imparciales en este tema, tanto una como la otra parte, pues que den qué es lo que pasa, ¿no?, con esos documentos que ya han enviado sobre todo esta asociación civil Ánimas.
0: Sí, no solamente quedarse en esta declaración, es importante esta declaración, se dio a conocer en esta conferencia de prensa en nuestras redes sociales, hiciste una transmisión en vivo, pero también conocer qué pasa con esta petición por parte del Ayuntamiento de Huajuapan de León. Así es que tanto al área de comunicación social como a la regiduría que corresponda, pues están abiertos los micrófonos y también de igual forma estamos abiertos para conocer la otra parte de esta exigencia de la comunidad LGBTIQ+. Así es que parte de lo que ocurrió este fin de semana y también parte de la agenda de información. Es momento de ir a nuestra primera pausa comercial. Son las 2:00 p.m. ya con 40 minutos.
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0: Estamos de regreso en Libre Expresión. Son las 2 de la tarde ya con 43 minutos. 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Continuando con la información, Brenda, amigos del auditorio, hoy por la mañana, tras esta huelga nacional de la Coordinadora Nacional de Trabajadores de la Educación, se habló de la asignación de un presupuesto para atender diversas necesidades de la coordinadora, de manera específica también de la sección 22. Recordar, esta huelga duró 3 semanas, a diferencia del paro de labores de la sección 22, que duró 4 semanas, es decir, 1 mes. Y hoy, docentes del nivel de educación física de toda la entidad, dentro de ellos de la Mixteca. Recordar que en la Mixteca existen 6 sectores: Huajuapan, Tamazulapan, Nochistlán, Tlaxiaco, Chalcatongo y Jutzlahuaca. Los docentes de educación física de estos sectores se unieron al resto de los 37 sectores de toda la entidad para exigir al gobierno del estado, al gobernador Salomón Jara Cruz, atención a sus demandas. Dentro de ello, pago de adeudos, se cumplan su pliego petitorio. No es la primera vez que protestan de manera específica los docentes del nivel de educación física. Lo hicieron el año pasado, donde también señalaron que exigen atención a sus demandas, pero hoy irrumpieron la conferencia de prensa del gobernador Salomón Jara Cruz. Hemos dado cuenta en este espacio de información, pues, todo lo que se vivió, Brenda, amigos del auditorio, a lo largo de estas acciones que realizó el magisterio oaxaqueño, el ascente, tanto en sus determinaciones en su asamblea estatal, en su asamblea nacional representativa. Ya la semana pasada, el propio secretario de Prensa y Propaganda, Luis Alberto López Pasos, dio a conocer a detalle que los logros, cuando menos, no sus demandas centrales del docente, esas siguen pendientes, pero los logros de la sección 22 derivados de estas movilizaciones son la asignación de 800 millones de pesos para la contratación de personal donde así se requiera, así como la recategorización, el pago de adeudos y demás. Y también habló de un tema que se logró el año pasado de 700 millones de pesos que no se han ejercido, y ante ello parte de este presupuesto pues está exigiendo el sector de educación física. Vamos a escuchar parte de lo que se vivió en esta irrupción a la conferencia de prensa del gobernador Salomón Jara Cruz.
1: Histórica del movimiento magisterial recurrir a la movilización, negociación, movilización. Lamentamos que se haya interrumpido la conferencia del gobernador. Pudimos haber encontrado en el...
2: La conferencia mañanera se convierte en una conferencia del pueblo, del magisterio, para que se cumplan los acuerdos. 800 millones de pesos dispersados de una lucha del año pasado, donde de ser 302 diagonales, 604 horas, el Estado dice que solamente tiene 302 horas. Vamos a afectar a 150 compañeros de un recurso que se ganó en las calles por el magisterio y un nivel educativo que todo el tiempo ha sido vilipendiado. Era una conferencia que estaba dando el gobernador, porque para el gobernador el día de hoy es más importante la diosa Centrión que atender los temas educativos. Iniciamos un plantón en el Palacio de Gobierno. Lo vamos a extender también a nuestro edificio histórico, porque también tiene que responder nuestra comisión política. Pero somos claros, como esta actividad, que es el inicio, y al que se menospreció que íbamos a hacer cualquier cosa, hoy demostramos que la coordinadora no tiene dirigente vendido que lo domine. Estamos aquí con nuestros secretarios generales porque ellos lo han definido. Y a nosotros nos compete acatarlo como representantes de nivel.
0: Parte de lo que se vivió en esta irrupción a la conferencia de prensa del gobernador Salomón Jara Cruz en este lunes, y que ante ello hay reacciones del sector de educación física de este nivel, Brenda.
3: Sí, que por cierto, Gerardo, ya los maestros de educación física desde la mañana ya se instalaron en plantón en los arcos del Palacio de Gobierno tras anunciar esta movilización del día lunes. Ellos arribaron a la sede del Poder Ejecutivo, donde han empezado ya a instalar estas casas de campañas. conformaron pues esta movilización para exigir el cumplimiento a las respuestas obtenidas en esta mesa tripartita con los gobiernos estatal y federal. Ya el secretario de gobierno, Jesús Romero López, daba a conocer que se iban a atender a estos profesores de educación física a las 12 del día, iba a comenzar esta reunión, pero vamos a escuchar parte de lo que dijo cuando se interrumpió esta conferencia del gobernador Salomón Jara Cruz.
1: Histórica del movimiento magisterial recurrir a la movilización, negociación, movilización. Lamentamos que se haya interrumpido la conferencia del gobernador. Pudimos haber encontrado en el acercamiento previo un diálogo. Corresponde a la instancia educativa del Estado conducir estas problemáticas y fuimos notificados desde ayer que había un diálogo con la instancia de la sección 22. Cuando las mesas tripartitas siempre es muy importante y ellos lo dijeron. Puntualizar. Debe estar presente la dirigencia. Nosotros no podemos establecer una mesa directa con un nivel. Nos hemos comunicado ya con el titular del IEPO, con el titular de la Secretaría Técnica y estarán en la disposición de dialogar.
0: Así la situación que se vivió hoy en pues esta conferencia de prensa del gobernador Salomón Jara Cruz se ve interrumpida por maestros de la sección 22 del nivel de educación física. Exigen atención a sus demandas, lo que señala el gobernador pues que es a través del diálogo, con lo cual lo es ratificado por el secretario de gobierno Jesús Romero López, y ante ello pues daremos seguimiento de lo que se generen en acuerdos en esta mesa de diálogo entre el gobierno de Oaxaca y también integrantes y lo que son integrantes del nivel de educación física del magisterio oaxaqueño. Es momento de ir a una nueva pausa comercial cuando son ya las 2 de la tarde con 50 minutos.
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0: regreso en Libre Expresión, 2:00 p.m. ya con 54 minutos. Continuando con la información, Brenda, pues cargada la agenda informativa este inicio de semana, y es que hemos dado cuenta también lo que se vive en el municipio vecino de Acatlán de Osorio, Puebla, donde pues se inició este conflicto al interior del ayuntamiento. Los regidores, el síndico, pues pidieron la revocación de mandato de la presidenta municipal, Guadalupe Lucero Bárcenas. La presidenta pues inició también un posicionamiento, señalamientos, se instaló una mesa de diálogo con acuerdos la semana pasada en la Secretaría de Gobernación de Puebla, pero hubo reacciones de la ciudadanía este fin de semana, Brenda.
1: Sí, ¿cuáles son los avances que hay en esta problemática en Acatlán de Osorio, Puebla? Este lunes, y ya inició formalmente la auditoría de esta administración de la presidenta Guadalupe Lucero Bárcenas, esta medida derivó de los acuerdos entre el gobierno del estado de Puebla y los concejales después de la toma de palacio por parte de estos 8 concejales por presuntas irregularidades en la administración de la presidenta Lupita Bárcenas. Al respecto, el subsecretario de Gobierno Isauro Rendón Vargas anunció que la presidenta municipal se ausentará durante el periodo de revisión, presentándose únicamente si el personal auditor de la Federación o del estado así lo requiere. Ya se lo mencionabas, este fin de semana también hubo una marcha pacífica en Acatlán para exigir la salida de la presidenta municipal Guadalupe Lucero Bárcenas. El contingente salió desde el monumento al Tecuán hasta dirigirse al Zócalo de la ciudad, donde pues expresaron diversas consignas en contra de la presidenta. Vamos a escuchar parte de lo que dijo el subsecretario de Gobernación, Isauro Rendón Vargas, pero también los manifestantes.
2: Hoy se cumplen 13 días desde la manifestación pacífica que se ha tenido como objetivo principal la destitución de la compañera Guadalupe Lucero Bárcenas por su responsabilidad.
3: La presidenta no va a estar acá durante todo el periodo de la auditoría, salvo el auditor que la requiera bajo vigilancia, ¿sí? Y una vez teniendo el diagnóstico, será sometida a la autoridad correspondiente, sea federal, tenemos recursos federales, tenemos recursos de Estado.
1: Pues parte de lo que dijo tanto el secretario de Gobernación, Isauro Rendón Vargas, como los manifestantes en esta marcha pacífica que realizaron este fin de semana. Por su parte, ya la presidenta emitió un comunicado a través de sus redes sociales donde mencionaba que no se ha separado de sus funciones ni ha solicitado licencia, que estas investigaciones continúan su curso y que está en toda disponibilidad de colaborar con el gobierno del estado de Puebla.
0: Así las cosas en Acatlán de Osorio, Puebla. Esperemos que se generen acuerdos. Ya hay reacción, es de las pocas veces que se ve la reacción de la ciudadanía, Brenda, en el caso de Acatlán de Osorio, Puebla. Pues a ver qué pasa con el inicio de esta auditoría al ayuntamiento de Acatlán de Osorio y también conocer las dos partes, insistimos.
1: Sí, que
0: también
1: diversos barrios estuvieron, sí, ahí presentes, el de San Miguel, San Rafael, algunas mayordomías también estuvieron en esta Plaza Hidalgo.
0: Sí, y que están abiertos los micrófonos también tanto para el grupo de regidores como para la presidenta municipal Guadalupe Lucero Bárcenas. Y continuando con la información, en más conflictos, Brenda, en más conflictos, pero ahora en Oaxaca, derivado de una incursión de efectivos de la Secretaría de Marina en la normal de Río Grande, una de las 11 normales con presencia en la entidad, pues iniciaron las normales pues un paro de labores, dentro de ellas la Escuela Normal Experimental Guajuapan.
1: Sí, la instalación de la Escuela Normal Experimental de Guajuapan ya se encuentra tomada por estudiantes, esto como una medida de respaldo hacia los normalistas de Río Grande, Oaxaca, esto porque los estudiantes de Río Grande denunciaron públicamente que elementos de la Secretaría de Marina entraron a esta institución y presuntamente los agredieron, hostigaron e intimidaron a algunos estudiantes de la región de la costa. A través también de un pronunciamiento de un video, los estudiantes de Río Río Grande señalaron que las escuelas normales pues no deben de ser consideradas únicamente como espacios de formación, deben de ser consideradas únicamente como espacios de formación, perdón, y también como pensamientos críticos y compromiso social. Pues parte de estas demandas que dan los estudiantes de Río Grande y esta comunidad estudiantil. Vamos a escuchar parte de lo que dijeron.
4: Señalamos también que las escuelas normales son espacios de formación, de pensamiento crítico y de compromiso social. La respuesta por parte de las autoridades no puede ser la represión ni el uso de fuerza contra jóvenes estudiantes. Los cuerpos de seguridad deben inclinarse hacia proteger a la...
1: La voz de los estudiantes de Río Grande, que ya se unieron los estudiantes de la Escuela Normal Experimental con esta toma del plantel.
0: Así la situación en las 11 escuelas de las normales. La coordinadora estudiantil normalista del estado de Oaxaca pues están prácticamente en paro de labores por esta incursión de efectivos de la Marina a la escuela de Río Grande. Parte de la agenda informativa. Es momento de ir a una nueva pausa comercial, 3 de la tarde en punto.

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1: Oh Dios eterno, en quien la misericordia es infinita y el tesoro de compasión inagotable, vuelve a nosotros tu mirada bondadosa y aumenta tu misericordia en nosotros, para que en momentos difíciles no nos desesperemos ni nos desalentemos, sino que con gran confianza nos sometamos a tu santa voluntad, que es el amor y la misericordia mismos. Amén.
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0: inició con un bloqueo en la carretera federal 190 Huajuapan, Oaxaca, a la altura de la desviación de Tezoatlán de Segura y Luna. ¿Qué motivó este bloqueo, Brenda? La disputa del acarreo de materiales, que insistimos, no es la primera vez que pues pasa esto, y que pareciera de no lograr acuerdos, lo que advierte en materialistas de la Confederación Internacional de Trabajadores, que podría ponerse en riesgo los trabajos de este tramo carretero que unirá a las carreteras Huajuapan, Oaxaca, al menos en el tramo de Huajuapan, Yucudá, y la carretera de 125-A de Yucudá hacia Tlaxiaco. Va a unir desde lo que es la desviación a Tezoatlán de Segura y Luna, irá por Santiago Cacalotepec, Tezoatlán, y pasará por otros municipios hasta llegar a Santiago Yolomecal. Pues hoy los materiales de los materialistas de la Confederación Internacional de Trabajadores, es el segundo bloqueo que realizan derivado de este conflicto que ya tiene un mes, pues están exigiendo a la Secretaría de Infraestructuras, Comunicaciones y Transportes que se les haga valer su contrato a su trabajo, su contrato que tienen a favor del acarreo de materiales en esa vía de comunicación. Por su parte, es de señalar que también hemos dado voz y están abiertos los micrófonos para que también la otra parte, los materialistas de Tezoatlán de Segura y Luna, quienes mantienen tomadas las instalaciones donde se estaría instalando toda esta maquinaria para generar el asfalto en inmediaciones de Tezoatlán de Segura y Luna, pues señalan que ellos están exigiendo también la participación de esto. La CID señala tiene a su favor el contrato. Hoy nuestro compañero Víctor Santos estuvo en este tramo carretero, tuvo la oportunidad de conversar con el secretario de Trabajo de la Confederación Internacional de Trabajadores, Juan Carlos García Vázquez. Señaló que esta acción se deriva de no alcanzar acuerdos pese a la instalación de mesas de diálogo. Ante ello, pues advirtieron que este bloqueo sería total. Inició alrededor de las 9 de la mañana, y a quienes van a Oaxaca o vienen de Oaxaca, pues hay que tomar precauciones, Brenda.
1: Y que, Gerardo, esto se vuelve muy común, que organizaciones tomen las carreteras, bloqueen, y que al final de cuentas, Gerardo, pues afectan a toda la comunidad que va a la capital del estado. Me parece que únicamente están dando paso a vehículos de emergencia, pero de todos modos las personas que ya tenían planeado ir a la capital pues son afectados por esto. Estos bloqueos. El secretario de Trabajo, Juan Carlos García Vázquez, señaló que están dispuestos a otorgar un porcentaje del acarreo de materiales a materialistas de Tezoatlán que están en la Alianza de Sindicatos y Asociaciones del Estado de Oaxaca, ASAEO, esta organización que hace algunos meses también ya vinieron aquí a la ciudad de Huajuapan y se adherieron a varias organizaciones. Vamos a escuchar parte de lo que dijo.
2: Si no existe una autoridad neutral y una autoridad que pueda determinar la situación, nunca nos vamos a poner de acuerdo. La situación era el respeto al contrato todo el tiempo y no había otra situación. Mas, sin embargo, ahorita nosotros, en afán de querer avanzar, en afán de querer negociar, hemos cedido en un porcentaje. Tenemos un documento en el cual ellos no se presentaron a la mesa de diálogo porque quieren arreglarlo todo en la ciudad de Oaxaca. Yo ya fui a la ciudad de Oaxaca y estuvimos, pero fue lo mismo. Sí, nuestra propuesta ha sido el respeto al contrato. Hemos cedido en nuestro porcentaje de trabajo del 10 al 20, un 45% de participación para los compañeros de Tezoatlán, los camioneros que no son de nuestro gremio y que pertenecen a otro. Estamos haciendo esa acción. Nosotros hemos pedido al gobierno atención. Le hemos pedido acompañamiento. Desafortunadamente lo dejan a la deriva. Tan tiempo tardan. La empresa está llegando a un límite que, si no se llega a un acuerdo, se puede retirar el proyecto. Nosotros no queremos eso, que se vaya el proyecto. Queremos trabajar. Y nuestra intención simplemente es trabajar, pues, ¿no? Entonces, por eso es la invitación al gobierno del estado que atienda nuestra demanda de respeto al contrato. Nosotros no estamos cerrados en compartir el tema. Se los estamos compartiendo. Pero si ellos no se cierran, nosotros no podemos dar un paso adelante, porque todo esto se va a volver un caos. Al rato es Tezoatlán, al rato es Huajuapan, al rato es Tamazulapan, al rato es Tejupan, al rato es cualquier lugar que hagan su voluntad.
1: La voz del secretario del Trabajo, Juan Carlos García Vázquez, tras este bloqueo. También pidió a la Secretaría de Gobierno que encauce una mesa de diálogo entre la Confederación Internacional y los materialistas de Tezoatlán, que esperemos, Gerardo, lleguen a un acuerdo para evitar más bloqueos y que la ciudadanía salga afectada. Sí,

Sobre todo evitar no solamente bloqueos, Brenda, evitar poner en riesgo estos trabajos ya un mes que están paralizados. Y recordemos, esto forma parte de las obras del Plan General Lázaro Cárdenas del Río. Recordar que esta vía de comunicación fue anunciada no solamente por la presidenta Claudia Sheinbaum, sino también por el titular de la Secretaría de Infraestructuras, Comunicaciones y Transportes, Esteban Medina, en el sentido de que pues hay plazos para esta situación y ante ello este presupuesto. Pues esperemos se aplique, porque esta vía de comunicación es importante, insistimos, para conectar, disminuir no solamente en el tema de recorridos de Huajuapan hacia Santiago Yolomecal, Tepozcolula, Tlaxiaco, sino también San Sebastián y Canaduta y otras comunidades, pues van a tener esta modernización de esta vía de comunicación, y que esto les va a facilitar el traslado de mercancías, el transporte de personas, en fin, el desarrollo de sus comunidades. Esperemos que tanto uno, quienes están realizando este bloqueo, como en otra parte, logren estos acuerdos, y que sea a través de la vía del diálogo, sea a través de la interlocución de la Secretaría de Gobierno, que por cierto también estaba el delegado de Paz en este punto, para lograr alguna intermediación entre la Confederación Internacional de Trabajadores y también la otra parte, lograr acuerdos. Esperemos, insistimos, que se logre esta interlocución, se logren acuerdos entre estos dos sindicatos, se eviten algún tipo de situaciones, porque la Confederación Internacional de Trabajadores dio a conocer que materialistas de Tezotlán de Segura y Luna, y también a quienes el sindicato que ellos pertenecen a CEU, pues hicieron ahí algunos destrozos en el tema de material que acarrearon para esa vía de comunicación, además de existir amenazas de muerte. Esperemos que no se generen hechos de violencia, se logren acuerdos, se libere esta vía de comunicación, porque hay advertencia de que sería un bloqueo total. Hay un bloqueo total y esto pues afecta el día a día de la población en general, que lamentablemente nada tiene que ver en estos asuntos. Pues queda la información, quedan los micrófonos para las dos partes para dar continuidad a este tema. 3:12 p.m, vamos a una nueva pausa, volvemos con más información a Libre Expresión.

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6: Ya son las 3 de la tarde con 16 minutos. Estamos de regreso en Libre Expresión. Estamos esperando sus mensajes a través del 953-137-4318. Ya tenemos mensajes. Nos comentan, es un delito el cobro de piso y los líderes camioneros, taxistas y una que otra autoridad cobran cooperación equivalente al cobro de piso. Habrá una autoridad no corrupta que los investigue. A través de la página de Facebook nos comenta nuestra amiga Maribel Herrera, ¿a qué hora ya dejarán pasar los del bloqueo? Es bloqueo total y ya se lo comentábamos también, únicamente están dejando pasar a corporaciones de emergencia. Y también tenemos un audio de voz.
7: Buenas tardes. En la mecánica clásica, la acción es la integral de la resta de la energía cinética y la energía potencial, y existe el principio de mínima acción. Los objetos se mueven de modo tal que la acción es mínima, o más precisamente, estacionaria. Sin embargo, en la mecánica cuántica, la integral se toma sobre todos los caminos posibles por el principio de superposición. Algunos aportan más, otros menos. La cuestión es obtener al final una amplitud cuántica de la que después se puede recuperar una probabilidad de la que un evento suceda. Esta formulación se debe en una versión preliminar a Paul Dirac en 1933 y más refinada en 1942 por Richard Feynman. Agradezco la difusión en pro de la física.
8: Gracias por sus comentarios, sus participaciones al 953-137-4318, además a través del Sistema Radiofónico Informativo Radio Guajuapan. Brenda, amigos del auditorio, cambiando de tema, hemos dado cuenta de este hecho lamentable ocurrido en la mañana del sábado 13 de junio de este 2026 en el domicilio de el hoy expresidente municipal de San Miguel Amatitlán, Joel Ángel Bravo Martínez, quien fue asesinado con 7 disparos de armas de fuego, y ante ello, derivado de este hecho, pues hubo diversos posicionamientos. Hubo posicionamientos del ayuntamiento de San Miguel Amatitlán, del Comité Directivo Municipal, del Comité Directivo Estatal, del Partido Acción Nacional en exigir justicia, también de familiares directos del expresidente municipal Joel Ángel Bravo Martínez.
6: De amigos también, el presidente municipal Luis de León también dio sus declaraciones.
8: Del propio Huajuapan, efectivamente, Brenda, también reacciones que hemos dado cuenta, también declaraciones, posicionamientos del propio gobernador Salomón Jara Cruz, también del propio secretario de gobierno Jesús Romero López, quien señaló que coadyuva el gabinete de seguridad para realizar las acciones de investigación con la autonomía de la fiscalía para esclarecer ese crimen, y además del despliegue ordenado por el gobernador Salomón Jara Cruz en San Miguel Amatitlán, el despliegue de efectivos de la Guardia Nacional, Ejército Mexicano y también de la Policía Estatal. Ante ello, pues también hace 8 días, recordarás, Brenda, cuando estuvo presente el gobernador, tuviste su oportunidad de entrevistarlo muy brevemente, quien señaló que también se coadyuva con el gobierno de Puebla para realizar las acciones en materia de seguridad.
6: Además, Gerardo, que la Fiscalía General del Estado de Oaxaca ya emitió esta búsqueda a través de sus redes sociales, esta ficha de búsqueda de la aparente persona que pues mató al presidente de Amatitlán, que a través de las redes sociales ya lo estamos viendo.
8: Sí, este retrato hablado que se deriva con base a las investigaciones, con base en testigos, y que hablando en el tema de esto, es por una parte las acciones que se encauzan para esclarecer lo ocurrido el 13 de junio en el domicilio del expresidente municipal en la comunidad, en la agencia de Venta Uribe de Juárez, pero sin embargo, pues también el secretario de gobierno, recordarás, Brenda, nos concedió una entrevista donde dijo pues también se avanza a la par de la gobernabilidad, del acompañamiento hacia el ayuntamiento de San Miguel Amatitlán para generar esta gobernabilidad, esta paz y esta civilidad. Y ante ello, desde la semana pasada, esto es importante recalcar a los amigos de San Miguel Amatitlán, a la propia autoridad municipal y también instancias competentes. Fíjate, desde la semana pasada pues hemos dado seguimiento de cómo iba este procedimiento de el nombramiento del presidente municipal de San Miguel Amatitlán. Tuvimos desde la semana pasada información confirmada, sin embargo no teníamos pues todo el tema de autorización para conocer o difundir esta información. El fin de semana de igual forma estuvimos en comunicación con diversos funcionarios de gobierno, con integrantes también del ayuntamiento de San Miguel Amatitlán, pero hoy por la mañana, hoy ya derivado de esta confirmación que se tuvo desde la semana pasada, este fin de semana, y hoy por la mañana ya tenemos información oficial y también podemos decir quién está ya en la presidencia municipal de San Miguel Amatitlán. Esto también lo hacemos con responsabilidad, sabemos lo que ello implica, pero es el tema informativo que tiene que caminar, y ante ello pues también quienes pues hoy forman parte del ayuntamiento de San Miguel Amatitlán pues también tienen este deber de brindar esta información hacia San Miguel Amatitlán, hacia sus agencias, y que se trabaje con unidad, que era lo que refería el propio secretario de gobierno, en el sentido de que quien asumiera esta responsabilidad pues también tendría o tiene la obligación de trabajar para no solamente la cabecera, el ayuntamiento, sino para con toda la comunidad, las agencias, los barrios de San Miguel Amatitlán, coordinar esfuerzos con el gobierno federal y con el gobierno del estado. Y ante ello, el ayuntamiento de San Miguel Amatitlán, a través del cabildo, encauzó el procedimiento legal, y la Secretaría de Gobierno, pues una vez de que pues ya recibió toda la documentación, ya acreditó al presidente municipal de San Miguel Amatitlán, que es el hijo del expresidente municipal Joel Ángel Bravo Martínez, Giovanni Bravo Carrera. Él es el nuevo presidente municipal de San Miguel Amatitlán. Pues ya insistimos, todo confirmado, toda esta situación que se vivió desde el 13 de junio, lo que se vivió la semana pasada, la Secretaría de Gobierno señala, ya acreditó al presidente municipal Giovanni Bravo Carrera Previo a ello, se cumplió con disposiciones legales, tuvo que renunciar al cargo de suplente, quien hasta ese momento, pues, tendría que, con base a lo que señala la ley, tendría que asumir esa responsabilidad. El suplente Julián Bedoya renunció a ese cargo y por ello el Pleno del Cabildo encauzó esa situación ante el Congreso Local, ante la Secretaría de Gobierno, y hoy el presidente municipal de San Miguel Amatitlán es Giovanni Bravo Carrera, y pues también lo que señala la Secretaría de Gobierno, hay un despliegue de elementos de efectivos de la Guardia Nacional, del Ejército Mexicano, de la Policía Estatal en este municipio.
6: Es muy parecido, Gerardo, al caso que sucedió en Michoacán, donde Carlos Manso, donde asesinaron a Carlos Manso y su esposa fue quien asumió este cargo, que es Grecia Quirós. Así que muy parecido a este caso, lo que pasa a nivel nacional con esto también, que ya se ha vuelto de qué hablar a nivel también nacional.
8: Sí, recordemos que esto también tiene un impacto mediático de esto que tú mencionas, muy similar el caso, el asesinato del presidente municipal de Uruapan, Carlos Manso, el 1 de noviembre, en este Festival de las Velas. Posteriormente, quien asumió el poder y quien es actualmente la presidenta municipal es su esposa, Grecia Quirós. Su suplente también se hizo a un lado, y fue lo mismo que ocurrió en San Miguel Amatitlán tras el asesinato del presidente municipal de este municipio. Joel Ángel Bravo Martínez es el hijo, uno de los hijos de el presidente Giovanni Bravo Carrera, quien asume esta responsabilidad, y lo que pues se le desea es suerte, y que pues será el responsable de terminar esta administración que encabezó su papá 2025-2027. Pues parte de la información que se genera ya de manera oficial. Es momento de ir a una nueva pausa comercial. Volvemos con más información a Libre Expresión, 3:00 p.m. ya con 25 minutos.
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0: 3:30 de la tarde y estamos de regreso en Libre Expresión.
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0: Y esta tarde nos da mucho gusto saludar al licenciado Miguel Ángel Quiroz López, licenciado en Derecho por la Universidad Autónoma Benito Juárez de Oaxaca, especialista en la materia de Derecho Corporativo. Ha impartido diferentes ponencias en materia corporativa como son sucesión en el reto de las empresas familiares y criterios de donatarias autorizadas. Actualmente funge como jefe del Departamento Jurídico Corporativo del Corporativo Pérez Mora y Asociados.
2: Gracias, licenciado Miguel Ángel, bienvenido a este espacio. Coméntenos acerca de un tema importante para nuestro auditorio, la importancia de los poderes notariales y sus tipos. ¿Qué importancia tienen, licenciado?
3: ¿Qué tal? Buenas tardes, muchas gracias por la invitación. Dentro del Código Civil para el Estado de Oaxaca, los clasifica en tres distintos poderes. Poderes generales para pleitos y cobranzas, poderes para actos de administración, poderes para actos de dominio. Sin embargo, la Ley General de Títulos y Operaciones de Crédito clasifica un cuarto poder, que es para títulos y operaciones de crédito, en el cual es con la finalidad de realizar trámites bancarios. ¿Cuál es la importancia de el otorgamiento de estos poderes? Muchas veces suele pasar que por temas de cada persona que no se encuentren en el estado o estén fuera del país, estos poderes agilizan un proceso administrativo, ya sea para la venta de un inmueble, para aperturar cuentas bancarias, para la administración de un inmueble o para defender algún interés jurídico.
2: Ante ello, licenciado, ¿cuáles son estos tipos y sobre todo quiénes pueden tener este poder notarial?
3: El poder se puede otorgar bajo dos criterios. Ambos tienen que ser forzosamente a través de un fedatario público, ya sea ante escritura pública o un contrato privado ratificado ante notario público.
2: Ahora bien, licenciado, y pues sobre todo esto es importante, un poder notarial entonces es determinación de la persona a quien quiere ceder estos derechos.
3: Cesión de derechos sería un otorgarle facultades para que la persona que él señale como su apoderado pueda actuar en representación en distintos ámbitos jurídicos.
2: Y una vez de que te está facultado en distintos ámbitos jurídicos, sobre todo ya refiere este poder notarial, pueden realizar diversos trámites. ¿Y hasta dónde tienen estos alcances, licenciado?
3: Sí se pueden involucrar en distintos trámites para defender, como comentaba hace un momento, los intereses jurídicos de la persona que lo otorga. Ahora bien, de respecto a los poderes que van a otorgar, pueden otorgar un poder especial o poderes limitados. Hablaba hace un momento respecto de los poderes para actos de dominio. ¿Qué pasa si una persona quiere vender un inmueble pero no se encuentra en el país? Está en el extranjero. Por ciertas necesidades, genera la necesidad de vender este inmueble. Si se otorga un poder para actos de dominio limitado, se limitaría únicamente al inmueble que quiere vender. De no ser así, se entiende que podrá disponer como si fuera dueño de todos aquellos bienes que se encuentren a nombre de la persona que otorga el poder.
2: Ahora bien, licenciado, preguntarle, quien tenga alguna duda de cómo iniciar este procedimiento, pues tienen que también acudir a ustedes, algún tipo de asesoría para también conocer más a detalle de cómo adquirir este poder notarial.
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2: Antes de despedirnos, licenciado, ¿algún dato que usted considere importante y que se tenga que subrayar en este, en estos poderes notariales y sus tipos?
3: Sí, siempre es importante otorgarle las facultades a aquellas personas que sean de mayor confianza, dependiendo de la necesidad que vayan a requerir para el otorgamiento. Nunca es sugerible que se otorguen poderes con actos de dominio, salvo una necesidad muy evidente. Toda vez de que estos poderes van a poder disponer de sus bienes como si fueran dueños. Si lo único que requieren es que se lleve a cabo la administración de un inmueble, basta que se otorgue un poder para actos de administración. Siempre es te asesoren respecto de aquellas facultades que van a conferir a terceras personas.
2: ¿Y evitar algún daño patrimonial? ¿Ahí me escuchó, licenciado? Bueno, evitar algún tipo de afectación a su patrimonio a quien otorga este poder notarial, licenciado.
3: Claro, siempre lo que se busca es proteger y tener seguridad jurídica de todos los actos que vayan a realizar.
2: Pues queda esta información importante, ya también nos da los números telefónicos y también la dirección de dónde pueden acudir a quien esté en este supuesto para tramitar un poder notarial y conocer pues también los alcances del mismo. Licenciado Miguel Ángel, un gusto saludarle. Excelente tarde.
3: Gracias, hasta luego.
0: Esta tarde nos acompañó el licenciado Miguel Ángel Quiroz López, licenciado en Derecho por la Universidad Autónoma Benito Juárez de Oaxaca, especialista en la materia de Derecho Corporativo. Ha impartido diferentes ponencias en materia corporativa, como son sucesión, el reto de las empresas familiares y criterios de donatarias autorizadas. Actualmente funge como jefe del Departamento Jurídico Corporativo del Corporativo Pérez Mora y Asociados.

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3: Tarde viene, no sé desde dónde, a hacer presencia en las tendencias, porque ya está listándose para estar todo preparado mañana a las 7 de la noche. Esta tarde saludo con mucho gusto a Gabo Espinosa, el Brody. Gabo, ¿qué tenemos en las tendencias?
4: Mi queridísimo Gerardo, Brenda y todo el equipo de Libre Expresión, me da muchísimo gusto, como siempre, saludarles, Llovió anoche a más no poder porque anunciaba mi llegada.
3: Efectivamente, desde la mañana también.
4: Sí, sí, las aguas de la fuerte lluvia me trajeron hasta ustedes y hoy estoy aquí con las tendencias. Vaya tendencias, Gerardo, Brenda, que hay para este día, porque, pues, en primera está Japón. Japón que ya quedó, pues, con un golecito, le dijeron bye bye y ya no está Japón. Entonces, está en como número uno en las tendencias, Japón. De ahí viene también Martinelli que hizo pues ese gol. Y hay una, fíjate, hay una tendencia que le ha estado dando la vuelta a muchos por la inteligencia artificial que se está utilizando en todo, hasta en programas de televisión. Y esto fue muy criticado porque dijeron, cuando vieron la inteligencia artificial en La Casa de los Famosos, dijeron, no hay presupuesto. O sea, no hay presupuesto para tener escenografías, para tener más producción, etcétera. Hoy la inteligencia artificial le ha dado la vuelta a muchas situaciones. Hoy hemos visto en las redes sociales cómo han aparecido carteles de ferias, carteles de bailes, carteles de muchos negocios que ya la inteligencia artificial ha desplazado a los diseñadores. Si bien ha sido muy criticado porque inteligencia artificial no solamente con que tú le pongas un comando o cierta frase te va a realizar eso que tú quieres, hay que hacerle un prompt muy detallado para que te haga lo que tú quieres. Por eso es que hoy en día vemos como lo dicen aquí los usuarios de X, que vemos todo como si fuera exactamente lo mismo. Tú le pones un prompt o le pides un flyer de algo, te lo va a hacer, pero se parece al del otro y al del otro. Entonces, los diseñadores, aunque pareciera que los están desplazando, no.
3: Copy-paste.
4: Exacto, porque ahí se va a dar cuenta que inteligencia artificial no lo es todo, aunque de los diseñadores pues tienen su propio sello característico. Y ya por último, mi estimado Gerardo, una de las tendencias también, hablando de conductores de noticias, es la de Ciro. La de Ciro que...
3: Gómez
4: ayer,
3: Leiva.
4: Sí, que ayer justamente, o estos días justamente, pues lo dejaron ahí entre dichos, ¿no? A ver, no hables tanto, pero sí dime las cosas. Justamente aparece en el lugar número 3 de las tendencias porque pues justamente al tener una entrevista Ciro Gómez Leiva pues hace esa tendencia también, él muy tendencioso de sus entrevistas, y lo dejan ahí sentadito, le dicen con permisito y ahorita regreso, ¿no? Entonces hay pocas tendencias y la más México, ¿no? México que pues ya nada más para rematar, yo digo que es empate, no gana, tampoco pierde, empate. A ver qué sucede.
3: Brody, alguien tiene que ganar, ¿eh? Ya estamos en la recta de casi como las callejeras, el que gana pierde, el que gana se va, Brody.
4: Aquí no, que haya empate y que se vayan a penales.
3: Pero ¿a quién le vas?
4: Híjole, me pones en duda, pero pues digo, le tengo que ir a México porque soy mexicano, pero su rival no se va a dejar.
3: Ecuador.
4: Entonces, pues ojalá que gane México.
3: Y a ver qué pasa, Brody.
4: Recuerda que estamos en la sede, entonces.
3: Ya pasó Canadá.
4: Tiene por ahí algunos puntos a su favor.
3: A ver, vamos a dar seguimiento a ver qué pasa.
4: Puntual, Brody. Mañana la botana le va a tocar a la operadora del departamento de noticias. Ahí, de la cabina número 2, por favor.
3: Menciona que sí, que ya está lista para las botanas el día de mañana, Cindy Reyes.
4: Correcto, pues los dejo, amigos, muchas gracias por haberme invitado, y estas fueron las tendencias de hoy.
3: Gracias, Gabo.
5: Tendencias, Gerardo, tenemos mensajes de nuestro amigo 7677, dice: bendita inteligencia artificial, señores, si me ven con otra mujer en la feria de Huajuapan, es inteligencia artificial, diré que hicieron uno igualito a mí.
3: Pues que de algo sí, bueno,
4: por dos, allá, por dos. Por dos también a mí.
3: Gabo, mientras no te clonen, todo está bien.
4: No, si me dicen que yo andaba por allá con la otra persona, no era yo, era mi primo.
3: Y efectivamente, así es que ya tienes a quien echarle la culpa.
4: Es correcto, y gracias.
3: El amigo de Los Ángeles ya también tiene a quien echarle la culpa.
4: Es correcto.
3: Gracias, Gabo.
4: Hasta luego.
3: Y continuando con la información acerca también de lo que ocurre en la agenda informativa de la presidenta Claudia Sheinbaum Pardo, hoy se refirió a diversos temas, abordó el tema de la visita de la Secretaría de Agricultura de la Unión Americana a Chiapas, donde se inauguró pues esta fábrica de moscas estériles para hacer frente a pues el gusano barrenador. Además habló del exfuncionario de la Comisión Federal de Electricidad inmiscuido en violencia familiar y de otros temas más. Vamos a escuchar parte de lo que comentó la presidenta Claudia.
6: La jefa de gobierno. En el caso de Puebla fueron atendidas, en general fueron atendidas por el gobierno, por los gobiernos de los estados, de las entidades federativas, y si requieren algún apoyo federal, pues estamos para proporcionarlo.
7: ¿Tuvo comunicación con el gobernador de Puebla para conocer las
6: afectaciones? Sí, me dijo que no necesitaba el apoyo federal en este momento. Ellos compraron una serie de equipos, como lo explicamos el otro día. Y esos equipos les ayudaron mucho a poder abrir sobre todo un camino que se cerró. Personalmente no, fue la Secretaría de las Mujeres quien entró en comunicación con la víctima y que se aplique la ley, todo el peso de la ley. Nosotros no vamos a proteger a nadie frente a un acto como estos. Entonces tiene que entrar la Fiscalía de Morelos, porque fue en el estado de Morelos. Entonces es un delito estatal. Y tiene que aplicarse la ley, porque no puede haber violencia contra las mujeres. Aquí no es que es conocido de uno y entonces se aplica algo distinto, no. Se aplique la ley y que la Fiscalía de Morelos determine pues cuál es la sanción penal que debe tener este caso.
7: Combate
6: es una planta que se opera conjuntamente, aunque es con personal mexicano. Y SENACICA, que es la institución de la Secretaría de Agricultura y Desarrollo Rural, que es quien está a cargo de esta planta, es quien contrata a las personas, pero se opera en términos del conocimiento técnico de manera conjunta. El gobierno de Estados Unidos aportó $86 millones. A ver si me recuerdas, porque ¿sí lo tiene? 89.3 millones de dólares, y el gobierno de México, a ver si me lo das ahora, que en este momento, pero aportamos menos. Pero obviamente la instalación y el desarrollo. ¿Qué hace esta planta? Esta planta recibe, hay otra planta similar en Panamá, por eso estuvo también presente el secretario de Agricultura de Panamá y el embajador de Panamá. Recibimos una, no sé si se llaman pupas, larvas, de Panamá, llegan a la fábrica que está en México.
3: Pues parte de lo que manifestó la presidenta Claudia Sheinbaum Pardo, pues en esta conferencia de hoy. Es momento de ir a la última pausa, volvemos a la recta final de Libre Expresión, ya son las 3 de la tarde con 48 minutos.

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0: Estamos de regreso en Libre Expresión, ya en la recta final de este espacio, 3:51 p.m. Y amigos de la auditoría, como cambiando también de tema y de lo que ocurre en el ámbito internacional y que tiene pues también impacto en México, hemos dado a conocer, y también diversos medios de comunicación a nivel internacional han dado a conocer, de estos dos terremotos registrados el 24 de junio que azotaron diversas zonas de Venezuela. Ante ello, hasta hoy por la mañana iban más de 1,400 personas muertas con base a pues las cifras oficiales.
1: Ya subió la cifra.
0: Sí,
1: de acuerdo a cifras oficiales van 1,719 personas fallecidas, 5,034 heridas y 15,866 damnificadas y 855 edificios afectados. Esa es la cifra oficial que acaba de dar
0: actualizar. Fíjate, esperemos que esta cifra no incremente más, Brenda. Se tenía al inicio 100 muertos, 200, 400, hoy por la mañana 1,400. Ya esta cifra que actualizas en este momento, esperemos que no suba. La realidad es otra, distinta. Pareciera que estas cifras aún están no por actualizarse, sino también que pareciera van a crecer, y insistimos, ante ello pues ya hay ayuda internacional en Venezuela, Brenda, y ante ello también hay ayuda que está generando la Cruz Roja Mexicana.
1: Sí, la Cruz Roja Mexicana ya aperturó una cuenta para recibir donativos económicos a favor de Venezuela. ¿Cuál es esta cuenta bancaria? Institución Cruz Roja Mexicana, Banco BBVA, cuenta 04040404406, clave 01-21-800-0404-0404-0602. A través de nuestras redes sociales del Sistema Radiofónico Informativo vamos a publicar esta cuenta. Ya en la nota informativa que publicamos en Primer Contacto ya lo dimos a conocer, pero nuevamente para que ustedes puedan apoyar. Recalcar algo, Gerardo, nada más están recibiendo donativos económicos, no en especie, así que pues si quieren apoyar a los amigos de Venezuela, háganlo a través de esta cuenta bancaria. También la Cruz Roja Mexicana ya informó que fue un equipo especializado a este país de Venezuela, expertos en este escenario de desastres, rescate de personas atrapadas entre los escombros, y ofrecen pues atención oportuna hospitalaria a estos amigos de Venezuela que lamentablemente fueron afectados y que se han registrado réplicas. Gerardo, esta mañana también dábamos a conocer una réplica de 4.1 que otra vez pues azotó a este país.
0: Así es, Brenda, y también hay cuerpos de auxilio, dentro de ellos una brigada de especialistas de rescate del ejército mexicano, que también ha dado también la vuelta a estas buenas noticias dentro de todo lo malo, rescate de sobrevivientes, y se espera que estos trabajos de que están realizando las corporaciones de distintos países pues den como resultado el generar pues ayudar a los sobrevivientes, que para muchos señalan después de 72 horas es complicado, pero que confían en tener más sobrevivientes.
1: Sí, que a través del sistema radiofónico, a través de este en vivo, ya vemos esta cuenta bancaria si ustedes gustan apoyar. Pero vamos a escuchar parte de lo que dijo la Cruz Roja Mexicana.
2: Es para la Cruz Roja Mexicana un gran orgullo partir hoy a la misión en Venezuela. Estamos seguros que vamos a ayudar a nuestros hermanos venezolanos con gran profesionalismo y junto con nuestros caninos para salir adelante en esta misión. Muchas gracias al pueblo de México que apoya a la Cruz Roja Mexicana.
0: Así, las acciones que realiza la Cruz Roja Mexicana, dentro de ellas todas las delegaciones de la Cruz Roja Mexicana, y esta es la cuenta oficial. También hay trabajos que están impulsando desde Oaxaca, desde la delegación Huajuapan, todo este esfuerzo para pues ayudar a los hermanos venezolanos, y queda la información en nuestras redes sociales. Y también es importante evitar que sean algún tipo de víctimas de fraude, algún otro tipo de delitos. Es esta cuenta la única oficial que está realizando la Cruz Roja Mexicana. Eso es importante subrayarlo y darlo a conocer, Brenda, para evitar algún tipo de delito, fraude o algún otro tipo de delito. Pues de esta forma, con esta información, concluimos este espacio de Libre Expresión en su emisión de lunes 29 de junio de 2026. Esta tarde, en la operación técnica,
3: Gabriel Espinosa.
0: En la primera media hora, Dalia Martínez, en la operación digital, Cindy Reyes en la conducción.
1: Brenda Villarreal.
0: Agradezco a Víctor Santos, le saludo Gerardo Cruz, continúe en sintonía de La Mejor.

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16: Son las 4:18.

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13: Son las 4:31.

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2: Ya son las 4 de la tarde con 57 minutos. Bienvenidos a la programación. Ya estamos a punto de iniciar el programa de Tocho Morocho, el programa de Conexión Grupera hoy lunes. Así es que vayan buscando, vayan pensando, vayan viendo qué canción van a pedir, cómo la van a presentar a través de el programa de Conexión Grupera en punto de las 5 de la tarde, de todo un poco.
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2: Ya son Son las 17:05 de la tarde con 1 minuto. ¿Cómo estamos? Muy buenas tardes. Bienvenidos a este espacio de Conexión Grupera. Es lunes, lunes de toda la música grupera. Música grupera, música de grupos. Por eso es Conexión Grupera. Aunque hay solistas que grabaron con banda, grabaron norteño, grabaron ya en cumbia, aunque hayan sido solistas de antaño. Así es que, pero ya tienen su canción grupera. Por eso te invito a que me mandes tu mensaje a través del 953-109-9143. Mándame tu mensaje ahora. Porque aquí a través de este espacio te complacemos. Saludos a Don Poblano y toda la gente allá en Chila de las Flores, Puebla, que ahora mismo se han conectado ya a través de este espacio. 953-109-9143. Activándose ahora mismo Conexión Grupera.

7:05 y aquí a través de la Mejor FM te estamos acompañando en esta tardecita. 26 grados aquí en cabina, una temperatura bastante rica para que podamos disfrutar de algo sabrosito. Un 24, mi estimado José Juan Rodríguez, allá en Seattle, Washington. Nada más lo sacas de su cajita y lo metes en la nieve que hay allá en aquellos lugares de Seattle, Washington. Hoy se festeja a todos los Pedros, se festeja a todos los Pablos. Muchas felicidades. Ayer me decían, oye, ese Pedro y ese Pablo eran tremendos. Y yo les dije, ¿por qué? No, porque uno le quitó la novia al otro. Uno se fue a trabajar para Estados Unidos y el otro se quedó y le dio baje con la novia. Y cuando vino, se dio cuenta y le dijo, se te borró la sonrisa. Y le dije, espérame, me estás hablando de otro Pedro y de otro Pablo. Estos que se festejan mañana son los apóstoles, primo, no los de los Tigres del Norte, por favor. Así que, pues, ese muchacho andaba con otros Pedros, con otros Pablos, pero bueno, de todos modos, Pedro y Pablo, les mandamos un saludo en este lunes. Hoy hay luna llena, por cierto, ¿eh? Aquellos que quieran disfrutar de la luna en su máxima expresión, hoy hay luna llena. Esperemos que en algunas zonas se pueda ver, porque luego, pues, con las nubes, cuando está nubladito, no se aprecia bien. Pero hoy hay luna llena y también ya es temporada de luciérnagas. Hoy se aparean, hoy justamente el lunes 29 de junio se aparean las luciérnagas, por lo que en muchos lugares donde se da este espectáculo de las luciérnagas, a partir de hoy y durante los días de luna llena, el avistamiento de luciérnagas crece. No, desde antes también, claro, o sea, muchas temporadas, pero hoy por la luna llena se ve más espectacular. ¿Estamos listos? Mándame el mensajito de José Juan Rodríguez, a ver qué.

0: ¿Qué onda, Gabo? Saludos acá desde Seattle, Washington. Hoy lunes de todo. Saludos a todos los que escuchan Conexión Grupera, a todos en Guajuapan, en Rancho Rincón, mis papás Juana y Pedro Matías, y la pequeña Fátima, José Matías y Lulú, y a todos en San Pedro Yodoyuxi, y por los que escuchan por acá, al Disturbio, Moisés, Abelardo, Gregorio, Casimiro, y con una canción de Trapeaste Conmigo, con Mojado, gracias a Dios.
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0: Ya son las 17 horas 5 de la tarde con 13 minutos, momento de irnos a una brevísima pausa comercial. Mándame tu mensaje, es lunes de todo aquí a través de la Mejor FM. Saludos para toda la gente de Rancho Rincón. Hablando de Pedro, hablando de Pablo, hoy saludo con mucho gusto a Pedro Hernández alias el Gatillero Primo. Ya anda por ahí, ya vimos que se fue a trabajar, que está muy tranquilo el muchacho, muy bien, tomando agüita del pozo, ahí del pozo de Rincón. Muy bien, eso me da gusto, primo. Eso me da gusto, primo. Vámonos, porque aquí está listo el siguiente tema, pero eso será después de la pausa comercial.
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0: 17:05 p.m. De regreso aquí al programa de Conexión Grupera en este inicio de semana. Es lunes 29 de junio y es de toda la música grupera. Vámonos con el tremendísimo Abelardo Lucero desde Escondido, California. Ya casi preparando los boletos, preparando toda la emoción para disfrutar de su feria allá en Santiago Ajutlán. Yo sé que faltan algunos días, mi estimado Abelardo, pero ya las ansias están presentes. En adelante con tu mensaje, brother.
13: Hola, Gabo, buenas tardes, aquí hablando Abelardo. Quiero saludar a los compañeros de Conexión Grupera, al amigo Disturbio, al Moy, a Gregorio, a Casimiro y familia, a Don Furge, al amigo Kelvin, que ya nos ha escuchado, a la amiga Camila, a José Juan, a los de Tandique, al amigo de Ibarra, de San Tijuana, a los de Ibarra, de Tlancingo, a Catlán, a ¿me podías poner una de Noches Eternas con Rigo Tobar? Gabo, por favor, gracias y buenas tardes, Gabo. Primero se acerca la fecha, Gabo.
0: Correcto, brother, ya merititito se acerca la fecha. Mientras tanto, esperemos que las noches no sean tan eternas para que la fecha llegue, primo.

0: Roberto.
1: Buenas tardes, aquí la familia Lucero Vivar del Bronx, Nueva York, ya reportándonos una tarde muy, muy caliente aquí en Nueva York. Ya llegó la calorcito, gracias a Dios. A ver si me puedes mandar unos saludos para mis papás y a mi Tepe, Doña Socorrito, Don Leonidas, para mis compadres, mis hermanos, los sobrinos, y otros saluditos también para acá, para Nueva York. Para mi esposa Carmen Soriano, Chabelita Areli, mi comadre Luz Cris, para mi compa el Taco Loco, Leonel Lucero, Rafael Lucero, Salvador Lucero. Otros saluditos para el compa Disturbio, Don Fulge, el Moy, Abelardo, Casimiro Chávez, el compa José Manuel, Doña Eva, el compa Dani, y para la gente de Acatlán de Osorio, para el compa Kevin, Duraznito, el Santo Ávila, Doña Conchita, Don Fulge y toda la bandera ahí de Acatlán de Osorio. A ver si me puedes complacer ahí con una rolita buena, mi cabo, a ver si tienes ahí una de la rama de mezquite, la rama de mezquite, mi cabo, gracias.
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9: Ya son las 17 horas 5 de la tarde con 32 minutos. ¿Cómo estamos, Germancito? En la junta, saludos, Premu, dice el tremendísimo Germán. ¿Dónde andas, Premu? A esta hora, mira. La garganta ya la tengo reseca, Premu. Y no, el garrafón de agua ya se vació todo completito. La llave ya no tiene agua, Premu. Hoy no nos llegó. Hoy no nos las echaron, Premu. Una nada más, Premu. Una de esas que saca mucha espumita de agua mineral. Agua mineral. ¿Cómo le llaman? Ah, sí. Una agua mineral. De esas que no puede tomar cierto personaje, que ya lo estoy viendo que está subiendo videos. Conchita Martínez, ¿cómo estás? Muy buenas tardes, mi estimada Conchita. Adelante con tu mensaje.

0: felicidades.
1: Hoy es lunes y toca de todo. Y vamos a escuchar El Loco con Javier Solís. Saludos para toda la familia de Conexión Grupera desde Tezoatlán. Saludos para ti, para la familia de León Martínez, para el Estudio Rock and Roll, para Don Jorge, para Don Casimiro, para Don Tataleo, para Camila, para Vania, para mi papá Benjamín Martínez y Socorro Ramírez, y para toda la gente que escucha Conexión Grupera. Gracias y feliz tarde.
2: Hola,

0: no entra Javier Solís como solista en balada. Si la tenemos con banda, con muchísimo gusto te la vamos a complacer, esa de Loco de Javier Solís. Pero fíjate que Javier Solís sacó unas de banda muy chidas, ¿eh? Por ejemplo, la de Payaso. ¿Cuál otra estaba también? La de Poco a Poco, la de Amigo Organillero, Esta Tristeza Mía, la de Las Rejas No Matan, todas esas, la de Una Limosna también, pero esa de Loco no la tengo. Pero ¿qué te parece si, como dijera Chabelo, te la catafixiamos? ¿Qué te parece? Cualquiera de esas, la de Payaso, yo creo que es un clásico, ¿no? Payaso, ¿está buena esa? ¿Qué dices, Payaso o la de Si Dios Me Quita La Vida? ¿Cuál de las dos, Conchita? A ver, claro que sí, la del Payaso, dice Conchita. Órale, pues, no se diga más. Vámonos para Conchita, y en Tezoatlán de Segura y Luna, ¡suena la banda!
1: Payaso, soy un triste payaso.
0: Saludos para todas las chicanelas de San Juan.

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1: Horas 5:38. Vamos adelante en este espacio de Conexión Grupera. ¿Para quién voy a mandar los saludos? Dice, saludo para los taxistas de San Jerónimo, sin la Cayuapilla, puros chicanelas. Bueno, así les decimos a los taxis foráneos por el colorcito, por el colorcito, este cafecito que tienen, cafecito oscuro, pegándole a vino, no lo sé, tipo chicanela. Así como las chicanelas, como las hormiguitas, estas que les llamamos chicanelas. Hola Gabo, ¿cómo estás? Buena tarde, mándale saludos a todos los que estamos escuchándote rumbo a Corral de Piedra. Órale pues, saludos amigos de Corral de Piedra. Les mando un saludote a todos y cada uno de ustedes, a toda la gente del Molino de Vista Hermosa, amigos que nos están escuchando en la estancia, allá en el Zapote Juquilita. Ahí hay una población en medio de lo que es, ¿qué sería? El Molino y lo que sería que la estancia. Ahí hay una población que se llama el Zapote Juquilita. Así que les mandamos un saludote a todos y cada uno de mis amigos de esta comunidad. Otro mensaje por acá me dice, hola Gabito, ¿cómo estás? ¿Podrías ponerme una canción? La del 24 de junio. Con el señor Antonio Aguilar. Órale, ya está, para saludar a toda la gente de Acatlán de Osorio, Puebla. Ricardo Ávila, mi estimado Rica, te mando un cerdote. Y con gusto, claro que sí, te complacemos. Y luego nos vamos a la pausa.

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3: 17 horas, 5 de la tarde, 49 minutos. Estamos en la recta final de este espacio de Conexión Grupera. Muy, muy rico. Estuvimos disfrutando de los mensajes que nos estuvieron mandando nuestros amigos de diferentes lugares. Aquí les estamos contestando a algunos, no a todos, pero sí a algunos. Les hemos contestado su mensajito con muchísimo gusto. Dice, ojalá y te caiga esto, mi Gabo. Y me mandan un video meme ahí de dos personas. Ya le contestamos ahí. Muchas gracias, mis estimadísimos amigos. Salud para el buen amigo Eric. Para el buen Eric Mendiola, que nos está escuchando allá en el Espinal, está llegando de la Unión Americana y nos dice que le pongamos una canción. Con mucho gusto te la ponemos enseguida, mi estimado Eric, para ti, para toda tu familia. Sean bienvenidos y que, bueno, pues todo el tiempo que estén aquí en la Mixteca Oaxaqueña, en tu natal El Espinal o en Huajuapan, en cualquier lugar que vayas, lo disfrutes al máximo y también puedas pues tomar algunas fotitos y presumirle a tus amigos allá en la Unión Americana de la majestuosidad que tiene nuestra Mixteca. Eso sí, por favor, llévense una bolsita si van a algún campo verde, van a algún lugar, llévense una bolsita para que ahí vayan depositando la basura, ahí depositen la basura. ¿Qué les cuesta? Ustedes no la van a cargar, la van a echar al carro, entonces echen la basura ahí. Recientemente fui a caminar acá por donde está la casa pastoral y ahí en las noches pues se ven muchos chavos que van a ver la ciudad, autos estacionados, motonetas estacionadas, que están pues conviviendo, viendo la ciudad en esta parte alta de la ciudad, en este camino que va de la Agencia Santa Teresa a casa pastoral. Y algunos pues sanamente están conviviendo, pero otros más le están echando ahí que la chelita, que el vinito y todo eso. Pues no, digo, mientras una autoridad policíaca no les diga nada, pues yo tampoco tengo por qué decirles nada. Pero hoy en la mañana que me fui a caminar por allá, muchos envases de cerveza, muchos botes de cerveza, de refresco, bolsas de papas. Entonces, pues la verdad, recogí algunos, pero necesitas llevarte una bolsa grande para recoger todos. Entonces, pues lo más viable es que se lleven su bolsita o que vuelvan a guardar sus envases ahí en la camioneta, la echen ahí en la moto, bajan al centro y por ahí dejan en alguno de los basureros pues su basurita, no pasa nada. Pero porque si no, después pues, más fácil que suban las autoridades, la policía, que se va a dar su vuelta y seguramente los va a retirar, porque están haciendo pues feo esos caminos que están muy bonitos. Dice por aquí, ¿qué onda, mi Gabo? Salúdame a toda la gente de Puebla, familia Casaos. Oigan, ¿no serán familiares de los de la apuesta? Los de la apuesta se apellidan Casaos. no serán sus familiares, aunque los casados eran de por allá de Oaxaca, ¿no? Por allá empezó la agrupación, quién sabe, igual y sí. Bueno, pues ya me voy, son las 17:52, aquí está la canción que me estaba pidiendo el buen Eric allá en el Espinal, y con esta canción nos vamos de Conexión Grupera.

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